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1: Para nuestra querida amiga la Marita de Sarmiento, que está en la sintonía también a esta hora de Alma Ranchera, Ramón Rima, que aquí está para usted. Esta chiquilla es de Bucio.

0: 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La ramada se viene, por supuesto, esta fiesta familiar donde todo el mundo está invitado a disfrutar de todo lo rico que se vende ahí, disfrutar de la buena música, de nuestro folclore, de la música ranchera, tropical. Van a estar los tremendos laureles también allá. Los tengo apuntaditos para luego a tocar un temita de estos cabros que van a estar luciéndose también ahí en las ramadas de Curicó, ¿ya? También, ¿quién va a estar luciéndose ahí con todos sus productos? 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Ahí va a estar Cristian Canales también con todos sus papas fritas. Va a estar ahí con los anticuchitos. ¿Con quién va a estar ahí?
1: Con un grito.
0: Ah, con los terremotos. Esto los deja un gorteado al tiro y tiene un hombrebaje mágico allá. Una pócima ahí de los mil poderes, mi compadre. Ahí donde Cristian Canales, el Patón del Sándwich. Un abrazo grande para ellos que están, por supuesto, pisando también nuestro programa Alma Ranchera. 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Ya, ¿qué dice por acá? A ver.
2: Hola amigos, ¿cómo están? Los saluda el 20 Trocas de Remolino.
0: Remolino.
2: Quería pedir una cancioncita de ya. Los Peyes del Sur, por favor. Con saludo a Marcelita, que está ya conmigo aquí al lado.
0: Vale, para la Marcelita. Mi madre. Para la Marcelita, ya. Hola. Ya solamente WhatsApp este, oiga, y mensaje de texto, ya. El WhatsApp, llame huesito. 20 horas con 11 minutos en vivo, en directo a través de la RTI, en la Radio Tropical Latina. Vamos con el teléfono. Aló. Aló.
3: Sí, hola, Cristian.
0: ¿Sí?
3: Sí, ¿cómo estás?
0: Rigoberto, ¿cómo estás tú? Gusto saludarte, Rigoberto.
3: Muy, bienvenido. Pero muy buenas tardes.
0: Buenas tardes,
3: Cristian, a esta hora de la tarde. Por supuesto, con una muy buena noticia, Cristian, que les queremos contar a nuestros auditores, porque estamos en este minuto aquí en el Café Plaza, donde se ha dado término a la campaña de la Lucatón de nuestro colega Osvaldo Churrojas.
0: ¿Y cómo nos fue con la cosa con la campaña?
3: Cristian Aguirre se ha superado la meta y se ha llegado a los 3.021.410 pesos. Así que muchas, pero muchas gracias a todos quienes colaboraron, a quienes dieron soporte. Importantísima para que este colega de tantos años que trabajó en la radio Condel AM y también fue parte también de nuestra emisora allá en San Fernando pueda construir su casa y tenga un vivir un poquito más digno de lo que estaba viviendo en estos últimos días.
0: Oye, ¿y el Churrito está por ahí o no?
3: Está por ahí, anda entregando también algunos algunas informaciones de otros medios. De ahí lo vamos a tratar de conversar con él, claro que sí, pero muy contento, la verdad, que otros medios de comunicación también, quienes apoyaron esta iniciativa, están presentes, y por supuesto la alegría de todos de que se pudo cumplir con un propósito de juntar estos 3 millones de pesos en esta jornada.
0: Qué bueno, qué noticia más agradable, oiga, qué noticia más placentera, por supuesto, haber logrado esta meta que se habían propuesto, por supuesto, mis buenos amigos, los organizadores, ahí encabezados ahí por Marcelo Leinto. Qué felicidad por el Churrito, porque sin lugar a dudas, como tú bien lo decías, en Rigoberto, va a tener una mejor calidad de vida, porque como estaban las condiciones, no se podía, así no podía estar.
3: Tenemos ahí, que tener claro, Cristian Aguirre, que nadie está libre de que nos pueda suceder alguna situación compleja, y por supuesto tenemos la alegría y el corazón contento de que de alguna u otra manera se pudo entregar este granito de arena para ir en ayuda de este gran colega que por muchos años fue partícipe de los medios de comunicación como locutor, ¿cierto? Y también artista y cantante que por muchos años brindó alegría a tantos curicanos.
0: Exacto. Muy bien, pues, un abrazo grande para ti, Rigo, y para Churrito. Bueno, si está por ahí, después me pega el llamadito nomás, si logramos sacar alguna impresión, cómo se siente en este momento, de estar contento también, porque le va a cambiar la vida el Churrito. Así que un abrazo para ti y para todos los que están ahí en el hotel Café Plaza.
3: Muchas gracias, Cristian. Nos vamos porque estábamos acá esperando el cómputo final, entonces,
0: pues, dándole
3: término a las 20 horas que se dio el término de esta campaña. Así que muchas gracias, Cristian, por este espacio y poder contarle a nuestros auditores de lo que ha sucedido en este término de campaña de la Lucatón en beneficio de Osvaldo Churro Roja.
0: Perfecto, Rigoberto, un abrazo. Estamos con línea directa contigo. Cualquier cosita.
3: Muchísimas gracias, Cristian.
0: Gracias. Así es la cosa, hay que ser solidario. Gracias, Rigoberto. 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Oiga, se nos viene el desfile en Aguas Negras el próximo mes. Luego le comento qué día va a ser para que se vayan preparando los vecinos del sector. Aquí está para el amigo José de la Montaña, aquí está Pedrito Fernández. Aquí está la mochila azul.

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1: Ahí tenéis, la farsante 20 con 22. Dime, ya ni un problema. Ya me dice por acá, ya se viene el gran desfile del sector sur poniente en su aniversario de la cuarta compañía de bomberos el próximo 6 de septiembre. El gran desfile por todos esperados cada año que conglomera, por supuesto, a todos los vecinos del sector y otros de otros lugares, oiga. Y la familia Miranda en general, ¿cierto? Claro, pues. Ahí va a estar entonces, el 6 de septiembre, el gran desfile de bomberos. Con motivo de su aniversario, ¿ah? De la sexta compañía. ¿A quién te como acá? Buenas noches.
2: ¿Qué es, don Cristian?
1: Sí, hola, ¿con quién hablo?
2: Con su amigo de Paula.
1: ¿Cómo está, amigo, don Jaime?
2: Sí, correcto.
1: ¿Cómo está, Jaimito? ¿En quién le puedo servir, amigo?
2: Una canción de Huguito Macaya, por favor, don Cristian.
1: Alcanzamos a buscar a este condenado por acá, Hugo Macaya, cualquiera, ¿cierto?
2: Sí, correcto.
1: Ya está, don Jaime, pues, se me cuida ya.
2: Ya estamos acostaditos ya.
1: Ese, mi torito, acostadito ya, calentito, mi guachito, se me abriga ya.
2: Gracias,
1: no se me va a resfriarse. Gracias, Dios, chao, chao.
2: Que llegue bien a su casita.
1: Muchas gracias, que esté muy bien.
2: Hasta luego. Chao, chao.
1: Yendo para acá, si yo hago por ahí algo para el M, paso a tomar uno con harina, una aritmética. Harto bueno que estamos, ¿eh? De aquí más tengo por acá, saludito para Isabel, que está ahí, estaba Isabelito para usted, ¿eh? El saludo también para mi guachita.

Ya, 20 horas con 24 minutos. Ya para los chiquillos que van a estar ahí, están esperando. Oye, va a estar Ruta 5, Los Cuervos, Los Tremendos Laureles. No tenemos Los Tremendos Laureles. Ya, aquí están estos chiquillos que van a estar, por supuesto, luciéndose también en la ramada de Curicó. En estas fiestas patas que ya pronto se van a iniciar. ¿Dónde dejaste? Aquí están ya. Aquí están nuestros cabros, oiga. Aquí están ya. Ellos van a estar entonces.

0: Son las 8 de la tarde, con 29 minutos.
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0: tanto. Tucho, tuétano. Y lo más terrible, oiga, con lo que decía acá esta canción de Gali Galiano, no te tiene puesto atención, amar a alguien que es casado, es casada, y tú a lo mejor también lo eres. Y a lo mejor no es, digamos, la persona que le amas, la que tienes a tu lado, sino que es la otra. Complicada la cosa, ¿eh? ¿Aló? ¿Aló? ¿Sí, con quién hablo? Cuéntame, Andrés.
1: Voy a mandar un saludo al amigo Alessi y al amigo Marcelo, por favor.
0: Ya, estamos al aire, Andrés. Póngalo usted mismo, mándele usted el saludito, compadre. Está con toda la gran sintonía de la RT.
1: Un saludo al amigo Alessi que está en la parrilla, va a hablar al tiro, amigo.
0: ¿A dónde están, oiga? ¿En qué parte?
1: ¿Cómo está, compadito?
0: Muy bien, ¿con quién hablo? ¿Alexi?
1: Soy Alexi.
0: Alexi, ¿de dónde son ustedes?
1: Amigo de Hugo Tela Tati Top.
0: Ándate, ahora caí ya, pues.
1: Saludos
0: para ustedes, muchachos, que lo pasan pero muy bien, ¿ah?
1: Pongo una cancioncita buena, oiga.
0: Sí, para seguir lo vamos
1: a... Los negros les gusta aquí a los muchachos. Oiga,
0: ¿y dónde están pasándolo bien a esta hora?
1: Aquí en Bombero Garrido comiéndolo un asadito.
0: En Bombero Garrido. Oye, vaya, esto comiendo este asadito hoy día, qué bueno, ¿ah?
1: El día recién. Le mandamos la ubicación al tiro si quiere venir.
0: ¿De verdad? Ya está, pues. Voy a estar esperándola. Dame, guachito, bueno. No hay un problema, que lo pasen increíble, que lo pasen sensacional. Se me portan bien, sí, ya.
1: Regálenle una cancioncita de Adrián y los dos.
0: Vamos a buscar alguna canción por acá. Vamos a buscar alguna canción por acá. Ya, mi guachito. Ya. Se me cuidan. Gracias, chao, chao. Saludos para mis amigos ahí que están disfrutando esta hora con ese buen corte ya. Y algo para pasar la carne, qué rico, que lo pasen bien. Esa es la idea. 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Ya vamos con Hugo Macaya de inmediato para saludar, por supuesto, a nuestros amigos que están, por supuesto, en sintonía también a esta hora. ¿Quién oiga? Nos pidió Hugo Macaya. Don Jaime. Don Jaime de la obra, nuestro querido amigo Jaimito Naranjo. Que está en los sacos, ya, mi guachito, descansando.

Vamos saliendo de a poco, me han seguido llamando por canción. 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Saludito para ellos también. Para mi guachita, la María Elena Serrano, que quedó con el cuello así de largo, ello porque como se suspendió el jaripeo para este domingo, se reprogramó para el mes de octubre, así que está esperando su guachito ahí, pues, a su artista favorito, claro, al Vicente Charro Morales. No sé cómo te veo ahí, negra. Ya, a ver, vamos, lo tenemos, ¿no? Ya, vamos con esta, ya, perfecto, vamos con esta canción entonces, para nuestra auditora, la María Elena Serrano, que está en la sendería también a esta hora. El ayudante con Vicente Charro Morales.

0: Ranchera, siempre, por supuesto, con toda la buena onda que tenemos para todos ustedes. ¿A quién tenemos por acá?
1: Hola, don Miguel Ángel.
0: No sé nada, Miguel Ángel. Me cambió el nombre. Vamos, adelante.
1: Labio rojo, qué lindo sería. Escuchen toda su promesa.

acá que lo escucharon el tema de los llaneros de la frontera. Ya lo juré. Lo juré. Ya vamos a ubicarlo, así que lo tenemos por acá. 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
1: Ay, ay, ay, 9 minutos ya para que sean las 21 horas. Estamos en vivo y en directo, como siempre, por supuesto, a través de la Radio Tropical Latina, la que alegra siempre tu vida, pues. Sí, a ver qué más tenemos por acá. Oiga, harto material el día de hoy. 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Ya vamos con la siguiente canción para alcanzar con los pedidos.

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1: Para nuestro amigo Raúl, que nos pidió Los Tigres del Norte, esta canción lleva por título En qué fallé. Alma Ranchera.

Ahí tenés. Saludos ahí para Andrés y para su gente que está, por supuesto, trabajando y perdón. Chupando, están que están trabajando, están chupando, porque se están tirando. 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Y a todos los chiquillos que nos acompañan todas las tardes. 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Ya nos vamos. Que tenga una excelente jornada de descanso. Nos vamos. Con esta vamos a saludar, se me ha perdido. Ojalá que se encuentre muy bien ahí don José Luis Silva, la zona Dori. Para la gente linda de por allá del Parrona. Claro, del Parrón, comuna de Rauco. Y para los viejos malos, para el Cache, la Vinilla, también les saludamos.

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0: Son las 9 de la noche, con 2 minutos.
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0: noches, querido público. Buenas noches, querida audiencia. ¿Cómo están ustedes? Una vez más, estamos en vivo y en directo. Gracias al pulento, al de arriba. En vivo y en directo cuando son las 21 horas ya con 10 minutos. Sí, pues estamos ya en este día. Jueves 27 de agosto, chiquillos. Jueves 27. Dice.
1: Vive la vida.
0: Muchas gracias a cada uno de los que están conectados con nosotros. Vamos a iniciar rápidamente saludando a quienes ya están en la sintonía de la RTL. 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Ya le vamos a contar detallitos de esto, especialmente a la Rosarito. Saludos a Rosario Paz Godoy Leighton. Rosario Paz Godoy Leighton, un abrazo para ti, Charito, que está por ahí también escuchándonos en la RTL. Regalona el papá, Saludos a la Charito por ahí, que está en la sintonía de la RTL, ¿eh? Oye, también me llega otro saludo, para la Cami, por ahí también, la Cami que está escuchando en Casa Blanca. Oye, la Cami dice por acá, un saludo ahí para mi hermano, que está pegando la pera aquí en mi casa con mis papás. Cállate. ¿No será mucho ya pegar la pera? Pegaste sandía hace poco. Y por acá me llega otro saludito. Mira, escuche.
2: Hola, tío Nicolás, ¿cómo estás? Te estoy escuchando. ¿El sábado un asadito?
0: ¿Su asadito? Ya, bueno. Saludamos ahí a la tremenda y única Renata Campos. Renatita, un abrazo a la Renata Campos, ¿eh? Que está con el papá, ahora sí papá. Manejando el papá. No el tío. Así que vamos a dar inicio a este programazo hoy día 27 de agosto. Ya estamos en la quemada, muchachos. Ya prácticamente estamos en el último jueves de agosto. Queda exactamente casi ya 4 días para despedir agosto y llega el mes de la paz. El mes de la patria que viene con todo, pues chiquillos. Si les digo algo, viene con tutti. Así es, y ya llega el mes de la patria. Cuando comienza septiembre vamos a hacer un concurso de cueca, de payas, ¿vale? Algo así como... Me gusta el vino porque el p*** es bueno. El vino, hombre, no el... Bueno, jodió todo. Oye, hoy día 27 de agosto está las Mores. Saluda a todas las Mónicas de Onomástico. Así que, Mónica, saludamos para todas las Mónicas que están hoy día saludando en su onomástico, ¿ah? Siente cómo se pone el ambiente. Esto... ¿En serio? No pasa nada. No pasa nada, Renatita. A ver, ¿qué dijo por acá? A ver.
2: Sí, Nicolás, yo soy tu fan uno.
0: Mi fan número uno, querida, la Renatita. Love you, Renatita. ¿Qué vas acá, Cami? ¿Nadalla o no nadalla en el río? Vamos a los saluditos del WhatsApp. A ver qué dice nuestra audiencia que nos está escuchando hasta ahorita a través del WhatsApp de la RTL. Vamos a ver qué tenemos por acá. Escuchemos.
3: Hola, Nico. Quiero pasar una visa. ¿Sabes por qué no me vienen a dejar el ácido que...
0: Ya. No, te está pidiendo ya.
4: ¡Aburre!
0: Ya no sé qué oso tiene. Y lo vente y compra por la Feria de las Pulgas. Hola, Nicolás, ¿cómo estás? Saludos desde Los Niches, sector Las Piedras. Un temita de Amargo y Dulce, Reflejo Azul, ¿vale? Hola, tío Nico, esperando que te encuentres muy bien. Por ahí dice un saludito a usted de familia, a mi abuela Mónica, que estuvo de santo. Está de santo. Saludos a la abuela de Felipito, que está de santo, de onomástico, a la Moniquita. A mi mamá también por ahí, la Andrea. Elcita Marín, un abrazo para Elcita. Ahí nuestro fan de la RTL nos pide Nino Bravo, Cartas Amarillas. Vale.
3: ¡Saludos!
0: ¡Aló!
5: ¡Aló,
0: don Emilio!
1: Nicolás Figueroa.
0: Estamos, po, ganchito.
1: Puta, nos cayó como a las 2 de la tarde, una granizada y unos truenos, ay, ay, ay, no más.
0: Sí, pues, acá también, pues, de hecho, en Curicó completo cayó una nubada bien buena, el, cerca de la 1 a 2.
1: Correcto, y granizo, olvídese.
0: No, olvídese, si cayeron dos.
1: Oiga, amigo mío, dígame. Quiero saludar a todas las Mónicas en especial.
0: Ya.
1: Porque yo tengo una amiga bien amable que se llama Mónica y no me pude comunicar con ella.
0: Ah, ya. Se está escuchando, hola, saluditos para ella.
1: Claro, y necesito darle saludo a una prima, si está escuchando, de Santa Fe, que se llama Lucinda, es prima hermana mía.
0: Prima hermana.
1: Quien siempre llama ahí a la RTL.
0: Ah, buena, buena, buena. Llamada Lucinda.
1: Necesito la una canción de los Halcones Negros, una buena, una movida ahí.
0: Una de los Halcones Negros. Ya, pues, compita, vamos a bailar con algo bueno de los Halcones, ¿vale?
1: Le da saludo a don Jorge Godoy, don Alejandro, la señora Flor, y don Rulo, si está escuchando.
0: Vale, vale, Rulito, saluda a Rulito para ahí también.
1: Y que tenga buena noche al señorita, a la señora esta María, que Diosito, yo rezo por ella, que le vaya bien en su salud.
0: Muchas gracias, pues, amigo, señor, muchas gracias. Así que correspondido a sus saluditos, pues, compita, ¿vale?
1: Ya, porque ella ha sido un fiel auditor, igual que la señora Rosalía, ¿recuerda la vez que leemos que años atrás era una fiel?
0: Sí, me acuerdo perfectamente.
1: Entonces, yo pues le digo a la señora, todos los días la pobre señora la quería llamar y no podía, porque
0: mire, llamar. Bueno, Dios quiere que, bueno, en su minuto todo
1: estaba ahí con ella. Soy muy sincero, todo, me gusta que me deseen, porque me gusta que ya me talla solo, pero yo soy muy católico y pido por todo y por, hasta por los que me tienen malas pilas.
0: Exactamente, no, se agradece esa buena onda para amigo Emilio, así que...
1: Yo no soy para quien juzgar a nadie, así que las cosas caen por su propio peso. Yo, si me hace daño, los dejo que siga la vida, ¿no?
0: Usted mismo lo ha dicho, compadre, qué mejor, usted mismo lo ha dicho, compadre.
1: Que le vaya muy bien, cuando regrese a casa... Con
0: vale,
1: su niñito, su señora y su padre, abuelo, todos para allá.
0: Vale, vale, vale, saludos al igual señora de la Rosita de Godewa. Oiga, la Rosita, pero le juro, me llama día por medio, dice, no, si yo la llamo día por medio para no molestarme tanto. Y ahora me llamó anteayer, me dijo, mañana lo llamo, ya llámeme nomás. Pidiéndome permiso.
1: Que le sube la talla, me cae quien grababa el pajero y todo eso, y yo soy fiéndolo porque yo vivo solito, entonces me entretengo con lo que ustedes hacen ahí.
0: ¿Y usted el pajero?
4: El pajero, pues.
0: Claro, el pajero. Ya, mi Rotito, se me cuida.
1: Gracias por todo. Chao,
0: vale, compita. Ay, Emilio, eche que le. ¿Sabía usted que la Rosita? Ay, la Rosita. Mi señora Rosita de Codé, bueno. Supiera el marido que los cuernos. Muy buenas noches, Nico. Eduardo Antonio de Tutuquien Bajo. Por acá, un abrazo. Quiero el temita de Sol y la cumbia maestra. Se llama Tuve. Vale, compita, vale, vale. 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

Y vamos con los halcones negros. Todo acaba. Esta es para Emilio de Check el Lemo.

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Este es para Eduardo Antonio de Tutuquén. 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

21 horas con 29 minutos en la RTL. Regresamos. Regresamos con todo, amigos míos. Oye, por acá nos pidieron un temita de Nino Bravo. Cartas amarillas. Nos pidió por acá Felipe de Molina. De Molina. Así que vamos con este temita, Cartas amarillas de Nino Bravo. Uno para Felipito, para su abuelita que se llama Mónica, que está en su onomástico, Felipe onomástico. Y para la del Zeta Marín también, que también le encantaba este cantante, Nino Bravo. ¿Eh? Tenemos un audio por acá, a ver qué dice, un mensajito. Saludos, Nico, bendiciones para todos, en especial a la señora Mafalda. Vale. Saludos a la Euge por ahí que viene en sintonía de la RTL. ¿Qué más tenemos por acá? Hola, buenas noches, Nico. Quisiera pedir un tema de Camilo Sexto.

0: Hoy hasta ahora tenemos 12 grados. Sí, está fresquito y ni frío ni calor, cabrón, ni frío ni calor. Hoy día una tormenta eléctrica causó un corte de energía eléctrica, pero general en la provincia de Curicó. Algunos puntos de Curicó estuvieron sin luz, de Teno, de Romeral, allá y nomás. Impresionante que una descarga eléctrica de un rayo, de un relámpago, pueda causar con esa energía un corte de luz en la provincia. Imagínense. Ay, ay, ay. Bueno, un fenómeno también que les vamos a contar más ratito, ¿ah? Un fenómeno que no tampoco está exento de ocurrir acá, ¿ah? Vamos a los llamados telefónicos. ¡Aló!
1: ¿Aló, Nico?
0: ¿Aló?
1: ¿Nico?
0: ¿Aló, sí, Carolina?
1: ¿Cómo está?
0: Bien, carito, ¿cómo estamos por allá?
1: Bien, también. Acostadita.
0: Está acostadita. ¿Frío, calor?
1: No, estoy calentita.
0: Qué bueno. Cuénteme, ¿algún temita, amiga mía?
1: Sí.
0: Cuénteme.
1: Ruta 5.
0: ¿Qué kilómetro quiere nuevamente? Ruta 5.
1: Saluda a la Carlita y que no sea ingrato, que llame, pues dígale.
0: No, lo que pasa es que debe estar ocupado, sino la gente no hay que obligarla. ¿Sí? Cuando ellos dispongan de tiempo, llamarán, pues usted sabe.
1: Sí, pues.
0: Sí, ya, y con ¿qué temita de Ruta 5?
1: El hombre lobo.
0: ¿El hombre lobo? Ya, el hombre lobo. Es un temazo ese, el hombre lobo, ¿ah?
1: Sí, es bueno.
0: Hombre, ya, aquí lo tenemos listo, amiga mía.
1: Que llegue bien a casita.
0: Ya, pues cuídese, muchas gracias.
1: Chao.
0: ¿Qué temita, corazón? Los caminos de la vida por acá también, ¿vale? Ya, aquí tenemos listos los caminos de la vida.

0: llamadito y vamos a la línea. ¡Aló!
1: Habla con el hombre lobo.
0: ¿Ah?
1: Habla con el hombre lobo. ¿Cómo estás, Nico? ¿Cómo estás, Nico?
0: A ver, si el hombre lobo tiene que huyar, sí, va, ¿eh?
2: Eliminado.
1: Voy a poner a la Carolina.
0: Ya, pues pónganle a la Cecilia, salúdate, hombre.
1: Bien.
0: Muy bien, muy bien, muy bien, muy bien.
1: Oye, saludó a la Carolina, la estaba escuchando.
0: Ya, pues. Te llegó fuerte el mensaje,
1: ¿eh? Sí, un besito bien grande para ella.
0: Ya estamos, Carlito.
1: Me escucho, que le voy a mandar un besito.
0: Está a pegarte, hombre. ¿Cómo está la mamita, Carlito?
1: Bien.
0: Qué
1: está
0: bueno.
1: Está viendo las noticias.
0: Ah, está bueno, bueno, bueno, bueno.
1: Sí, hoy saludo a la mamá a la abuelita de Felipe.
0: A la abuelita de Felipe que está en su onomástico hoy día, ¿eh?
1: Sí, salud bien grande, muchas bendiciones para ella.
0: Vale, compita, muchas gracias. Ahí está escuchando.
1: Está escuchando
0: en sintonía ahí también, ¿eh?
1: Un beso bien grande para ella. Esta noche voy a hacer una cadena de oración para ella.
0: Ya pues, Carlito, pues póngale nomás, pues no se preocupe, póngale nomás ahí sí. con todo lo que usted le pone de su cosecha viva, ¿eh?
1: Exactamente, mi querido amigo, porque aquí se ve la amistad, sí. El cariño que le muestra a una persona cuando está enferma, aquí se ve la amistad y el cariño.
0: Justamente, pues, Carlito, usted lo ha dicho, justamente.
1: Usted está aquí en la cárcel y el hospital no hay amigos. Aquí se ven los amigos y la amistad y el cariño que le muestra a una persona a uno.
0: En todos lados, amigo, en todos lados.
1: Exactamente.
0: En todos lados. Vaya, Carlito, ¿algún temiente que quiera escuchar?
1: Cualquier cosa a mi perrito, amigo.
0: Vale, Carlito, vamos a buscar el tiro. Un temita bueno, Ruta 5 le vamos a dedicar, ¿vale?
1: Y ya, pues, saluda a la señorita Bastarda.
0: Vale, Carlito, un abrazo, se me cuida, que vaya bien, ¿ah?
1: Ya, saluda al peladito en Duracel.
0: A Jorgito Godoy.
1: Sí, salud bien grande para él.
0: Vale, compita, chao, Carlito. ¿Qué más tenemos por acá? A ver, ¿qué dice aquí? ¿Qué dice? A ver.
3: Oye, Nico, el hombre va a este perro de este tao. Oye, Nico. El hombre parece perro destetado, güey.
0: Cuidado que el perro está ladrando, me está llorando. Por eso estamos como estamos.
2: Esto es Nino Bravo, Cartas Amarillas. Para Mónica.

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0: Ya estamos de regreso con el gran show de la RTL. Vamos a un llamado telefónico y ahí vamos a hablar de un temita importantísimo. ¡Aló!
1: ¡Aló, Domínico!
0: Así, amigo Héctor.
1: ¿Cómo está, mi amigo?
0: ¿Cómo está, mi viejito? ¿Qué cuenta por allá?
1: Aquí estamos escuchándolo.
0: ¡Qué buena, compita! ¡Qué buena! Agradecido de la sintonía como siempre, mi amigo.
1: Oiga.
0: Diga.
1: Quiero dedicarle una canción a la señora Marlene.
0: Ya, la señora Marlene, ¿vale?
1: Te mando 25 rosas de Joan Sebastián.
0: Joan Sebastián.
1: 25 rosas. 25
0: rosas. Para Marlene de Héctor Vergara. Ya, compita, aquí lo vamos a dedicar el temita,
1: ¿eh? Ya, mi viejito, gracias.
0: Un abrazo, compadrito, que le vaya excelente, amigo mío.
1: Ya, igual.
0: Que tenga buena salud también, un abrazo, cuídese. Ahí está Héctor Vergara, el tremendo auditor de nosotros, ¿ah? ¿Eh?

Oye, un tema que se estuvo hablando bastante, que me imagino que ya todos han estado muy al pendiente de esta situación, y aquí quiero que pongamos atención. Voy a salirme un poco del programa, porque lo que ocurrió, por ejemplo, en Nepal, que Nepal es una localidad ubicada entre la India y China, ¿cierto?, donde murió un centenar de personas, y más todavía, miles de personas, lamentablemente, producto de esta avalancha que se dio. Bueno, lo que ocurrió en Nepal preliminarmente fue provocado por un colapso de un glaciar que generó una enorme avalancha de material, una crecida repentina, incluso con preocupación por agua retenida detrás de los escombros. Y que fue una situación que arrasó con un río que pasaba por el pueblo y que creció, pero repentinamente, de forma muy inesperada por muchos. Lo que ocurrió en Nepal con esta crecida de este río, con este glaciar, ¿podría ocurrir en la región del Maule? Porque recordemos que en la región del Maule tenemos cerca de 22 embalses. Ojo, 22 embalses y glaciares. Y la respuesta es sí. En la región del Maule justamente podría ocurrir un evento repentino y destructivo asociado a una montaña o glaciar, deslizamiento o embalse natural, pero no necesariamente de la misma magnitud ni exactamente por las mismas causas que la tragedia que ocurrió, por ejemplo, en Nepal. ¿Qué podría pasar en el Maule? Bueno, aquí en el Maule tenemos diferentes embalses, está el Colbún, la Chibona, si no me equivoco, tenemos también Laguna del Maule, tenemos el embalse, el glaciar Planchón Peteroa allá en los Queñas, por ejemplo. Y el Maule tiene varios elementos que pueden producir situaciones peligrosas. Por ejemplo, tenemos una alta cordillera con glaciares y laderas inestables. Tenemos ríos encajonados. ¿Qué es el? A ver, ¿qué es? Hay mucha gente también que se hace la misma pregunta. ¿Qué es un cajón en un río? Y para que la gente sepa, un cajón o un río en un cajón es un valle estrecho, profundo y alargado, y generalmente de laderas empinadas de cerro, y cuyo fondo corre un curso de agua o un arroyo o un río. El cajón de un río es el valle, los cerros que lo rodean. Ese es el cajón. Está encajonado, está simplemente en unas cuencas, ¿cierto? Ya, los ríos encajonados es uno de los elementos que puede provocar este tipo también de situaciones, como lo que ocurrió en Nepal, donde un gran desprendimiento podría bloquear temporalmente un río y formar una especie de embalse natural. Fuertes lluvias también son uno de los elementos, como deshielos o sistemas frontales con isoterma alta, que pueden aumentar rápidamente los caudales. Los sismos y los volcanes también son un punto importante que pueden provocar las famosas remociones remociones de tierra. Grandes embalses también, como el Colbún que tenemos en el Maule, la Laguna del Maule, el Melado también, Ancoa o el Buyeleo, entre otros. ¿Bien? Por ejemplo, recientemente las autoridades han mantenido vigilancia en ríos y embalses del Maule, ya que algunos embalses han alcanzado niveles muy altos, como por ejemplo el embalse Colbún, si no me equivoco, uno de esos que fue que llegó a un 97, 95, 93% de su capacidad de agua. Entonces tienen que ir haciendo apertura para lógicamente ir ahí teniendo más capacidad para almacenar agua, ¿bien? Pero en un escenario parecido a lo que ocurrió en Nepal, es completamente inimaginable. O sea, como hipótesis geológica, porque aquí estamos hablando de hipótesis, acá nunca, o tengo entendido que ocurrieron situaciones similares, pero por sistemas frontales han ocurrido, como lo que ocurrió en el aluvión de Lontué del año 86, si no me equivoco, ¿cierto? Como hipótesis, por ejemplo, imagínese un gran derrumbe en un valle cordillerano. Por ejemplo, en la cuenca de un río como el Teno, el Lontuem, el Maule, el Mélado o la Ancoa. Si un derrumbe fuera suficientemente grande, podría bloquear el cauce y acumular agua detrás. Y posteriormente, ese bloqueo natural, si se diera, podría producirse una crecida súbita aguas abajo. Y este tipo de fenómeno es físicamente posible en Chile. De hecho, expertos consultados a raíz de la tragedia de Nepal señalaron que un evento relacionado con colapsos de glaciares, embalses o
remociones masivas es un riesgo real en Chile, aunque las condiciones y la magnitud no serían necesariamente iguales a la de lo que ocurre en Nepal, que lógicamente aquí hay factores un poco menos riesgosos, o sea, menos peligrosos. El riesgo siempre va a estar, en todo caso. Pero si nos vamos a hablar, por ejemplo, hablemos del planchón, que está aquí en los Kenyas, al interior de la cordillera. El planchón Pedrero, por ejemplo, ahí existe un escenario que parece parcialmente a lo de Nepal, muy similar. Pero hay una diferencia importante. En el Maule, el peligro más relevante no sería que el volcán reviente un embalse, sino que una erupción genere los famosos lahares, que se ha hablado bastante también últimamente, o crecidas de origen volcánico. Y también eso es, lo estuvo hablando un especialista aquí en Chile. ¿Qué son los lahares volcánicos? Lahar es un flujo de lodo, escombros, barro volcánico que baja rápidamente por laderas de un volcán. Eso es un lahar. Y aquí en el Maule, un embalse, digamos, un lahar o una crecida repentina, al interactuar con el hielo y la nieve de la montaña podría provocar lo que ocurrió en Nepal. De hecho, Serna Geomin señala específicamente que el complejo, en este caso volcánico Planchón Pedrero, tiene una importante cubierta de hielo, especialmente en el sector del azufre, y que en una futura erupción podría generar lahares que desciendan por los sistemas de los ríos Claro y Teno. ¿Esto podría llegar a Curicó?, se pregunta la gente. A lo mejor no. En teoría, una crecida lahárica importante podría alcanzar sectores bastante alejados del volcán en todo caso, porque el sistema de drenaje conecta con el río Teno. De hecho, hay estudios del Serna Geomin que registran antecedentes históricos de crecidas asociadas al planchón que llegaron hasta el Teno. Pero eso no significa que Curicó esté actualmente ante una amenaza de ese flujo. No, descartado completamente. Pero hay un dato importante para la situación actual. El 11 de agosto del año 2026... el observatorio argentino informó que el planchón Pedrero bajó a alerta técnica verde después de que los principales parámetros de actividad retornaran progresivamente a sus niveles base. O sea, el volcán Planchón Pedrero, que tenía actividad, descendió su actividad y ahora está completamente tranquilo, lo cual es una muy buena situación. Pero hablando en serio, si ocurriese un desborde de un glaciar, imagínense que el planchón se saliese, toda esa cantidad de agua que está arriba de la cordillera, sería completamente un desastre, porque se va al río Claro, se va al río Teno. El río Teno vendría, pero con un caudal importante. Bota todos los puentes que encontraría. Imagínense que una tragedia así, el puente que está lleno en el Nambrón de los Queñes, el puente Simbra, el puente Teno en carretera, el Rauco. O sea, que ya han ocurrido situaciones similares, pero por sistemas frontales, no por derrumbe de embalses, y que bueno, aún se ve muy difícil que ocurra en esas características. Lo único que podría ocurrir es que una lluvia con bastante isotermia alta de gran escala pudiese provocar lógicamente deslizamiento de tierras o aluviones, pero como lo que ocurre en Nepal, aquí es un poco más difícil en esas mismas características, pero sí podrían ocurrir fenómenos similares con volcanes o con netamente lluvias intensas o terremotos en la cordillera. Pero es algo que no se ve hace muchos años en todo caso, algo que está muy alejado todavía de esto, pero que tampoco hay que sacarle los ojos de encima, porque somos un país sísmico, recordemos, un país que tiene cordillera con bastante nieve y lluvias generalmente que se dan con isotermia alta, que provocan derretimiento de esta, y tenemos cadena volcánica. Entonces también hay que estar muy atento a todo lo que ocurra en nuestro país. Así que ahí está la respuesta de que si esto podría ocurrir acá, claro, pero en una escala mucho menor a lo que se dio en Nepal. Y bueno, que en paz descanse toda la gente que lamentablemente se vio afectada en Nepal por este desprendimiento del glaciar. Vamos a la música, amigos míos. Ruta 5 llega con Los Caminos de la Vida. ¡Vamos, Cami! Esta es la original.

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1: Este es el hombre lobo para Carolina.

0: Y este temita lo piden a través del WhatsApp, Rodrigo, para saludar a su madre Carmen Julia Barrera de Santiago, Estango, dice, Santiago, que la ama con todo su corazón de parte de su hijo Rodrigo Barrera de San Fernando.
1: Porque te quiero, te hablo como amigo.
0: Esto es Camilo VI.

Seguimos en vivo y en directo este temita para toda la gente que nos escucha hasta ahorita. 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

mi gente, 22 horas 11 minutitos en la RT. ¿Qué pasa? Sí, pues las 10 de la noche con 11 minutos. Hemos tocado gran parte de los temitas ahí que están en la sintonía. Saludos para la Cami, que se ríe nomás. Oye, tengo un saludo para acá de los auditores de San Fernando. Luchito, ¿cómo estás? Luis Alberto de San Fernando, escuchando la buena música de la RT, le dice Nico, un temita de Los Parientes, La Cachimba. Buena, vale, compito, vale. La Cachimba, ¿ya? La Cachimba de Los Parientes. Ya, vamos a buscarlo. Aquí tenemos listo el temita, ¿vale? Oye, le enviamos también un saludo a los amigos que trabajan de noche, los panificadores, amigos ahí que están con las manos en la masa, especialmente la última. Un saludito hasta ahorita también a los Charlie Papa en la Ruta 5 Sur ahí, a los guardias de seguridad nocheros, los amigos que están haciendo las rondas por allá. A cada uno de ellos un tremendo abrazo, ¿ah? ¿Tiene frío, amigo mío? ¿Tiene calor? ¿Tiene hambre? ¿Tiene ganas de ir a Yojin? ¿Tiene un terreno? 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Oye, dice por acá, gracias por el saludo, estimado. Dice por acá, terminando la tarea de hoy, mañana a coser. Mira, pancito amasado, buena, está haciendo pancito. Al panificador ahí, saludos a Raúlito, Raúl Montesino. A la gente de Curepto, un abrazo a Raúl especialmente ahí que está con las manos en la masa, compito lo pillado. Está bien, póngale, compadrito. ¿Te has visto en O'Higgins? No. Yo sé quién se ha visto en O'Higgins, pero la vamos a dejar piola. Vamos a decir las puras iniciales. Ron, ya. Saludos a toda la gente por ahí en sintonía de chiquillo, ¿eh? Tenemos por acá saludos. Vamos a la música, ¿les parece? Vamos con este temita tropical a esta hora. Amar Azul, la vecina.

Oye, saludos para el colega 817, Robertito. Un saludo para el cuñado, dice Juanito. Ya ahí está rajándose nuevamente con los mates y con pancito, ¿eh? Buenas las tostadas. El Llano de Arroco presente. Vamos con la música, regresamos.

0: seguimos en vivo y en directo. Sí, pues amigos míos, tenemos temitas pendientes por acá. Tenemos temitas pendientes. A ver, ¿qué dice por aquí? Vamos a saludar a Mafalda.
1: Oye, mi niñito, deseándole un feliz turno. Traté de llamarlo al teléfono, pero no me... No, suena como colgado, no sé.
0: Sí,
1: como que
0: no está enganchado.
1: Oye, mi guachito, quiero pedirle un temita, un quebrecito, por favor, si es posible.
0: Otro quiebre, tenemos todos los vasos quebrados. Ya, Mafalda. Me quebraron platos, vasos, menos mal que el tenedor no se quebró. Que era de plástico.
1: A ver. Mandándole un cariñoso saludo a Carlito de Teno, a don Jorge Godoy, a Euge, y para usted un especial cariño, mi niño, ¿ya? Un temita de Patricio Renán. Estaré junto a ti, ¿ya?
0: Estaré junto
1: a ti. Por favor, mi niño, gracias.
0: Ya, vamos a buscar el...
1: Feliz regreso a casa, mi hijo, tranquilito que llegue, ¿ya?
0: Muchas gracias, Mafalda. Vamos a buscar a Patricio Renán.

0: Patricio Renán, estaré junto a ti. Esta canción va para Mafalda.
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0: Llega Lorenzo Antonio. Me persigue tu sombra. Este es para la tía Lucy de Santa Fe. Tenemos un llamado telefónico. A ver quién tenemos en la línea.
1: Hola.
0: Carolina. ¿Aló?
1: Aló.
0: ¿Aló?
1: Le quiero hacer una consulta, mijo.
0: Hola. ¿Con quién hablo yo?
1: ¿Ah?
0: ¿Con quién hablo yo?
1: Con una auditora de ustedes.
0: Ya, cuénteme, amiga mía. ¿De qué parte
1: Oye,
0: me llama?
1: Mire, no sé si usted me puede dar una respuesta.
0: A ver, ¿qué pasó?
1: Necesito saber para cuándo le entregan la casa al churrito.
0: No hay respuesta porque eso recién se recaudó la cifra, entonces eso es algo que está viendo la organización detrás de esto. Yo la verdad no tengo el dato, amiga mía. Pero
1: ya.
0: Lógicamente cuando se vaya a hacer la entrega, me imagino que ahí avisarán con anticipación y se dará a conocer a través de la radio y las redes.
1: Ya.
0: Eso va, amiga mía.
1: Oye, qué pena.
0: ¿Por qué?
1: Porque yo le tenía algo para regalárselo para su casa.
0: Ah, entiendo. Pero yo creo que, mire, lo mejor que usted puede hacer en este minuto es esperar a que anuncien cuando se hace la entrega. Y cuando la haga, ahí a lo mejor usted puede dirigirse a donde se encuentran y hacerle la entrega oficial, para mí.
1: Ya.
0: ¿Le parece?
1: Sí, sería bueno. ¿Y la otra consulta que le hago?
0: Cuénteme.
1: ¿Va a llover mañana o no?
0: Sí, mañana tenemos inestabilidad que va a traer chubascos a ratos, como lo que hubo hoy día en la tarde, pero
1: con el granizo.
0: Claro, en algunos puntos fueron granizos, pero es como pura inestabilidad, o sea, a ratos va a caer agüita, en poco rato va a caer mucha agua, sí, ¿eh? Pero esto va a ser cada parte un minuto, cada tanta hora, así va a estar.
1: Ya, ojalá que no sea todo el día, porque tengo que ir a hacerme unos exámenes.
0: Ya, mire, la probabilidad es para todo el día. Pero
1: no. Pero
0: puede llover, digamos, harto en la mañana y después poco en la tarde, o harto en la tarde y poco en la... Puede estar muy variable. Porque es solamente inestabilidad, entonces son nubadas que van a caer a cada cierto rato, pero no se sabe en qué minuto va a ser. Entonces va a estar dentro de todo el día.
1: Oiga, mijo.
0: Dígame.
1: ¿Y el sábado también va a pasar eso?
0: Mira, hasta el minuto tenemos un sábado con sol, nubes también, van a haber nubosidad, pero va a estar un poquito más soleado el sábado.
1: Ah, entonces prefiero ir el sábado porque me lo hago particular.
0: Usted es de Curicó, ¿cierto?
1: ¿Ah?
0: Usted es de Curicó, ¿cierto?
1: Sí.
0: Ya, sí, el sábado vamos a tener solcito, por lo menos va a estar más agradable.
1: Ya, mi niño hermoso, que tenga una buena noche, gracias.
0: Muchas gracias, pues igualmente usted, para que tenga buena jornada. Chao, chao, amiga. Buena pregunta, porque claro, hay gente que tiene que hacer trámite. Bueno, vamos al siguiente temita entonces y ya vamos con los WhatsApp.

0: Y amigos míos, estamos de regreso en el gran show de la RTL. Vamos a escuchar los WhatsApp que nos han enviado nuestros auditores a través de el +569 6741 4765. Vamos a ver qué dice la audiencia por acá. Dice por acá: buenas noches, don Nicolás, ¿cómo está usted y su familia? Me viven por acá los apasionados. Ya, cualquier temita de los apasionados ahí. Para Manuel Marchán, José Maricha Valenzuela, de Alejandro de Romeral, ¿vale? Del papita ahí, ¿eh? Nico, está muy buena la música aquí, disfrutando de la buena música de la RTL y una chelita en... Ah, escuchando. Bueno, compita. Oye, le pone ahí Luchito, le pone Luchito, ¿eh? Tengo un tema pendiente suyo, ¿eh? Buenas noches, Nicolás, ¿cómo estás? Saludos desde Santiago, Juana, por ahí. Una canción de Karol G, Milagro. Vale. Hola, Nico, buenas noches. ¿Sería usted tan amable de regalarme el tema de Tatú de Marilina? Gracias, saluditos. Con mucho respeto, le hice esta canción para usted. ¿A una canción para mí? ¿En serio? A ver, escuchémoslo.
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0: bonita.
1: Está bonita, ¿eh? Gracias por el temita. Qué bonita la canción que hizo ahí la Lizzy. Qué creativa, Lizzy. Oye, la inteligencia artificial hoy en día te entrega todas las herramientas para inventar una canción, para crear una melodía, para crear nuevas voces. Oye, increíble la inteligencia artificial. Bonito, bonito gesto, amiga mía. Un abrazo, muchas gracias por el temita, ¿eh? Sí, me gustó la empezada porque es como el...
2: Mira. En la noche de RTL, Jacob.
1: Claro, es como la canción de... Es como la canción de los pañales Huggy, ¿te acordás?
3: 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Yeah. 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
1: don't worry. Mira.
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1: Be Huggies.
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1: Qué buena, ¿eh? Buena, está bueno, ¿eh? Gracias, Lizzy, por el regalito, ¿eh? Dice, hola don Nico, gusto escucharlo desde los pies del Manquehue, patito. ¿Dónde estás hoy ubicado? ¿En serio estás en el Manquehue? No te creo. Oye, un saludito ahí para el amigo que está por allá en el Manquehue, ¿eh? ¿Voy a hacer trekking? Invítame. ¿Qué dice por acá? A ver.
4: Hola, Nico. Yo quiero escuchar la canción La Dos Cantinas de John Rosales.
1: Vale. ¡Aló!
5: ¿Cómo está, señor?
1: Hola, bien. ¿Con quién por ahí?
5: Con Luis Castro de los Toes.
1: ¿Cómo estamos, Luchito?
5: Oiga,
1: dígame.
5: Con el tiempo, usted va a ser más popular que Colo Colo.
1: ¿Cómo?
5: Va a ser más popular que Colo Colo.
1: ¿Por qué?
5: Tiene mucha popularidad, pues.
1: ¿Popularidad? ¿En serio? ¿Cree usted?
5: Sí, pues.
1: Mire. Yo no lo pensaba así en todo caso, ¿eh? Pero buen análisis porque, bueno, en realidad la gente a uno lo hace popular. Uno simplemente hace su trabajo nomás.
5: Es que con usted la gente se siente bien, oiga.
1: Eso me he dado cuenta. No sí. sé si identificar, no sé si sí, siente como sí, un espacio para
5: poder... usted.
1: Mire qué bonito. Gracias por eso, amigo. Muchas gracias por eso.
5: Oiga,
1: cuénteme.
5: Una canción, Camas Separadas.
1: Las
5: Lindomar
1: Camas Separadas.
5: Castillo.
1: ¿Camas Separadas de quién?
5: Lindomar Castillo.
1: Separadas, Lindomar Castillo. Ya, Lindomar Castillo. Ya compete, aquí lo buscamos y lo programamos, ¿vale?
5: Que el Señor lo bendiga.
1: Igualmente, mi guachito, cuídese, Luchito.
5: Igual usted.
1: Chao, rey. Este es Luchito, ¿ah? Oye, 23 horas en punto, ya son las 11. Buenas noches.
6: Aló, Nico, no esperaba menos de ti. Habla la Eugie, ¿cómo está ahí?
1: Me imagino, porque hay algo que me gusta de la Eugie cuando habla. Porque la Eugie como, hola, Nico, no esperaba menos de ti. Hola, ¿cómo estás?
6: Soy sorda.
1: ¿Ah?
6: Soy sorda.
1: ¿Cómo sorda?
6: No escucho bien, po.
1: ¿En serio?
6: Sí, po. Bueno.
1: No sabía eso.
6: Bueno, ahora ya lo sabes.
1: Mitch, buen dato, ¿ah? ¿Eh? Buen dato que me diste, ¿ah? ¿Eh?
6: Oye, Nico.
1: Dime.
6: Bonita la canción que te hicieron.
1: Oye, hermosa la canción. ¿Sabes qué me gustó? Porque, por ejemplo, la Alejandra en la mañana tiene un temita también que es como una cortina de ella, que habla de ella. Pero yo nunca pensé tener un tema que me lo dedicara o que lo hicieron.
6: ¿Sabes qué? Me pareció como el de La Sirenita.
1: ¿Como el de La Sirenita?
6: Sí, como la melodía.
1: A ver, ¿cómo era la melodía de la canción?
6: Pero hay como uno de ellos, ¿no?
1: A ver, La Sirenita. ¿Como Sebastián?
6: Sí.
1: Ah, es como...
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1: Bajo del mar.
6: Muy buena. Mira, en todo caso, es bacán porque igual tú eres súper bueno en lo que tú haces. Por eso el cariño de las personas.
1: Sí, no. Siempre se agradece el cariño y uno hace esto con cariño. Pues todos estamos aquí porque también nos gusta el ámbito de la radio.
6: Es que eso es lo que es, porque te gusta, sí. Porque otras personas que lo hacen por un sueldo y claro. No tienen vocación.
1: Claro, bueno, la vocación va dentro de los mismos parámetros.
6: Por eso me caí bien, que a veces mal,
1: claro.
6: Pero no cambio la radio.
1: Obvio. Mire, yo siempre he dicho, los locutores pasan y la radio queda. La radio siempre va a quedar para la gente.
6: Pero tú marcas el antes, ya, o sea, eso mismo.
1: Gracias.
6: Oye, Anónico, ¿cómo? Oye, saludo a la señora Mafaldita.
1: Ya.
6: Un amor.
1: Te envío un saludo delante de ella.
6: Así hablamos siempre por teléfono.
1: Qué buena, qué buena, qué buena.
6: Un amor de persona. Imagínate lo que hace la radio.
1: Imagínate. Oye, la radio une corazones, une amistades.
6: Exactamente.
1: Así es la radio. La magia de la radio.
6: Ya, Nico, que estés muy bien. Bendiciones.
1: Igualmente, pues, Jorge, cuídate mucho. Chao, ¿eh? Chao.
6: Oye,
1: chao.
6: Oye, me faltó pedirte un tema.
1: ¿Cuál, po?
6: El del Benja Torres. Para vos.
1: Benja Torres, para vos. Ya, aquí lo tenemos listo.
6: Porfa, gracias.
1: Vale, un abrazo. Chao, Jorge. La Euki por ahí. Vamos a la música. ¿Sabe quién llega? Los apasionados. Y los apasionados con un temazo. Si tú fueras mía. Para saludar a Alejandro Marchán de Romeral, quien envía un tremendo abrazo a sus hijos, los Marchán, el José con el Manuel. Maritza, su señora.

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1: 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Esto es Karol G. Milagros para Juana de Santiago.

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2: Este tema para Luchito Luis Alberto de San Fernando. La cachimba a los parientes de Jimmy.

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1: Los villanos de Coltauco a un milímetro de ti.
2: Con todo el corazón.
1: Vamos con este temazo para saludar. Con este temón. 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Tenemos un audio por acá, a ver.
3: Hola, Nicolás, tanto tiempo.
1: Hola, Carolina.
3: Hoy son la cara de aquí de la Conavicop.
1: Buena, cariño. Espero
3: que estés muy bien. Ojalá que también Ricardo esté muy bien. Y bueno, me gustaría escuchar la canción de la Karol G. Papacito, por favor.
1: Karol G.
3: Un besito, cuídate.
1: Buena, Villota. ¿Qué me dices, Margarita?
4: Hola, Nico. La canción se llama Hay una senda que el mundo no conoce. Parece que se llama Poder de Dios.
1: Una. Que el mundo no. A ver. Que el mundo no conoce. No, no me aparece así. Tiene que ser el título exacto para buscar la canción. Dice, Nico, disculpe que le moleste, quiero un temita de Ana Bárbara, tu amor es una trampa. Vale, vale, vale, vale.

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0: Y en la mansa bodega de... Ya. Hasta en la mansa bodega. 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
1: Sí.
0: Bien. Son las 23 horas con 38 minutitos en la Radio Tropical Latina. Nos pidieron un temita de Ana Bárbara, ya está listo para programarlo. Hoy estamos viendo por acá que está bajando la temperatura, está bajando, está haciendo un poquito de frío. Tenemos a esta hora una temperatura en Curicó que está marcando ya los prácticamente 10 grados. En algunos puntos 10,5 grados, por ahí está. Vamos al llamado telefónico, buenas noches.
2: Hola Nico.
0: Hola Carolina.
2: Tóqueme la última cancioncita.
0: Cuéntame.
2: Noche de bruja.
0: Noche de brujas. Noche de bruja, o en inglés Halloween. Sí. ¿Cualquiera?
2: Sí, ya. Todas son bonitas.
0: Todas son preciosas, hermosas.
2: Y que llegue bien a tu casita.
0: Muchas gracias, pues, amiga mía, que esté muy bien, ¿ah?
2: Hasta mañana.
0: Hasta mañana. Mañana bailable, chiquillo. Mañana, hoy día es el último día que tienen para pedir ranchera, mañana pura cumbia bailable. Oye, cuestión ordinaria. Ya. Oye, mañana interno. Mañana es totalmente bailable el programa. Por lo tanto, mañana usted, ¿qué tiene que pedir? Una cumbia o la cumbia ranchera, que es tropical ranchero. O sea, todo lo que son charros de Lumaco, Zumbale Primo, los tremendos laureles, tejanos de Arauco, la banda salvaje, los R15, todos estos grupos de moda que hoy en día están llevando la música, es Zumbale Primo, por ejemplo, Alanis Lagos también. Todos estos temas bailables de ese estilo, ¿vale? Y cumbia tropical como Noche de Bruja, Garra de Amor, tiene todo ahí. Caricia, el grupo Cali, por ejemplo, Adrián y los Dados Negros, todos esos temas mañana bailable. Veintitrés horas 40 minutos, seguimos con Ana Bárbara, La Trampa.

0: Terminen esto.
1: Muy bueno el juego del calamar. Amigos míos, atención a toda la audiencia de la RTL. En este minuto se está llevando a cabo un eclipse lunar sobre los cielos de nuestro Chile querido. Lamentablemente, en algunos puntos, como está nublado, no es posible ver este fenómeno, ¿bien? Pero sí se están compartiendo registros visuales en varios grupos de emergencia, grupos de información, donde dan cuenta de este eclipse que se lleva a cabo a esta hora en nuestro país y que, bueno, deja ver lógicamente las condiciones de la luna, que se ve lógicamente tapada en esta jornada. Así que reiteramos, un eclipse se lleva a cabo a esta hora de la jornada. Es un eclipse lunar, lógicamente, parcial en todo caso. Está ocurriendo durante esta noche, ahora, bien, posicionándose como el último gran evento astronómico del año, donde la sombra de la Tierra cubre aproximadamente el 96,3% del disco lunar, para decir la Luna, en su punto máximo. Y esto tiñe la Luna en un tono rojizo, muy cercano a una luna de sangre. A la medianoche vamos a ver el pic del eclipse, para que usted tenga una idea. En Chile y Argentina el eclipse se verá en su máximo punto cerca de la medianoche. En México la fase alcanzará el máximo cerca de las 10 de la noche. Colombia, Perú y Ecuador cerca de las 11 y tanto de la noche, hora local. Bien. Así que se ve en varios países, Venezuela, Estados Unidos también se ve el eclipse. Así que reiteramos, a esta hora es un eclipse que se lleva a cabo a esta hora. Es un Chevrolet Style 2013.

Oye, vamos a ir a la música, chiquillos. Este tema lo pidió delante la Eugia, así que lo vamos a programar a través de la RTL, ¿ah? ¿Eh?

Y seguimos con la música, amigos míos, seguimos con este tema. Ahora vamos a escuchar a este grupazo que también la lleva, un grupo que también ha llevado su música mucho más allá del ritmo tropical, como es Noche de Brujas. Este tema lo sacaron hace un par de añitos, así que escuchamos Ey Tú en la RTL.

23 horas con 52 minutos, ya estamos a pasos, a pasos, a pasos, a pasos de comenzar a despedirnos, ¿ah? Como siempre, agradeciendo la sintonía de cada uno de ustedes. Mañana, a nivel región del Maule, y lógicamente también esto incluye a la provincia de Curicó, mañana esperamos un episodio de inestabilidad atmosférica que traerá consigo lluvias con probabilidad durante todo el día viernes. Hoy día, jueves, tuvimos una nubada muy fuerte ahí cerca de la hora de almuerzo. Y mañana vamos a tener chubasco moderado a fuerte. O sea, van a caer una lluvia muy fuerte. En poco rato pueden caer en varios sectores del Maule. Atención, porque podrían haber anegamientos repentinos, aumento de algunos caudales pequeños. Probables tormentas eléctricas mañana también para el Maule. Y también podrían haber granizadas mañana. Podría caer granizo sectores, en varios sectores, ¿bien? Así que mañana esto podría ocurrir en cualquier punto del Maule. O sea, hay puntos que podrían tener granizo, otros que no, pero podrían tener lluvia. Hay algunos puntos que podrían tener tormenta eléctrica, pero no lluvia. Así va a estar la cosa, ¿bien? Pero mañana viernes va a haber inestabilidad prácticamente en todo el día, así que tendremos aproximadamente entre 20 milímetros de precipitación acumulado para solamente mañana viernes, con toda la nubada que podría caer. Así que esto es para toda la jornada, y también para la cordillera podremos tener algo de precipitaciones y nevazones, ¿eh? Así que a prepararse mañana, a sacar los paraguas, que van a caer unas nubadas un poquito fuertes ahí. Prácticamente tendremos probabilidades de que todo el día ocurra. A ratos van a haber lluvias un poquito más fuertes, después va a detenerse, sale el sol, después se vuelve a nublar, se despeja un poco, después sigue la lluvia, así va a estar, ¿vale? A la suerte de la olla, como dicen por ahí. Nos vamos, chiquillos. Muchas gracias por la sintonía. 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Y nos vamos con este mix de las tremendas, las clásicas sonoras. Sí, pues las sonoras más reconocidas, la gran sonora.

0: Oye, antes de irme también, quiero también enviar un tremendo abrazo, un tremendo saludo también a un ex colega de aquí de la radio. Bueno, yo no lo conocí en el programa, no lo conocí aquí en la radio, pero sí lo conozco de por su hermano también, que trabajó conmigo. Osvaldo Churro Rojas, Churrito Rojas también, que hoy día se le hizo una hermosa campaña para poder construir una casita para él. Y la verdad es que de los 3 millones que habría que recolectar, lograron hacer 3.075.000 pesos. Así que felicidades para todo el equipo que organizó esto, a Churrito también. Así que un tremendo abrazo a Osvaldo, al Churro Rojas, que logró la meta ahí, lograron la meta para reunir esta platita para hacer una casa prefabricada para el Churrito. Así que Churrito, un tremendo abrazo a la distancia. Te escuchaba yo en la radio de Guerra Cabrita, así que un abrazo ahí al Churrito Rojas, tremendo también, tremenda persona y también tremendo ser con quien está con él siempre. Así que un abrazo a Churrito y felicidades también por este tremendo logro. De parte de Nico y del programa Gran Show de la RTL. ¡Chao, chao!
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1: Son las 12 de la noche en punto.

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0: eso que sí, mi cuate, muy, pero muy buenos días. Aquí nuevamente, Quique Pistola, y entrando a sus hogares a esta hora de la mañana. Ya son las 5:05, por supuesto. Póngase cómodo, mi raza. Súbale el volumen a la radio, sepa, eso que sí. Que vamos a disfrutar un rato chido, por supuesto que sí, para conectarse con toda la audiencia y los fiel auditores del programa, por supuesto, acá en El Despertar Ranchero. Bienvenidos, damos el saludo cordial a todos ustedes que están en la sintonía, por supuesto, y un aplauso grandísimo para la 95.5 y la red de emisoras de la Radio Tropical Latina. ¡Qué tantito! Y nos vamos hoy tempranito, nos vamos al primer llamadito a ver a quién tenemos en línea. Buenos días.
1: Aló.
0: Buenos días, señor, buenos días.
1: Buenos días, mi amigo.
0: Aquí, caballero, ¿cómo está mi cuate, mi güey?
1: Bien, bien, escuchando al filo, güey.
0: Por supuesto que tempranito nomás y esperando el despertar ranchero aquí con Quique Pistolas. ¿Cómo dice que le va?
1: Muy bien, muy bien.
0: Qué bueno, ¿algún temita que quiere escuchar?
1: Sí, aunque me duele el alma de Vicente Fernández.
0: Aunque me duela.
1: El alma.
0: El alma. Ya, de Vicente Fernández. Ahí le vamos a programar. Igual manera para usted. Gracias por estar en la sintonía de la radio. Eso que sí, el ánimo es lo que más tengo, oiga. Y aquí estamos nosotros, por supuesto, entregándole la buena musiquita. Vamos a estar entregándola este rato, por supuesto, como todos los días. Hoy día viernes, lo que todos estaban esperando. Hoy día ya viernes 28 de agosto. Saludamos a Agustín, que está de onomástico. Ahí le mandamos un abrazo y un abrazo fuerte. Sí, a todos los Agustines que esta mañanita ya están en la sintonía. Y nos vamos a la línea telefónica a ver a quién tenemos por acá. Buenos días.
2: Buenos días, don Quique.
0: ¿Cómo está, señor? Muy buenos días, gusto de saludarlo.
2: Medio ronco,
0: señor. Ay, tiene que ponerse algo bueno, poiga.
2: ¿Usted cómo van a decirlo con un balse?
0: Ah, bien, gracias a Dios, todo tranquilito, bueno. Una tonada.
2: Exactamente.
0: Una tonada de los altos de Longaví.
2: Cantante de Longaví.
0: Longaví, ahí le vamos a poner la tonada de Longaví tempranito nomás. ¿Quiere saludar a alguien? ¿Cómo?
2: Que haga
0: aquí
2: gritar los créditos para recordarme
0: de
2: donde trabajaba yo antes.
0: Ya, claro, por supuesto. Ahí para que se acuerde usted, pues, mismo amigo.
2: Claro, ya está. Que lo pasen bien,
0: ¿eh? Me parece muy bien. Ahí le vamos a tocar la tonadita de los altos de Longaví. Gracias por estar en la sintonía.
3: Voy a cantarles un corrido muy mentado.
0: Oye, que amanecí con ganas hoy día. Así que saludamos. Vamos a dar una repasadita a todos, saludando a los que se están integrando, por supuesto. Órale, pariente. Acá arrancamos, estamos frente a los micrófonos, ya con todo el power, con toda la buena música. Para todos y cada uno de ustedes, sean bienvenidos ahí donde usted se encuentre. Súbale el volumen a la radio, que ya sonó el gallito temprano, no me oyes. Y ya sonó la pistolota también. Bienvenidos y nos vamos al primer temita, por supuesto que sí, acá, alegrándoles el despertar ranchero. Con Quique Pistola en la 95 y todas las frecuencias de la radio. Ya vamos a mencionar las frecuencias de la radio, por supuesto. Y nos vamos a la música. Eso, arriba. Que venimos con ganitas. Las 5:09.

supuesto que sí, por supuesto, por supuesto que sí, por supuesto que sí. Aquí estamos, aquí estamos, aquí estamos. 5:11 5:11 ya. ¿Qué tal, mis chulitas? Bienvenidos, bienvenidos al Despertar Ranchero. Claro que sí, bienvenidos al Despertar Ranchero. Este es un espacio donde nosotros damos la oportunidad a toda la gente que esté en la sintonía y que nos piden su música y quieren saludar a su gente, quieren saludar a donde su familia se encuentre, por supuesto. Aquí estamos alegres, nosotros sonrientes, para poderles complacer a todos ustedes en esta mañana, así que un aplausote para todos ustedes. Tempranito, nomás tempranito, alegrándole la mañanita del día viernes, oye, tempranito nomás. Aquí vamos, ¿qué es lo que nos dice por aquí? Hola, muy buenos días, don Quique, me gustaría escuchar. Cuando se pierde un hijo, ya que hoy se cumple 8 meses de la partida de mi hija. Muchas gracias, muy lindo el programa, que tenga unas bendiciones del día. Gracias, Chelita, aquí le vamos a poner la cancioncita, por supuesto que sí. Cuando se pierde un hijo, a ver acá. Cuando se pierde un hijo, sí, ahí lo vamos a buscar, lo vamos a buscar. Un aplauso para usted que está en la sintonía. Y desde aquí le levantamos el ánimo, le levantamos el ánimo. Usted que perdió un ser querido, por supuesto, que aquí también nosotros nos ponemos en el lugar de usted. Y ahí, estamos acompañándole a través de la buena música y a través del programa El Despertar Ranchero. Y aquí estamos para ponerle bueno, eso que sí. Y saludando a todos ustedes, por supuesto, que están en la sintonía. Vamos a dar la frecuencia de la radio también. Oigan, nos escuchan allá. Las personas que nos escriben por WhatsApp, díganle de dónde nos está llamando. O sea, de dónde nos escribe para mandarle sus saludos también, por supuesto. De dónde nos están escribiendo y nosotros aquí le mandamos el saludo. Por supuesto que sí. Aquí estamos en el Despertar Ranchero. Saludamos a todas las frecuencias de la radio. Por supuesto que en estos momentos ya me avisaron por WhatsApp. Por el WhatsAppeo me avisaron por el WhatsAppeo. Que ya están conectados, por supuesto que sí. Desde acá disparamos, desde la casa central de la Radio Tropical Latina, aquí en Curicó, la 95.5. Acá disparamos, ¿hasta dónde? Hasta San Fernando, a través de la 93.7. Y de ahí nos vamos también hasta Linares, a través de la 95.3. Y también llegamos a Cauquenes, ¿cómo que no? Llegamos a Cauquenes a través de la 103.7. En Constitución también nos escuchan a través de la 95.7, también en Constitución, Pichilemo, la 106.3, Licantén 99.3, en Licantén, en Iloca 98.5, Duao 93.7, Bichuquén 99.7, en Lolón 90.1, Paredones 89.1, Pencahue la 103.7, Curepto la 100.9. Ya viene Aunque Me Duele el Alma, Aunque Me Duele el Alma, de Vicente Fernández, por supuesto que sí, que nos pidieron tempranito nomás, porque el Despertar Ranchero se despierta con todos ustedes. Y un aplauso grandisísimo y un abrazo, pero de esos apretadísimos, como yo se lo dar a todos ustedes, por supuesto. Claro que sí. 5:15 y nos vamos a la música. Nos vamos, cuate. Eso. Arriba, arriba.

0: aquí estamos, cuatecito, aquí estamos, chulita, aquí estamos para todos ustedes, por supuesto. Entregándole acá, vamos al otro WhatsApp, que es lo que nos dice por acá, por supuesto. Hola, Quique Pistolas, ¿cómo estás? Un saludo enorme para usted y para toda la audiencia del Despertar Ranchero, escuchándolo desde lejos de mi amado Chile querido, preparando hoy unas empanaditas de pino para celebrar el cumpleaños de mi hijita Victoria, de 14 añitos. Ay, ay, ay, hoy día está de cumpleaños. Y le vamos a ver, claro, por supuesto que sí.
1: Cuídate, Juan.
0: Aquí estamos en el Despertar Ranchero.

0: ahí viene, por supuesto, ahí viene. Le vamos a celebrar, le vamos a cantar el Happy Verde, claro. Eso.
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0: Eso que sí, desde donde nos escribe acá, hasta los saluditos.
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0: para tu hijita Victoria de 14 añitos, le mandamos un abrazo también. Eso, que siga cumpliendo muchísimos años.

Saludos cordiales, saludos cordiales para los papás que están ahí también. Ya están preparados tempranito nomás. Están preparando las empanaditas, por supuesto. Ahí no nos dice de dónde nos escribe, pero le dicen un enorme para todos ustedes, la audiencia de Despertar Ranchero, escuchándolo desde lejos, pero no nos dice de dónde nos escucha, pero ahí le mandamos un saludo grandísimo. Y Victoria, hijita, está cumpliendo años, 14 añitos de vida. Saludos cordiales de aquí, desde la Radio Tropical Latina y desde Despertar Ranchero con Kika Pistola, qué tantito. Y hoy día, ¿cómo irán a celebrar? Pero le vamos a celebrar también con una pistola. Ay, eso. Y que cumpla muchos años más. Pura alegría. Eso que sí. Así que Victoria, feliz cumpleaños desde el Despertar Ranchero.

bien, Agustín. El día de hoy, 28 de agosto, les saludamos a todos los Agustines, por supuesto. Eso. Y hoy día el viernes. Eso. Nos mandan, nos escuchan. ¿Desde dónde? Desde Finlandia. Nos escuchan allá, un aplauso. Allá son las 12 del mediodía con 20 minutos en Finlandia. Ay, nomás. Ahí, mándale saluditos a tu hijita Victoria, 14 añitos de vida, por supuesto, que siga cumpliendo muchos años más. Y desde acá, desde Chile, el despertar ranchero, desde Curicó. Saludos para Finlandia y saludos para Victoria. Ay, nomás.

0: Eso. Ahí lo mandamos los saluditos, por supuesto que sí. Y seguimos en el WhatsApp a ver qué nos dicen por acá, qué nos dicen por acá, por supuesto. Buenos días, Quique Pistolas. Puede colocarme la canción Cabrón y del grupo Origen. Le ponemos Cabrón del grupo Origen, por supuesto. Y complaciendo a todos ustedes, si el teléfono se activó, líneas habilitadas para que me llamen hoy 10 viernes, Jorge. Hoy 10 viernes. ¿A quién tenemos en línea? Buenos días. Buenos días por allí, ¿con quién tenemos el gusto?
1: Con Jaimito Saura.
0: Hola, hola, ¿cómo está Jaimito? ¿Cómo está? ¿Cómo dice que le va?
1: Aquí estamos cantando la vieja pistola.
0: ¿De dónde me llama?
1: De la obra.
0: De la obra, un aplauso para la obra.
1: Hola, cantón, amigo.
0: ¿Cuál sería, amigo mío? ¿Cuál?
1: Cualquiera toma de Hugo Macaya.
0: ¿Cualquiera de Huguito Macaya?
1: Claro, amigo.
0: Listo, muchísimas gracias. 5:23 a.m. las 5:23 ya. Así que saludamos a todos los que ya se vienen sacudiendo la pereza, oye. Le mandamos un saludote grandísimo y un apretadísimo como que el quedó yo nomás. Y nos vamos a las alturas de Longaví. Y esto dice así, 5:23 a.m, 5:23 en el Despertar Ranchero. Eso, vamos, póngale. Acerca.

0: toda mi gente, toda mi gente que se viene integrando a esto ahorita, que se viene integrando, por supuesto, al programa. Acá le mandamos un saludito cordial de la bienvenida a toda la gente bonita. Arriba, arriba, arriba, más que ya empezó el despertar ranchero.
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0: Hay que ponerle, bueno, que hoy día es viernes, hoy día es viernes. Ah, por supuesto que sí, ya estamos. Aquí está sonando la buena ranchera, la buena música del campo, la buena música de la ciudad, la buena música que a usted le gusta acá en el despertar ranchero. Así que pónganse cómodo y a súbale el volumen a la radio, hombre, súbale. Y a levantarse, por supuesto que sí. Que llegó Quique Pistolas.
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0: Ay, ay, ay, nomás.
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0: Y nos vamos con Huguito Macaya, que nos pidieron Huguito Macaya también. Nos pidieron a esta horita Huguito Macaya, 5 de la mañana con 28 minutos, el trovador. Y por supuesto, tenemos la línea para que ustedes nos puedan llamar. Por supuesto que sí, vamos a recordar las líneas telefónicas. El 75-250-4141. El 75-232-8021. Y también tenemos el WhatsApp para que nos escriban ustedes el WhatsApp. Sí, aquí estamos, para que nos escriban el WhatsApp y manden sus saluditos también. Lo pueden hacer al más 569-6741-4765. Ay, ay, ay. Las 5 de la mañana con 29 minutos y nos vamos con el trovador de Huguito Macaya.

llamaban Jigger Pistolas. Y por eso nosotros saludamos a toda la gente. Ahí está, esta mañanita en el despertar. Hay que despertar mi raza, hay que despertarse ya. A sacudir la pereza, por supuesto. Aquí muy buenos días a todos los que se están integrando a través de la radio, a través de El Despertar Ranchero. Le mandamos un saludote a todos ustedes, por supuesto. Aquí estamos sentaditos, bien peinaditos. Y saludamos a toda la frecuencia de la radio, por supuesto, que ya están conectadas. Llegamos hasta la región de O'Higgins, la región del Maule y parte de la región del Ñuble. Caramba. En esta nueva jornada de día viernes le damos la bienvenida a todos ustedes, por supuesto, para echarle ganas a este día con sentimiento, con la buena música, sentimiento del norte y los rancheros que nos piden. Hoy nos pidieron un temita, por supuesto, nos pidieron un temita a través del WhatsApp. Cuando se pierde un hijo, por supuesto. Aquí le vamos a poner 5 de la mañana con 34 minutos. Y acá, 5 de la mañana con 34.

0: ahí está el temita, por supuesto. Ahí está el temita que nos pidieron. ¿Cuándo se pierde un hijito? Sí, por supuesto. Que
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0: Aquí estamos. ¿Qué tal, mis amigos? ¿Qué tal? Acá ya arrancamos en el Despertar Ranchero con el pie derecho y con la música que va lleno directo al corazón. Bienvenidos a su programa ranchero, su programa favorito. Y aquí su cuate de siempre. ¿Quién? Aquí su cuate de siempre, Quique Pistola, sí, por supuesto.

0: ver qué nos dice por acá. Nos mandaron también otro WhatsApp. A ver, escuchemos.
1: Hola, tío Pistolón.
0: Hola, ¿cómo estás, hombre?
1: Oiga, quiero pedir un tema musical a Viracha de Los Picantes. Si se puede, por favor.
0: No,
1: un saludo a mi jefecito Julio Pizarro, oiga. Muy buena tela, mi jefecito, oiga.
0: Qué bueno, qué bueno.
1: Aquí ya está pensando en aguinaldo ya de 17 de septiembre, oiga. No tienen cordero, no tienen chancho, ahí va a ser 18, oiga. Así que más contento un perro sin pueblo, oiga. Así que un saludo para usted y nuestros auditores.
0: Claro,
1: de la primera.
0: Vamos a ver si le tocamos la pirilacha ahí de Los Picantes, de Los Picantes. Ay, ay, ay, que se temita bien picantísimo, pero vamos a ver. Todavía tenemos tiempo, las 5 de la mañana con 39 minutos, las 5 con 39, oye.
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0: Vamos a programar la pirilacha, la pirilacha. 5 de la mañana con 39 minutos, las 5 con 39. Acá estamos en el Despertar Ranchero con todos ustedes. Y a todos que se vienen integrando al programa, también los saludamos, por supuesto que sí.
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0: Ya viene el Grupo Origen, me pidieron uno del Grupo Origen. Las 5 de la mañana con 50 minutos aquí en el Despertar Ranchero, aquí en la 95.5, en la frecuencia de la radio San Fernando, también nos escuchan 93.7, ahí en Linares 95.3, Cauquene la 103.7, ahí estamos en Pichilemo en la 106.3, por supuesto que sí, acá con todo el ánimo, con Quique Pistolas y el Despertar Ranchero para llegar con todas esas ganitas, cuate. Ay, ay, ay, nomás un aplausote. Y nos vamos a ver a la línea telefónica, al telefonino, a ver a quién tenemos por acá. Buenos días.
3: Buenos días.
0: Buenos días, ¿con quién te gusta? El gusto por ahí.
3: Con el Pedro de Romeral.
0: Hola, Pedrito, ¿cómo estás, Pedrito Romeral? Un aplauso para ti, Pedrito.
3: Bien, gracias a usted.
0: Aquí estamos.
3: Qué bueno. Necesito que me toque un tema de Los Reales del Valle, Sin Moneda, Sin Valor.
0: Los Reales del Valle.
3: Sin Moneda.
0: Sin.
3: Moneda, Sin Valor.
0: Moneda. Sin Valor, ya.
3: Por favor.
0: No hay problema.
3: Que tenga buen día, muchas gracias.
0: A usted también, que tenga buen día, guate, que tenga buen día. Te mandamos un aplauso ahí. Y te doy un abrazo fuertísimo de esos apretadazos, por supuesto. Y que le vaya súper bien en este día, en este día, en este día, día viernes, para ponerle ganitas. Y a los que están en la chamba ya, también los saludamos.

los que van atrás del volante también los abrazamos aquí en el Despertar Ranchero para que... Chúmate, escúchate, el Despertar Ranchero. Oye, nos vamos con el grupo Origen, por supuesto. Acá está el grupo Origen. Pongámosle, pongámosle.

0: aquí estamos, por supuesto, 5 de la mañana con 45 minutos, ya 5 con 45, oye. Y se viene la pirilacha, por supuesto que le vamos a poner la pirilacha. La gente que nos pide su canción, por supuesto que ahí están en la chamba, ya están en la chambita ya. Otros van saliendo. A las jefecitas que están acostaditas, que ya tienen en mente hacer sus frijolcitos, también los saludamos. Y nos vamos a los llamados telefónicos. ¿A quién tenemos por acá? 5 de la mañana con 45. Aló, buenos días.
1: Juan se llamaba.
2: Hola, muy buenos días.
0: Gusto saludarte, cuate. ¿De dónde me estás llamando?
2: De Cauquenes.
0: De Cauquenes. Saludos cordiales para Cauquenes, oye. Allá nos sí. escuchan a través de la 103.7. Un saludote, cuatecito, por allá. ¿Cómo dice que le va?
2: Aquí estamos muy bien, pues, escuchándolo siempre y levantando el ánimo aquí para la gente que todavía no se levanta y tiene que trabajar, pues.
0: Claro, hay que trabajar, hay que ponerle ganitas el día viernes, oiga. ¿Y cómo
2: claro dice? Que sí, claro, mi amigo.
0: ¿Está tomando su matecito, Nara?
2: Exactamente, con su taipilla y un
0: ay, qué rico. Entonces usted tiene que escuchar la pistolota, por supuesto que sí. Esta pistola... De Quique Pistola, oiga, que está, pero está la pólvora, está sequita, está con ganas de disparar la bandido, oye. Oye, cuéntame.
2: Hoy día yo creo que dispara, sí.
0: Ay, ojalá.
2: Le echamos malicia al matecito, así que está todo bien arregladito para cuando vengamos de vuelta. Así que prepárese, señora, nomás.
0: Ay, no más, compa. Oye, compa, ¿cómo está el clima por allá? ¿Llovió ayer, hoy día en la noche?
2: No, ayer un día espectacular, mi cuate. Y hoy día está roceando solamente. Una roceadita y para y después al rato tenemos lo mismo. Pero nada grave, ni siquiera viento. Un viento muy leve, suave.
0: Ya te voy a ir a visitar, cuate, para allá, para Cauquenes. Te voy a ir a visitar.
2: Venga, cuando quiera, aquí le recibimos.
0: Eso, me gusta, caramba, que sean de verdad. Ya, no vamos a ir en Cauquenes.
2: Aquí no hay problema, mi querido amigo. Aquí todos los cuates extranjeros, chilenos, de donde quiera que vengan, bienvenidos, portándose bien, está todo bien.
0: No, que es que nosotros no tomamos mucho, poquito nomás. Aquí vamos
2: así
0: a ir.
2: Que no, está invitado cuando quiera, mi gracias. Amigo Charrito.
0: Muchas gracias, cuatecito. Gracias, güey. Cuénteme.
2: Le quiero aprovechar de mandar un saludote. Póngale. Un saludote grande al hombre ahí que nos afloja, don Barty.
0: Por supuesto. Aquí a toda la gente le enviamos saluditos acá. Oiga, amigo mío, ¿algún temita que quiera escucharle?
2: Claro que sí, pues. Póngale. Mire, no le sé el nombre, pero sí es un tema de Antonio Aguilar que. Cuando va viajando en tren el hombre, Aguilar. No, y a la hora de llegar a ver a su amada para entregarle un anillo de compromiso, sí. Antes que se le anticipen.
0: Ay, antes que llegue el pata negra.
2: Sí, señor.
0: ¿Será anillo de compromiso? A ver, lo vamos a buscar con anillo de Mire, compromiso.
2: El temita más o menos así.
0: ¿Cómo? A ver.
2: Algo así la cosa cuando va sonando el tren.
0: Ah, ya. Yo pensaba que la música era así. Oye, que me agarraste para el otro.
2: Oiga, y también pasa por Curicó ese tren, así que tenga cuidado, no me lo vayan a pillar volando bajo, hombre.
0: No, güey, yo ya lo dejé la burra amarrada. ¿Qué me hace reír, cuatecito? Oye, cuate, ¿se puede saber tu nombre?
2: Víctor. De aquí del fondo de Cauquenes, pues.
0: Fondo de Cauquenes. Ya, le vamos a mandar saluditos. Ahí está la radio para que nos llame usted, cuatecito, cuando quiera nomás.
2: Sí. Y cuando... Oiga, años escuchando esta radio y es primera vez que me atrevo a llamar porque otra vez he llamado y no contestan, así que ahora le achunté y vamos a estar llamando un poquitito más seguido así.
0: Llame nomás.
2: Cosa de levantarle el ánimo a todos aquellos que están por ahí un poco bajoneados por puras tonteras nada más.
0: Eso, de repente la mujer se fue y están llorando. Con pura
2: tontería. Claro, hay que ser tan llorona, la vida hay que mirarla en forma positiva y... con esperanza, ¿no?
0: Por supuesto que sí, oiga, yo a mí se me va una, vienen 10 y qué tantito.
2: Imagínese, mándese una para acá, hombre. Ya, mire,
0: te voy a llevar un par para allá, para Cauquenes, para pasarlo bonito. Y allá nos comemos un corderito y nos ponemos allá a conversar, a tocar pura guitarra, compadre.
2: No. No hay problema, aquí le esperamos, pero ojalá sea verdad y que se cumpla algún día para presentarle pues aquí a Cauquenes, porque Cauquenes le toca siempre su música aquí, lo escucha.
0: Le hace falta RTL, ya, allá estamos con RTL, pero vamos a ir en vivo, lueguito vamos a estar por ahí,
2: ¿eh? Ya, pues mi cuate, le esperamos entonces.
0: Ya, güey, ahí nos vemos, se me cuida, ahí le vamos a poner el anillo de compromiso, ¿ya?
2: Abrazote para todos los que trabajan allí, nos vemos.
0: Gracias, y también para usted un abrazo grandísimo aquí de Quique Pistola, pero de esos abrazos que doy yo, que crujen como galletita de soda, oye. Y nos vamos a la pirilacha, porque no quiero cansarle, las 5 de la mañana con 50 minutos, las 5 con 50. Y saludazos para Cauquenes, para toda la gente que nos escucha en diferentes puntos de la frecuencia de la Radio Tropical Latina, por supuesto que sí. Y nos vamos a la música, cuate.
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0: Y se viene el 18, cuate. 5 de la mañana con 51 minutos.

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1: Ya vienen los reales, los reales, los reales, sí, los reales del valle. Por supuesto, le mando un saludote a todos ustedes a las 5:52. 5:52. Y cómo se va la hora, cuatecito. Así que al levantarse sacudí la pereza, que están despertar ranchero, para complacerlo a todos ustedes. Y nos vamos con los reales del valle. 5

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0: Las 5 de la mañana con 54, aquí en el despertar ranchero, con Quique Pistola, por supuesto que sí, oye.

levantarse. Ya cantó nuevamente el gallo, así que al levantarse, cuate, al levantarse, ahí está el gallito. 5:57 a.m. ¿Y dónde nos vamos? Nos vamos con Huguito Macayo, con Huguito Macaya. Nos vamos, que dice Rafaelito. Sí, vivo en tinieblas. Ahí nos vamos.

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5: Son las 6 de la mañana, con un minuto.
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1: Y aquí estamos, aquí regresamos, claro. Por supuesto. Después de la pausita, después de la pausa, regresamos nosotros. Las seis con cinco minutos, ya, cuate. Día viernes, que estamos saludando a Agustín el 28 de agosto, que estamos ya. Línea telefónica, nos vamos a la línea telefónica a ver a quién tenemos por acá. Buenos días.
2: Hola, muy buenos días, don Quique Vitola.
1: ¿Cómo está, señor? Un aplauso para usted, qué caramba.
2: Bien, gracias a Dios, ¿cómo estamos?
1: Bien, gracias, cuatecito, acá estamos, poniéndole ganitas.
2: Qué bueno, le mando un abrazo a usted. Y a tu colega que está ahí, sale con todo.
1: Gracias, por supuesto que sí. Oye, cuatecito, ¿me quiere pedir algún temita? ¿Quiere saludar a alguien?
2: Mire, quiero pedir un temita a los rancheros del sur.
1: Los rancheros del sur, ¿ya?
2: El tema se llama Por la Boca.
1: Del sur. Por la boca.
2: Por la boca, sí.
1: Por la boca, ya, listo.
2: Solamente para escucharlo, porque escúchalo, yo no. Vivo acá solo, acá en Tutuquembajo.
1: Sí, Tutuquembajo, por supuesto, un aplauso. Para ti, no se sienta solo, siéntase con energía, porque está en la compañía de la...
2: Así es, así que ahora estoy ya, me había levantado a tomar unos matecitos para irme a cambiar.
1: Eso, ahí le vamos a tener. Tómese el matecito por la boca, sí, ya. Ahí le ponemos.
2: Chao, buen día, cuídense mucho. 6 de la mañana
1: con 6 minutos, ahí le vamos a poner el té. 6:06, nos vamos a ver al WhatsApp también, que tenemos WhatsApp por acá, a ver qué es lo que nos dicen nuestros cuates, también le escuchamos que estamos para eso, a ver.
3: Hola, Quique Pistola.
1: Hola, cuate.
3: Quique Pistolones. ¿Podría tocar la canción Corazón de Escarcha?
1: Corazón.
3: Octavio, desde Don Sebastián de Rauquén.
1: Ya.
3: Gracias, buen día.
1: Escarcha, ya, escarcha. Corazón de Escarcha, corazoncito de Escarcha, que te me vas apagando, oye. Ya ven, vamos al llamado, a la línea telefónica, a ver a quién tenemos por acá. Buenos días.
4: Aló, buenos días, buenas tardes.
1: Buenos días, ¿cómo está, cuate? Buenos días, ¿cómo dice que le va, güey?
4: Aquí estamos, oiga, estamos levantados.
1: ¿De dónde nos está llamando?
4: De Pichilemo,
1: por supuesto, un abrazo para Pichilemo y un aplausote.
4: Aquí estamos, oiga, con un poco de dolor de garganta todavía, no se lo ha pasado el dolor de garganta, pero ya al menos... estamos tomando pastillas y algo se lo pasa.
1: Tómete, tiene que tomarse un tintolio, ese es muy bueno, oiga, para la garganta.
4: Sí, ganas tengo, pero no tomo nada.
1: Todavía no, para el 18.
4: Yo dejé el copete.
1: Ya lo dejaste, bueno.
4: Sí, lo dejé allá en la tienda del lado.
1: Se fue a la quiebra la tienda del lado.
4: Yo creo que el sábado a lo mejor puede que me tome por ahí.
1: Sí, algo.
4: Alguna, aquí claro. No está nadie viviendo, ya sabe que salía agua, pero no, parece que no llueve nadie.
1: Ya, ojalá, pero ¿cómo estuvo estos días? ¿Cómo estuvo ayer? ¿Cómo estuvo en la noche? ¿Llovió o no llovió?
4: No, ayer cayeron su gotita.
1: Ya.
4: Ayer trabajamos nosotros.
1: O sea, usted, amigo mío, y el cuatecito, cuando llueve por ahí, ustedes no trabajan.
4: No, pues no se puede trabajar, no se puede trabajamos trabajar. A campo libre.
1: Ya, qué bueno.
4: Sí, trabajamos en los bosques.
1: Ya, cuando llueve, entonces usted se guarda hasta que salga el sol y ahí sale nuevo.
4: Sí,
1: bueno,
4: yo...
1: Como la lagartija.
4: Me guardo, la planta de marihuana para adentro, va. La planta de tomate para adentro,
1: ten cuidadito que te están mirando.
4: Los tomates los guardo para adentro, la plantita.
1: La plantita, ¿le pone lucecitas o no?
4: Lucecitas también, sí, porque los tomates también hay que ponerle luz para que crezcan.
1: Para que se conserve, para que agarre color. Qué bueno, las 6 de la mañana con algún temita, cuate.
4: Oiga, puede ser el tema nuevo de la María José Quintanilla, Déjalo.
1: Claro, María José. Déjalo, claro, ya. Listo, ahí lo vamos a programar.
4: Ya, listo.
1: Que esté muy bien, cuate, que esté muy bien. No se te olvide, te quede la luz prendida.
4: Vale.
1: Oye, acá estamos, todos están conectados con la RTL, por supuesto. Vamos a la línea telefónica. ¿A quién tenemos por acá? Buenos días.
0: Buenos días.
1: ¿Cómo está, señor?
0: El Violero.
1: El Violero, ¿cómo está usted? ¿Qué dice que le va? ¿Algún temita?
0: Ya está, me va a ir a la peguita.
1: Ay, allá era la chamba, ¿vas a la chamba ya?
0: Quería, me sigue tu sombra.
1: Me sigue tu sombra, ya.
0: Por favor.
1: No hay un problema, me sigue tu sombra. Listo, ni un problema, ahí le vamos a colocar, ¿ya?
0: Ya.
1: Listo, que esté muy bien, gracias por estar en la sintonía. 6:10, las 6:10. Oye, que me tienen revolucionado por acá, a ver qué dice. Hola, muy buenos días, que dile una canción bonita de los Rancheros de Plata, para saludar a mis hijos Manuel Marchán, José Marchán y a mi señora Marixa Valenzuela de parte de Alejandro Marchán. Ellos son de Romeral. Ellos ya son clientes de nosotros, Por supuesto, ahí le ponemos la cancioncita de los Rancheros de Plata. Acá le vamos a programar Rancheros de Plata. Eso que sí. Y seguimos con los WhatsApp. A ver qué es lo que nos dice por acá. Hola, Kike Pistolas. ¿Puede colocarme la canción Por tu maldito amor de Vicente Fernández? Por tu maldito amor dejé mi familia.

Hernández. Ya lo tenemos programado, cuate. Lo tenemos programado, pero nos vamos a la música, nos vamos a la música. Esto me llamaron de Cauquenes. De Cauquenes, por supuesto, para Víctor, que está chambeando. Que quiere que le pongan ahí el anillo, dice el anillazo. Ahí le ponemos Vicente Antonio Aguilar. Esto. 6:12, 6:12.

nosotros, por supuesto que sí. 6 de la mañana con 14 minutos. 6 con 14, por supuesto. Acá estamos en el Despertar Ranchero con Quique Pistolas. ¿Qué tantito? Hoy saludamos a la frecuencia, nos quedamos la frecuencia para toda la gente que nos está escuchando en diferentes regiones, por supuesto. Acá estamos en la región de O'Higgins, que nos escuchan, sí, en la región del Maule y parte de la región del Ñuble. Les saludamos a todos con un fuertísimo abrazo de Quique Pistola, por supuesto que sí. Aquí estamos, Constitución, Cauquenes, Linares, Talca, San Fernando, Curicó, Pichilé, Molicantén, Iloca, Duao, Bichuquén, Lolol, Paredones, Pencagua y Curepto. Esas son las frecuencias de la radio. En Curepto la 100.9, Paredones 89.1, en Bichuquén 99.7, Licantén 99.3, Pichilemo la 106.3, en Constitución 95.7, Cauquenes la 103.7, Linares 95.3, San Fernando 93.7 y Curicó, de acá disparamos para todos lados, 95.5, claro que sí. Y nos vamos a la música, por supuesto que nos pidieron la carretera de los peregrinos del amor. Ahí le ponemos las 6 de la mañana con 16 minutos, 6 con 16. A levantarse, cuate. A sacudir la pereza, echarse un poquito de agua para sacar las lagañitas. Y nos vamos a la música. 6 con 16.

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1: Y aquí estamos, por supuesto que sí, llegamos, aquí estamos ya, seguimos con el despertar ranchero. Las 6 de la mañana con 21 minutos, las 6 con 21, por supuesto. Y seguimos atendiendo el teléfono a todos los cuates, a toda la gente que realmente nos está llamando. Por supuesto que sí, aquí estamos nosotros para atenderlos a ellos y para ponerles, para programarles un tema. Línea telefónica, hola, buenos días.
2: Buenos días, Quique.
1: ¿Cómo está, señor? Muy buenos días, gusto saludarlo esta mañanita.
2: Aquí vamos con Quique igualmente, voy escuchándolo y usted, voy.
1: Me parece muy bien, oye, me parece muy bien. Un aplauso para todos ustedes.
2: A San Vicente el Tambo,
1: por ahí va un valle, allá la gentecita va por allá, qué bueno, oiga, sí. Oiga, amigo mío.
2: Oiga, aquí me está diciendo Rusio Pucho, un Quique, que es bueno para médico.
1: ¿Para qué?
2: Para médico.
1: ¿Por qué?
2: Doctor, dice, pucha, que da buenas recetas, dice.
1: Ay, ay, ay, mi esta. Oye,
2: ¿y esa? ¿Le gustan los tónicos que está dando usted? Se ríe Rusio con usted.
1: Este ruciecito, oye, que este ruciecito hay que darle un paracetamol para que quede dormido. Sí.
2: Oiga,
1: cuénteme.
2: ¿No tiene una receta por ahí usted para bajarle la temperatura, este rucio?
1: Ah, mire, la mejor temperatura, ¿sí? ¿Cuál es el ruciecito? Este rucio. Sí.
2: Porque, oiga, si este parece... Oiga, ¿se acuerda cuando ya los potros corraleros empiezan a correr?
1: Ya,
2: y sí. Después ya terminan su carrera y sí, lo encierran en pesebrero, ¿no?
1: Claro. Y este está igual.
2: Después lo tienen pa' puro engendrando. Oye, este rucio, oiga, si es lo mismo, yo.
1: Tienes que ponerlo en una pesebrera, entonces, cuando venga dentro de la pega de la chamba.
2: Oiga, si se espera, oiga, si empieza como a relinchar.
1: Ay, ay,
2: una,
1: ay.
2: Ve una hembra, este rucio, yo.
1: Este rucio.
2: Este, yo no sé, ¿dónde tanta temperatura?
1: Oiga, qué, oye, para mí que este rucio en invierno duerme sin ropa, creo.
2: Oiga, y quiere dos mujeres en la casa, ¿oye?
1: ¿Dos mujeres?
2: Ay,
1: este rucio.
2: Si es de verdad, yo, si es de verdad.
1: Oye, que tenga cuidado, oiga, no se ponga de espalda usted.
2: No, ya está acostumbrado con su con ella aquí.
1: ¿Qué es el rucio que te hace reír tempranito? Hay que pellizcarlo al rucio. Hay que pellizcarlo al rucio.
2: Oye, si tiene suerte, está los coliguachos.
1: Pues. Oye, también.
2: No le contaba la otra vez que yo en Milipilla fuimos al supermercado a comprar.
1: ¿Ya?
2: Y le pidieron un pelo para la suerte. Pues.
1: Este rucio. Oiga, dígale.
2: Y aquí vamos con los Quiques.
1: Oiga, dígale, ruciecito, ¿de qué parte del Ecuador es? ¿De qué parte del Ecuador?
2: De Guayaquil.
1: Ah, de Guayaquil. Ah, de razón, de raya. Allá sí que se come la sopa caliente, oye. ¿Qué?
2: La sopa de queso, ¿qué dicen?
1: La sopa de queso, Guayaquil, donde come los plátanos verdes.
2: Sí. Los plátanos, lo enderece a ver si primero dice así como eso. Y aquí vamos por
1: un... Oiga, amigando, ¿de algún temita que quiere escuchar por ahí?
2: Oiga, a ver, estábamos el otro día, escuchamos, no sé, de una de Carin León, dice, rumbo al cielo.
1: Carin León, ya, Carin de León, León, rumbo al cielo.
2: Rumbo al cielo, sí.
1: Al cielo, y ahí le vamos a programar, rumbo al cielo. Oiga,
2: Oiga, y mandarle un saludo, uno que siempre me le decía, mucho, ayer está ahí de reportero, me dijo.
1: ¿Quién?
2: El ojo, el pisón con ojo.
1: El pisón con ojo, ahí. Ah, ya le mandó.
2: Dale un saludo también ahí al hombre, sí. Al negro Navarro, Samurai, que dicen que escuchan todas las mañanas su programa.
1: Sí, le mandamos un saludito a toda la gente. Mándele usted al Samurai, a todos, mándele usted saludito.
2: Dale un saludo al Samurai, al negro Navarro y a Caratilla.
1: Caratilla.
2: El pisón con ojo.
1: Ay, ay, ay, esos nombrecitos ahí están buenos.
2: Pero de aquí en el campo todos los conocimos por apodo, pues.
1: Sí, pues a ver, tírese otro más apodos.
2: Aquí pregunte, yo me llamo Rodrigo Arealo, pues yo me pregunte por Rodrigo Arealo. No lo conoce a nadie. Pues.
1: ¿Más conocido como qué?
2: Como el Roy, no con quien voy.
1: Ay, ay, ay, con quien voy.
2: Y el Rusio.
1: Y el Rusio,
2: Este es un... Un chucha no va, pues yo sí que le digo. El desgraciado le llaman.
1: El desgraciado. Oye, gracias, gracias. Y le vamos a poner de Karim León rumbo al cielo.
2: Sí, don Quique.
1: Gracias, gracias.
2: Buen día, don Quique.
1: De gran manera para ti, un abrazo, que les vaya súper bien.
2: Que siempre sigue con ese humor, don Quique.
1: Gracias, por supuesto que sí, acá poniéndole ganita nomás. Que esté muy bien, cuate, que esté muy bien, que le vaya súper bien allá, que se van rumbo a San Vicente de Tagua, se van esta gente, caramba, tempranito nomás. Cuidado con el Rucio, cuidado, si sale por ahí un hijito colorín, es porque es el Rucio. Nos vamos a la línea telefónica, 6:26. Aló, buenos días.
2: Aló, buenos días.
1: ¿Con quién te Bien, gracias, por aquí, poniéndole ganitas al de día viernes, oiga. ¿Cómo dice que le va?
2: ¿Cómo está, don Marte? ¿Ya afinando la garganta?
1: Todo, acá estamos, ya estamos esperando que llegue el 18 lueguito.
2: Necesitamos poner una cueca buena ahí
1: para cueca buena, ahí le ponemos unas cuequitas buenas. ¿De qué grupito?
2: De los hermanos Campos.
1: Hermanos Campos, ya, ahí le ponemos de los hermanos Campos.
2: Ya que tenga un buen día y muchos saludos ahí a todos.
1: Igual manera para usted, cuatecito. Ahí está la gente que nos saluda tempranito, 6:27. Y nos vamos. Esto es por la boca de los rancheros del sur, por supuesto que sí. 6:27, las 6:27.

0: Son las 6 de la mañana, con 33 minutos.
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0: seguimos con el despertar ranchero. Por supuesto, aquí estamos, ya regresamos después de la tandita comercial, porque hay que poner la tandita, por supuesto. Y nos vamos al WhatsApp a ver qué es lo que nos dice por acá nuestro cuate. Escuchemos al cuate a ver qué es lo que nos dice. 6:34 ya, las 6:34. Pongámosle, bueno, a ver.
1: ¿Qué tal, amigo Siete Pistolas?
0: Hola, cuatecito.
1: Aquí lo estoy escuchándolo.
0: Qué bueno
1: su programa.
0: Qué bueno.
1: Soy amigo mío.
0: Gracias.
1: Quiero escuchar un tema de los Broncos del Valle, amigo.
0: ¿Los Broncos cuál?
1: Se llama Cuéntame Todas Tus Penas.
0: Dame.
1: Y siempre saludando a Vianita Sala, por ahí, por Molina Vivella.
0: De
1: acá, de Micaela, Guillermo Aguilera. Tenga un lindo día, amigo mío. Siga así, ¿no?
0: Claro, por supuesto, ese huevito quiere sal ahí en Molina. Sí, por supuesto que... Escuchame este cuate, ¿qué tal? A ver,
1: ¿qué tal, amigo Siete Pistolas?
0: Bueno.
1: Aquí lo estoy escuchándolo.
0: Claro.
1: Bueno, su programa. Oiga, amigo mío, quiero escuchar un tema de los Broncos del Valle, amigo. Se llama Cuéntame Todas Tus Penas. Y siempre saludando a Vianita Sala, por ahí, por Molina Vivella.
0: Ay.
1: Acá, de Micaela,
0: Guillermo Aguilera.
1: Que tenga un lindo día, amigo mío. Siga así nomás.
0: Claro, gracias. 6:35.
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0: Línea telefónica, hola, buenos días. Se fue el cuentecito y nos vamos a la música. Bonito Héctor Pavés, Corazón de Escarcha. Este con sabor a 18, ya sí, la gente se está preparando. Caballo. Eso, qué bueno. Un aplauso para este tema.

0: 6:39, 6:39 minutitos, 6:39 ya. Arriba, arriba, arriba, arriba. Toda mi gente buena, toda mi gente que se está tomando un cafecito. Eso, póngale ganas a la vida, póngale ganas a este día tempranito, lo más tempranito, acá como Quique Pistolas, que tempranito. Estamos subiendo todo. Oye, y la que me iba a subir el ánimo, ¿dónde está? No me llama, no me llama. Esperando su llamadito de a ver, nos vamos a la línea telefónica, nos vamos a la línea telefónica. A ver, ¿a quién tenemos por acá? Buenos días. Buenos días por ahí.
1: Hola, don Quique Pistola, buenos días.
0: Buenos días, cuate, dígame, hola, caramba, yo le estoy llamando y usted no me contesta.
1: Acá llamándole de Placilla, sector La Dehesa.
0: Ay, de Placilla, un aplausote. Claro, para allá, para La Dehesa. Esto está para la parte de acá de yéndose para acá, de Molina para adentro, ¿cierto?
1: Hola, mi cuate.
0: Cuénteme. Póngale, bueno.
1: Voy a poner el tema Gaviota Traidora,
0: por favor. Ah, gaviota, gaviota. Otra más, otra más, otra más. Dora, gaviota. ¿Quién lo canta Gaviota Traidora?
1: La Flor Silvestre la canta.
0: La Flor Silvestre, ya, Silvestre.
1: La Flor Silvestre.
0: Ya para dedicarle a alguien, ¿o no? Cuando una bala atravesó su corazón. ¿Quiere dedicarlo a alguien? Cuate.
1: Sí, a mi señora esposa. A mi señora esposa.
0: La gaviota traidora.
1: Josefina de la Mercedes.
0: Ay, con nombre y apellido todavía, con nombre. Ya, listo, listo, cuatecita, ahí le vamos a ponerle, vamos ya, a ponerle.
1: Muchas gracias, que esté bien, mi cuate, cuídese.
0: Que esté bien, hoy primera vez que le saludan, yo primera vez que escucho este saludito. Gaviota traidora para su mujer, para su señora esposa. La 6:41, nos vamos a la música. Déjalo, déjalo, nos dice quién. María José Quintanilla, por supuesto que sí. A ver, vamos a la línea, vamos a la línea. Vamos a atender el llamadito. Buenos días. Buenos días por ahí.
2: Buenos días, don Quique, ¿cómo está?
0: Bien, ¿y usted, guachita? Y esa sonrisa, y esa sonrisa.
2: Pero siempre contenta, siempre, pues, porque amanecí con vida hoy día y bien contenta y con un año más.
0: Un añito más, claro, ya. Oye, ¿te comiste la torta, no?
2: Pero claro, una de chocolate y bañada en chocolate.
0: ¿Y me dejaste algo? ¿Me dejaste una mordiscadita para mí o no?
2: Sí, una mascadita.
0: Una mascadita chiquita, una mascadita chiquita para Quique Pistolas, oye. Oye, ¿cómo lo pasaste? Cuéntame, ¿cómo lo pasaste? ¿Bien?

0: Bien, con la gracia del Señor lo pasé súper bien desde la mañana, todo el día.
1: Ay, ay, ay, ¿recibiste hartas visitas? ¿Recibiste hartos paracaidistas? No.
0: ¿Aló?
1: ¿Recibiste hartas visitas?
0: Sí, po, ya, eso sí. Ya, pero bueno, eso es bueno, porque claro, se acuerden que uno existe, que las amigas, se acuerden que uno todavía está viva.
1: Que todavía, claro, por supuesto que sí.
0: No,
1: que
0: tiene que con la gracia de Dios, don Quique, lo pasé súper bien. Mire, a mí les digo yo, no me traigan regalo, no me traigan regalo, no me gustan los regalos, pero me gustan los abrazos, don Quique.
1: Eso,
0: a mí esos abrazos, yo decía, oh Dios mío, que me suenen las costillas. Ay, como dice don Quique,
1: claro, yo voy a ir para darte otro abrazote, así que te voy a agarrar así, crujir como galletas, como esas galletas que crac, crac, crac.
0: Sí,
1: así,
0: igual que estas galletas que crujen.
1: Así lo que coman, lo que estén comiendo unas galletitas, se acuerdan de Quique Pistolas, crujes al galletas como un abrazo de él.
0: Sí, yo siempre me acuerdo de los abrazos, les digo yo, como dice don Quique de la RTL.
1: Claro que sí.
0: No, lo pasé muy bien.
1: Ya.
0: Muy bien, gracias a Dios, se acordaron las amigas de mí.
1: Qué bueno.
0: Muchas visitas.
1: Qué bueno.
0: Y
1: qué bueno.
0: Mucha comida, yo no sé para qué tanta comida. Comiendo
1: dice,
0: todo el día.
1: Oiga, dice que más vale que sobre que falte. Pues, ¿cuánto?
0: Sí, que no, que se sobre, que no falte.
1: Claro, pechulita. Oye, jefecita.
0: ¿Y usted cuándo se va a comer la torta, oiga, para el 18?
1: Yo no sé todavía, no sé. Primeramente, todavía no tengo torta y no sé si me la voy a comer o no todavía. Pero
0: tiene que comer torta el día de su cumpleaños, porque su cumpleaños es una vez al año.
1: Ah, ¿verdad?
0: Así
1: todavía.
0: Que usted come torta, sí o sí.
1: Hay que comer entonces, voy a comer medio bocado de torta, medio bocadito. Ya falta poquito para mi cumple, para mi cumpleaños. No sé cuánto me va a hacer.
0: Los primeros días de septiembre.
1: ¡Ay, qué maravilla!
0: ¿Cómo sabe usted? Es maravilloso los cumpleaños. Sí. Mire que ahí se acuerdan las amigas, los amigos, la familia, todos.
1: Por supuesto que sí. Así,
0: familia, pues pasándolo en familia es maravilloso y que lleguen los que van a llegar.
1: Claro, y
0: como
1: los que no.
0: Dijo bien claro cuando usted me mandó el abrazo de allá, dijo que los que me querían y los que no me querían, que igual.
1: Igual los saludamos.
0: Yo me acordaba de esa palabra, decía los que me quieran y los que no me quieran, igual que me den el abrazo.
1: Exactamente. Oye, la verdad que nos siento nosotros orgullosos porque somos parte de ustedes también. Y ustedes nosotros nos alegran. Y eso que nosotros nos sentamos aquí. Toda la programación de la Radio Tropical Latina, desde la mañana, desde que empiezo yo, hasta las 12 de la noche que termina la programación. Pero aquí estamos, un abrazote y trabajamos para ustedes, porque ustedes son los que también nos alientan y poder estar nosotros sentaditos acá y entreteniéndoles a toda la gente. Y especialmente a los que están de onomástico, los que están de santito, los que cumple años, acá nosotros lo celebramos y le damos esa energía que ustedes se merecen, por supuesto que sí.
0: Maravilloso, yo decía maravilloso porque llamé temprano y después la gente que no, a lo mejor ni se acordaron de mí.
1: Mira, qué bueno, entonces la radio se escucha artisísimo, pues.
0: Sí,
1: claro.
0: La radio es muy buena, don Quique.
1: Gracias.
0: La gente que se había olvidado a lo mejor, se acordaron, llegaba a salir humo del pobre teléfono.
1: Ay, ay, ay, igual cuando yo me siento acá no me dejan teléfono y telefonino, pero es el bueno que se hayan acordado de ti. Y tú sabes que
0: muchas gracias, pues, don Quique, yo muy agradecida.
1: ¿Algún
0: porque
1: temita?
0: La verdad es que yo no lo llamo todos los días porque para no molestar, porque
1: no,
0: es como estar molestando todos los días.
1: No molesta, nadie lo había llamado
0: para darle las gracias por eso. Escucho, sí.
1: Oiga.
0: Yo a las 5 tengo la radio prendida. O sea,
1: no molesta.
0: Levánteme, no me levante, yo la radio está prendida.
1: No es que moleste, sino que la molestia de repente para mí que no les toco, no llego a tocarles todos los temitas, por eso. Pero
0: los toca el otro día, pues, ¿cuál es el problema?
1: Si no les toco hoy día, los toco mañana.
0: Pero por supuesto.
1: Pero de tocarles que me los toco, sí.
0: Sí, pues lo toca, sí. Pues uno espera esa tocación de
1: los temitas. Oye, guachita linda, ¿algún temita que quieras escuchar?
0: Sí, uno que sea bien lindo, como para mí.
1: A ver, ¿cuál?
0: Para la Glorita.
1: Para la Glorita.
0: Yo me quiero, pues yo me trato bien, Gloria. Pues sí.
1: Oye, hay un tema que se llama Gloria, ¿te parece si lo programo?
0: Yo soy la Gloria, bien. La Glorita, pues la Gloria. Entonces, quiero un disco bonito, usted Gloria. Elíjalo y me toca un disco.
1: Ya, listo, yo. Gloria. Ahí
0: muchas gracias y que el Señor lo bendiga y siga cada día, si no cambie, no, sea auténtico, no como usted, gracias, ¿no? Y eso gracias. Es lo que a nosotros nos gusta.
1: Gracias.
0: No es que seamos del pueblo, como digo yo, que a lo mejor es feo, a lo mejor no le gusta a la gente. Yo digo, yo soy del pueblo, me gusta la radio, me gusta la música mexicana, claro. Me gusta el folclore, chilena.
1: Y ahora
0: esperando el 18, pues don Quique, ya me compré el pañuelo.
1: Ay, ahí vamos a zapatear.
0: Para que vayamos a bailar una cueca, pues.
1: Cuequita, por supuesto que sí, ahí nos vamos a encontrar en cualquier
0: pero claro, oiga, un anticuchito, una cuequita, todo.
1: En cualquier ramada, zapateamos, así que tranquilito.
0: Pero claro, pues si somos chilenos y es el cumpleaños de Chile, así que lo tenemos que celebrar.
1: Sí. Eso que sí, guachita linda. Oye, jefecita linda.
0: ¿Cierto?
1: Que le vaya súper bien. Gracias por llamar, gracias por estar en la sintonía.
0: Ya, que esté muy bien, no le, porque cuánta gente está esperando para llamar, así que hartas bendiciones y yo siempre me estoy acordando, me acuerdo del abrazo de que suenen las costillas, me acuerdo la galleta crujiente y me acuerdo del consejo, dijo que los que me querían y los que no me querían también
1: te mandamos
0: muchas gracias, igual para usted, oiga, ya, los Glorita. Que lo quieran y los que no le quieran, igual
1: nomás, que le mandamos igual saludo, ¿cierto?
0: Claro, nos saludamos igual. Yo saludo a toda la gente que llama a la radio.
1: Gracias.
0: Bendiciones para todos porque son chilenos.
1: Eso
0: y son del pueblo.
1: Y no debe,
0: así que muchas gracias,
1: Glorita, y no debe existir la envidia, porque muchas veces la gente se llena de envidia, pero uno hace trabajo nomás, alegrar a la gente igual que usted que llama. Y eso es lo que nos gusta a nosotros, entretener a la familia chilena, por supuesto que sí.
0: Claro, ¿cierto? Muchas gracias, eso se agradece mucho.
1: Y eso que sí. Ya, Glorita, vamos a buscar tu temita.
0: Muchas gracias. Adiós.
1: Que Diosito me le bendiga en este día viernes, por supuesto. Y nos vamos a la música. María José Quintanilla.

6:53 minutos. Ya, oye, inocente, con las 6:53. Aquí estamos en el despertar ranchero. Sí que sí, con Quique Pistola. Oye, nos vamos a la música. Me persigue tu sombra. Los Alegres de Terán. Acá me persigue tu sombra. 6:53, las 6:53 minutos. Estamos nosotros acá en el despertar ranchero. Por supuesto que saludamos las frecuencias de la radio. Saludamos a Curicó 95.5, en San Fernando 93.7, en Talca, en el centro de Talca a través de la 910 AM, Linares 95.3, Cauquenes la 103.7, Constitución 95.7, Pichilemo la 106.3, Licantén 99.3, Iloca 98.5 en Iloca, en Duao 93.7, Bichuquén 99.7, en Lolol la 90.1, Paredones 89.1, en Pencahue la 103.7 y en Curepto la 100.9. Claro que sí, cuate. Me persigue tu sombra.

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1: Y ya viene, vienen los rancheros de plata que también me solicitaron, por supuesto que sí, los rancheros de plata, 6 de la mañana con 57 minutos. ¿A quién tenemos en línea? Buenos días, buenos días. Buenos días. Se me fue. Y nos vamos con los rancheros de plata a ver qué es lo que dice. Buenos días. Buenos días por ahí. Buenos días, ¿con quién tengo el gustito por ahí?
2: Buenos días.
1: Buenos días, ¿con quién hablamos?
2: Buenos días.
1: Hola. Hola por ahí, ¿con quién hablamos?
2: Buenos días.
1: Buenos días, ¿me escucha?
2: Sí.
1: Y ahora sí, dígame en qué le podemos, nosotros le podemos
2: hola, servir. Hola, buenos días, mi amigo Kiki Pistola,
1: ¿no? Eso, el único, no hay más, no hay más.
2: ¿Cómo está, mi amigo?
1: ¿Con quién hablamos por ahí, con quién hablamos?
2: Con Carmencita, pues.
1: Ah, la Carmencita, ¿cómo estás, Carmencita?
2: Yo bien, muchas gracias, ¿y ustedes?
1: Aquí, bien, mi amigo. Bien, también acá, bien, acá estamos nosotros con salud para poder seguir adelante, alegrarnos las mañanitas.
2: Salud, estamos bien. Claro. La salud ante la plata.
1: Ah, exactamente. Primero es la salud.
2: La salud. Sí, estando con bueno. Salud estamos muy bien muy escuchando bien. Su programa.
1: Gracias.
2: Que los alegra todos los días en la mañana.
1: Me parece bien, gracias.
2: Estamos muy contentos, mi amigo.
1: Gracias, amiguita, también. Oye, gracias.
2: Y le pido una cancioncita.
1: ¿Cuál sería, mamita?
2: La culebra pollera.
1: ¿Ya? La culebra pollera.
2: ¿Sí?
1: Culebra, ¿quién lo canta? La culebra pollera.
2: No me recuerdo, pero una canción muy linda también.
1: Ya, ahí le voy a poner, cuatecita, ya chulita, ahí le voy a poner. ¿Le parece?
2: Ya, mi amiguito, muchas gracias.
1: Eso, claro.
2: Que lo pase muy bien junto a su familia, ¿ya?
1: De igual manera para usted, un abrazote grandísimo.
2: Que llegue muy bien a su casita, que lo esté esperando su familia en su casa.
1: Ya, muchísimas ya. Gracias, muchísimas
2: gracias. Chaito, mi amigo.
1: Gracias.
2: Muchísimas gracias por su programa y todo, que nos alegra la vida.
1: Gracias también a usted. Gracias a usted, mi gentecita, caramba. Oye, nos vamos a los comerciales y regresamos. No se me vayan a ir porque viene buenísimo.
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4: Son las 6 de la mañana con 59 minutos.
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0: supuesto que sí, que sí, que sí, por supuesto. ¿Cómo está la música? Está puesto para el día viernes, ¿ah? 7:10, las 7:10.
1: Historia de un ranchero enamorado.
0: A ver, me taparon aquí de puro WhatsApp, por supuesto. A ver, vamos por aquí. Qué bonito que me llamen, que me escriban, por supuesto. A ver. Oye, desde el Evo, quiero más escuchar. Jefe de jefe desde el Evo. Ahí me escuchan desde el Evo. Ahí le pongo jefe de jefes. Eso que sí, jefe de jefes. Aquí estamos en el Despertar Ranchero con buena música. A ver, aquí tenemos en línea. Aló, buenos días.
2: Buenos
0: días, ¿cómo está por ahí?
2: Muy bien.
0: Qué bueno, qué bueno. ¿Quiere mandar algún saludito?
2: Quiero mandar un saludo, una canción de ya. Carla.
0: ¿De Carla? Estamos
2: dedicarla.
0: Ah, dedicarla. Ah, dedicarla. Mira, yo decía de Carla. ¿A quién quieres dedicarla? A ver, cuenta.
2: A mi peores nada.
0: A tus peores nada. Ay, a tus peores.
2: Ya no te hago falta.
0: ¿No te hago falta o te hago falta?
2: No, ya no te hago falta.
0: Ya no te hago. ¿Y por qué, oye?
2: Diana Gabriel. Porque estábamos separados de la cama, pues yo estoy en mi casita ahora.
0: Ay, ay, ay, ya no te hago falta. Ya, pues ayer le hacías falta y ahora ya no. Ya.
2: No.
0: Seguramente que él le habrás dado porque lo.
2: Que loco. Que olona.
0: Que claro. ¿De Ana Gabriel?
2: De Ana Gabriel.
0: Ana Gabriel, ya vamos a ver. Porque tenemos.
2: ¿Cómo amaneció?
0: Óigame, amanecí bien con la pistolita ahí. Estamos, la pistolita quiere disparar, pero lo tengo guardada todavía. Va, yo creo que es para el 18, por ahí de repente se va.
2: Ya, papo, ya, por ahí.
0: Yo creo que por ahí.
2: Si hay alguien se descuide.
0: Ah. ¿Cómo que? Oiga, es para disparar, para que conozcan, ¿no? Para que alguien se...
2: Bueno, ¿y yo qué le digo?
0: Usted me está diciendo que alguien
2: la
0: se...
2: La tiene que ocuparla, pues.
0: Hay que ocuparla, sí, hay que ocuparla. Hay que ocuparla. Hay que dejarlo...
2: ¿O la va a dejar guardar para...?
0: No, hay que dejarlo descargar...
2: ¿La va a dejar de recuerdo?
0: No, hay que dejarlo descargadita.
2: Eso sí.
0: Y de ahí lo mando para la casa, igual que ayer lo mandaron al otro. Qué bueno que me hace reír. Bueno, son las 7:12. ¿Cómo amaneció? Bien, tranquilita y escuchando la radio.
2: Yo aquí.
0: Qué bueno, qué bueno, qué bueno. Qué es bueno.
2: Gracias a Dios amanecí bien.
0: Qué bien.
2: Les deseo un fin de semana estupendo.
0: Gracias, gracias. Igual manera.
2: Que lo pasen bien a todos. No me la enfermen, por favor. No. No dejen la ventana abierta para que se fresque.
0: No abran la boca.
2: No abran la boca, pongan su paraguas. O salgan con un cierre.
0: Ay. Oye, guachita, gracias por estar en la sintonía. Gracias, ahí le vamos a programar tu temita, ¿ya?
2: Ya, a todos los que trabajan ahí les deseo una linda fin de semana.
0: Igual manera para ustedes de acá también, de este corazón grandísimo que se llama RTL, también le enviamos a usted, ¿ya?
2: También.
0: Claro, supuesto.
2: Por ahí a Carlitos Chelo también.
0: También, claro, ahí te escucha todos los días. Así que también le mandamos un saludote grandísimo a usted y esos que te aprieten.
2: Y que no, que fuerte luego, Guinaldo.
0: Ahí se volvió sordo.
2: No, si cuando le conviene, no más.
0: Que le vaya súper bien, un abrazo.
2: Chaito.
0: Qué bueno. Gracias, felicidades también y buenos días. Vamos a ver aquí qué nos dicen. El WhatsApp, escuchemos el WhatsApp, para levantar el ánimo, mira.
3: Hola, ¿cómo está? ¿Cómo amaneció aquí, qué pistola?
0: Bien.
3: Espero que bien.
0: Bien.
3: Acá está su auditora.
0: Ya.
3: Levantándole el ánimo.
0: Por supuesto.
3: Que tenga un buen día.
0: Gracias.
3: Un gran abrazote.
0: Gracias también por levantar. Por levantarme el ánimo, pero ese mensaje me dejó a medio levantar el ánimo, nomás tiene que ser con más chispeza, dijo el otro. A ver, vamos por acá.
4: Hola, buen día, amigo Quique Pistola.
0: Hola,
4: de goma.
0: ¿Cómo estás?
5: Mucho.
4: ¿Podría poner un temita, por favor?
0: Por supuesto que sí.
4: Que vamos rumbo a la peguita. Bendiciones.
0: Igual manera,
4: saludos.
0: Vamos a poner
4: Teno.
0: De Teno, un aplausote.
4: Quiero saludar al potro de Teno y al vikingo de Rauco. Con cualquier tema ranchero que se levante en esa mierda.
0: Eso es. Con cualquier temita, qué bueno, mandan sus saluditos ahí. Acá tenemos otro saludo grandísimo, a ver.
6: Hola,
1: amiguito Quique, un abracito grande. Gracias. Espero que tenga un buen fin de semana, que descanse, que disfrute, que regalonee.
0: Igual manera,
1: y que lo pase muy bien. Gracias. Qué rico poder tener unos programas así. Gracias. Unos programas entretenidos.
0: Gracias.
1: Que interactúe la gente. Eso. Es muy bonito. Lo felicito, amiguito. Que tenga un buen día.
0: Gracias a usted.
1: Muchas también. Gracias por la entretención.
0: Gracias a usted también. Un aplauso para ti. Sí, de eso se trata, de eso se trata. Así que toda la gente que me llama, yo los atiendo a todititito, por supuesto. Hola, muy buenos días, ¿cómo está? ¿Podría tocarme Ojitos Rojos del Grupo Frontera? Por supuesto que sí, si alcanzamos. Ojitos Rojos. Rojos. Del Grupo Frontera, ¿no? Frontera, eso que sí, por supuesto, que uno lo que trata de hacer es solamente entretener a la gente. Y me gustó tu mensaje, cuate. Escuchemos, escuchemos, sí, gente que
1: le sale del corazón. Hola, amiguito Quique, oiga, un abracito grande. Gracias. Espero que tenga un buen fin de semana, que descanse, que disfrute, que regalonee.
0: Gracias.
1: Y que lo pase muy bien. Qué rico poder tener unos programas así. Unos programas entretenidos.
0: Gracias.
1: Que interactúe la gente. Es muy bonito. Lo felicito, amiguito. Que tenga un buen día. Muchas gracias por la entretención.
0: Gracias a ti, cuatecito. Desde acá te mandamos también un saludo grandisísimo. Y de acá del programa de Quique Pistolas, un abrazo, pero de esos que te hagan sonar las costillas como galleta soda. De esos. Sí. Las 7:16 y nos vamos por tu maldito amor.

0: Sí, ya tenemos las 5 de la mañana con 20 minutos. Oye, 5 de la mañana con 20 minutos. A ver, por acá, ¿quién tenemos en línea? Aló, buenos días.
1: Buenos días, Quique Pistola.
0: ¿Cómo está, señor? Gusto saludarte.
1: Buenos días, que esté bien.
0: Acá bien también, acá estamos, ya estamos.
1: Quiero ver la chemita.
0: ¿Cuál sería?
1: Quiero la yegua colorada.
0: La yegua colorada, ya.
1: Saludos a todos los auditores que escuchan la radio.
0: Listo, ni un problema, acá le vamos a poner la yeguita colorada.
1: Ya, que esté bien.
0: Que esté bien, que tenga muy buen día viernes, por supuesto. Y nos vamos a ver a quién tenemos. Acá nos vamos al WhatsApp, que tantito acá me enviaron el mensaje. A ver, pongámosle, bueno, a ver qué es lo que dice por acá. Escuchemos que estos mensajes, estos son para levantar el ánimo, por supuesto que sí. A ver, pongámosle, bueno.
2: Kiki Pistola.
0: Hola.
2: Escuché que usted va a estar de cumpleaños ahora en septiembre.
0: Sí.
2: ¿Se puede saber qué día es? ¿Qué día va a ser su cumpleaños? Por si necesita o quiere que le enciendan la velita o le ayuden a apagar la velita. ¿Se puede saber qué día es?
0: Oye, a ver, esto que ¿cómo sabes que mi cumpleaños? A ver, escuchemos.
2: Kiki Pistola.
0: Hola.
2: Escuché que usted va a estar de cumpleaños ahora en septiembre.
0: Sí.
2: ¿Se puede saber qué día es?
0: Ya.
2: ¿Qué día va a ser su cumpleaños?
0: ¿Para qué?
2: Por si necesita o quiere que le enciendan la velita o le ayuden a apagar la velita. ¿Se puede saber qué día es?
0: No, todavía esa sorpresa. Qué bueno. Él es mi auditora preferida. La preferida son todas, ¿sabes? Pero ella me manda un mensajito. No, es auditora de todo el programa de la radio, por supuesto. Las 7 con 22 minutitos. Las 7 con 22 minutos. Y nos vamos, Karim de León. Un rinconcito en el cielo. Las 7 con 22. Seguimos. Mensaje, a ver. Vamos a ver. Está escuchando, ya va a venir la fecha del cumpleaños feliz de Quique Pistola. Ahí los que quieren conocer la pistola, ahí lo voy a tener exhibiendo la pistola, así que... Ya, 7:23, las 7:23 minutos.
3: Y será por ahí para toda mi raza, el rincón sinaloense, para la finiquera, para Naya, para Cheli, saludazos.
0: Y para Quique Pistola también. Y para todos los que están...

0: ya tenemos las 7:26, güey, a levantarse, a sacudir la pereza. Aquí estamos para levantarle el ánimo también a todos ustedes que están en la sintonía, por supuesto que sí.
1: Voy a cantar.
0: Aquí estamos, y quiero mandar un saludito también que me llamaron, por supuesto que sí. A don Jorgito González, un saludo, güey. Que espero que esté bien, espero que este día viernes le vaya a súper, ya sabes por qué le digo súper bien. Eso que sí, un saludo acá del Despertar Ranchero, un amigo de la casa, un amigo personal, le mandamos un saludito grandisísimo y un apretón de esos crujientes, eso así como partes una galletita soda, de esos así que sí, y nos vamos, saludos cordiales, Jorgito, un abrazo grandísimo del Despertar Ranchero, y acá Quique Pistola, por supuesto, línea telefónica, vamos a la línea 7:27, buenos días.
2: Buenos días, Quique Pistola, gusto de saludarte.
0: ¿Cómo estás, mi querido? Ya te extrañaba por acá, por estos medios. ¿Cómo dice que le va?
2: Amigo mío, quisiera felicitarte por tu programa. Muchas y la gracias. Verdad que yo no te llamo porque hay mucho público que te quiere llamar.
0: Gracias.
2: Y la verdad que tienes que seguir adelante porque tú lo haces espectacular. Sobre todo aquellas mamitas que te llaman durante la mañana, durante el día también para felicitarte. Porque creo que la estás rompiendo en RDL.
0: Aquí estamos, solamente tratamos de hacer todo lo posible para nosotros alegrar las mañanitas, para alegrar las mañanas, la gente que se va a la chamba, a la gente que realmente está regresando también de la chamba, y a otros que van saliendo de otra casa.
2: Oye, Quique, la verdad que quiero que me apuntes por ahí porque escuché a una auditora número uno que tienes tú,
0: ¿ya?,
2: que está anotada ya para el cumpleaños, entonces yo humildemente te quiero también que tú me anotes para participar en tu cumpleaños.
0: Oye, que no hay problema, que las puertas van a estar abiertas ese día. Voy a...
2: ¿Para todo público?
0: Para todo público, va a ser en el Estadio La Granja.
2: un abrazo, Cris. ¿Cómo que Cristian?
0: ¿Cómo que Cristian? Cuate. Saludos, Francisco.
2: Un abrazo, Quique.
0: ¿Con quién juega Curicó este fin de semana?
2: Pongámonos serio, Quique. Vamos a hacer una pincelada deportiva rápidamente para no aburrir a los auditores.
0: Por supuesto.
2: Ya, vamos a contarte de que Unión San Felipe va a jugar ante Deportes Santa Cruz el día sábado, mediodía, horario de misa. Wander ante Magallanes a 3 de la tarde, estamos hablando del día sábado. Unión Española ante Rangel, que anda muy mal dentro y fuera de la cancha, a las 5:30. Deportes Iquique el día sábado ante San Luis a las 8. Deportes Copiapó, nos trasladamos el día domingo ante Antofagasta, 12:30 hora, mediodía. Equipo Millonario de Temuco ante Puerto Montt el domingo a las 3 de la tarde. Y el equipo más grande de Chile, Curicó Unido, ante Recoleta el domingo a las 5:30 hora. Y Cobreloa, el copero Cobreloa, ante San Marco a las 8:30. Con la información de Quique Pistola.
0: Oye, muchísimas gracias. Ahí está el reportero deportivo, Francisco Arévalo. Un aplauso para el hombre, un aplauso.
2: Un abrazo, Quique.
0: Listo, y estás en la lista, así que no te preocupes.
2: Un abrazo, Quique.
0: Pues me cuida. 7:29. 7:29 y nos vamos. Nos mandaron, ¿a dónde? A los comerciales, pero no se me vayan a ir, que Quique Pistolas todavía tiene para rato.
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5: Son las 7 de la mañana, con 30 minutos.
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1: Y nos vamos con una cosita, cuate, nos vamos con una cueca, por supuesto que sí. Eso.
2: Hay una cueca famosa.
1: Pongámosle.
2: Ya es su ideal la patria. Es linda y habla de amor. La escribió don Jaime Atria.
1: Eso.
3: Esa es la gran consentida, porque siempre ha sido así. Y si me dice que bueno, yo la canto en Longaví.
4: Y la echamos con la consentida para Longaví.
1: ¡Epa! ¡Ay, ay, ay, no más!

0: Oye, continuamos, por supuesto. Me quedaron preguntando sobre... sobre este mensaje, aquí le vamos a responder todo. Yo preferiría, ¿qué prefiere usted? Que no, que me prenda la velita nomás, pues ¿cómo que lo va a apagar? Lo apago la vela, sí. Por supuesto que sí. A ver, escuchemos.
1: ¿Qué pistola?
0: A ver.
1: Escuché que usted va a estar de cumpleaños ahora en septiembre.
0: Ya.
1: ¿Se puede saber qué
0: para
1: día
0: responderle,
1: es? ¿Qué día va a ser su cumpleaños?
0: Ya.
1: Por si necesita o quiere que... ¿le encienden la velita o le ayudan a apagar la velita? ¿Se puede saber qué día es?
0: No, mejor que me lo encienda, pues yo la apago, pues yo estoy de cumpleaños, ¿cierto que sí? qué buena salió. Gracias, Juanita, la editora del programa, por supuesto que sí, pues. Acá estamos y nos vamos. Cuéntame todas tus penas. Sí, por supuesto, aquí está el temita que me pidieron. Cuéntame todas tus penas. 7:40 a.m. Yo creo que no voy a alcanzar a poner todos los temas hoy. Pero acá le vamos a poner empeño. Claro que sí. Y para todos los que ya están de pie, para todos los que ya tomaron su matecito, los que ya la jefecita ya quisieron el frijolcito, ya que le está mandando la chamba al jefe, ahí le mandamos nosotros esta canción, sí. Cuéntame tus penas, 7:40 acá en la Radio Tropical Latina, aquí en la frecuencia de la radio, por supuesto. Nos escuchan aquí, ¿dónde? De acá, de la Casa Matriz. Nosotros disparamos, ¿para dónde? Para San Fernando, para Talca, Linares, Cauquenes, Constitución, Pichilemos, Licantén, Iloca, Duao, Bichuquén, Lolol, Paredones, Pencahue, Curepto. Y vamos a continuar en un ratito más, continuamos con el... Y nos vamos a la música.

0: Eso que sí, 7:45. 7:45, güey. Hay que acelerar con la temita, por supuesto. Ya viene Gaviota Traicionera que me pidieron, ¿ah?
1: Este voy para a Molina. Cantarles un corrido muy
0: dedicado a su señora, dice Gaviota Traicionera.

0: por supuesto.
1: Fue borracho.
0: Oye, recuerde que hoy día saludamos a Agustín, que te ha de onomástico. Hoy día 28 de agosto. Tiene el saludo cordial de acá del Despertar Ranchero y de Kike Pitola, por supuesto. Las 7:45 y nos vamos a la música. 7:45.

0: eso que sí, eso que sí, por supuesto. Aquí estamos, oye, nos vamos con un temita dedicado a Gloria, nuestra auditora que nos pidió un tema dedicado, me dijo, dedíqueme usted un temita.
1: Voy a cantarles un
0: y esto le voy a poner. Pero escúchalo, sí, que lo escuche, porque este es un temita que le escogí para ella. Ella se llama Gloria, que está en la sintonía. Para ti, Gloria, te mando este temita, por supuesto. Las 7 de la mañana con 7:49, ya 7:49. Vamos a ver si alcanzamos. Y si no alcanzamos, mañana se lo toco. Mañana se lo toco. Pero vamos a acelerar. Eso, pa' Gloria. Del despertar, ranchero.
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Ahí está para nuestra auditoria, Gloria, por supuesto que sí. Aquí estamos 7:53, 7:53. Oye, nos estamos despidiendo, nos estamos yendo con este temita, La Culebra Pollera. Nos vamos, gracias, gracias por su correo en sintonía. Gracias por estar con nosotros, gracias en el Despertar Ranchero. Por supuesto que sí. Nos despedimos, será hasta mañana, mañana de nuevo tempranito estaremos con todos ustedes. Y saludamos a toda nuestra audiencia. Gracias, gracias, gracias. Que Diosito de arriba me lo bendiga, que tengan un bonito viernes.

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2: Son las 8 de la mañana, con 2 minutos.
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0: Mujer dio a luz dentro de automóvil tras no tener efectivo para pagar peaje. Desde la Fiscalía Regional no nos ha temblado la mano, sea quien sea, quien comete un delito lo hemos perseguido. Dos casinos ilegales clausurados, 12 detenidos y 3 millones de pesos hallados en el entretecho, dejó un operativo. Viernes de previas culturales llegan a su fin con la música de Bye Bye Bikinis. Y Ian Aliaga, delantero del Curicó Unido, dice: estamos ilusionados con lo que podemos hacer.
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0: Muy buenos días, qué gusto de saludarles este día viernes, por fin es viernes, mi día favorito de la semana. Yo sé que para muchos también es un día muy esperado, para todos quienes obviamente trabajan durante la jornada de lunes a viernes y también para las distintas comunidades educativas, ¿no? Ya llega el fin de semana para poder descansar, pero quienes seguimos trabajando de todas maneras, estamos dispuestos para sacar adelante, nos ponemos la camiseta, sacar adelante nuestro país. Oye, un saludo a toda la gente que nos escucha hasta ahora, conectados desde la región de O'Higgins hasta el Bío, y también, por supuesto, a nuestro litoral, recorriendo toda la costa, desde Pichilemu, mucho más al norte, desde Matanzas, Navidad, en donde llegan nuestras señales. Hasta el sur, prácticamente Peyúgue, Curanipe, porque nuestra cobertura tiene gran alcance. Eso es lo importante y agradecemos siempre que ustedes nos elijan por ser la radio con la que se informan, con la que se acompañan, con la que se entretienen también durante todo el día. Don Barti Núñez Retamal, a cargo de la puesta en el aire, don Sergio Peñalosa Calderón, quien les habla en la lectura de los textos informativos. 28 de agosto ya. Qué rápido pasa el mes, prácticamente de manera oficial y de manera hábil, ¿no es cierto? Ha terminado el mes. El lunes 31, pero ya viene como añadidura. Pero ya terminó prácticamente el mes. Agustín. Sí, Agustín está de onomástico hoy día. Sí. Luis Agustín, tengo un primo que se llama Agustín. Agustín y Agustina, ¿eh? También tengo una sobrina, Agustina. Oye, ¿hay hartos Agustines? Agustín. Están de onomástico el día de hoy. Felicidades, abrazos a quienes están el día de hoy de santo. Bueno, han habido algunas precipitaciones durante la madrugada. Sobre todo ahora en la mañana. Muy temprano. Una pequeña nubadita que se dejó sentir, que nos causó mayor inconveniente, obviamente. Muchos se preocuparon, quisieron salir con paraguas. Para no tener la dificultad que presentó ayer a la hora del almuerzo. ¿Se recuerda? Una intensa nubada que dejó precipitaciones por varios minutos y que incluso con tormentas eléctricas generó bastante preocupación, incluso hasta un corte de energía eléctrica que afectó incluso nuestra señal. Porque claro, se cortó la energía eléctrica en la parte alta del Cerro Condel, donde están las plantas transmisoras de las distintas radios de la zona, y hacia el norte de Curicó también, por varios minutos. Justo estábamos en contacto en exteriores con Nicolás Figueroa y él nos contó un poco de esta nubada que venía, ¿no es cierto?, afectando a la ciudad de Curicó en ese minuto, y a raíz de un estruendo, ¿no? Un rayo, un trueno que generó también la preocupación. Posteriormente se cortó la luz. No sé si fue a raíz de eso, pero coincidentemente. Bueno, ahí la CGE después hizo todo ese trabajo para poder recuperar el suministro. Fue volviendo paulatinamente, regresó a los distintos sectores que estaban afectados y se mantuvo por bastante rato la luz cortada en la parte alta del cerro. Eso generó un inconveniente en nuestras transmisiones, pero ya estamos acá, de regreso, sin problemas. Bueno, yo le contaba a los titulares que una mujer debió dar a luz dentro de su automóvil porque no tenía efectivo para pagar el peaje. Una situación insólita, por decirlo menos. Y claro, la familia asegura que permaneció al menos 15 minutos intentando superar la barrera por no disponer de efectivo. Mientras la concesionaria cifra la atención en cerca de un minuto y medio y anunció, obviamente, una investigación interna. Un traslado de urgencia hasta el hospital Las Higueras de Talcahuano terminó con una mujer dando a luz al interior de un automóvil, luego de que el vehículo en el que viajaba enfrentara dificultades para continuar su recorrido en el peaje de la ruta interportuaria debido a que sus ocupantes no contaban con los 2.500 pesos en efectivo requeridos para efectuar el pago. La situación ocurrió cuando Camila, quien se encontraba con contracciones y en trabajo de parto, era trasladada desde Penco hacia Talcahuano, dos sectores que fueron profundamente afectados por los incendios durante el verano pasado, junto a su pareja Dylan Nova, y de acuerdo con el relato entregado por el padre a un canal de televisión, llegaron hasta el peaje cerca de las 8 de la mañana y solicitaron continuar ante la emergencia que enfrentaban, claro. Nova sostuvo que permanecieron entre 10 y 15 minutos dialogando con la trabajadora de la caseta para intentar superar la barrera. Estuvimos 10, 15 minutos ahí dialogando con la mujer para que nos levantara la barrera, afirmó. Según su testimonio, y ante la imposibilidad de pagar en efectivo, incluso consultó si la trabajadora podría cubrir momentáneamente los 2.500 pesos para posteriormente devolverle el dinero, alternativa que no prosperó finalmente, ¿no? Luego el hombre descendió del automóvil y solicitó ayuda a otro conductor que esperaba detrás, quien le entregó 5.000 pesos, permitiéndole pagar y continuar el recorrido hacia el centro asistencial. El parto ocurrió minutos después. La familia alcanzó a avanzar solamente algunos minutos después de superar el peaje, según Nova. Esto entre 2 y 5 minutos más tarde las contracciones se intensificaron y la bebé nació dentro del vehículo sin que contara primero con las condiciones ni los implementos propios en una atención de parto. El padre debió asistir directamente al nacimiento de su hija, identificada como Julieta Isidora, y aseguró que utilizó un polerón para poder abrigarla debido a las circunstancias en que ocurrió este parto. Señala, dice, salió violácea, o sea, media morada, ¿no? Obviamente las condiciones de temperatura no eran tampoco las ideales, tuve que tapar con un polerón que tenía yo, relató el padre. Nova indicó además que no disponían de elementos para cortar o pinzar el cordón umbilical y que realizó maniobras para conseguir que la recién nacida reaccionara. Le pegué y reaccionó, gracias a Dios, señaló. La familia posteriormente consiguió llegar hasta el hospital Las Higueras en Talcahuano, donde la madre e hija recibieron atención médica correspondiente. De acuerdo con los antecedentes entregados por el padre, Julieta nació con 35 semanas de gestación, un peso de 2 kilos 980 gramos y una estatura de 49 centímetros. Debido a su condición de prematura, la recién nacida quedó hospitalizada y bajo observación. Comillas, va a ser una semana que va a estar en observación, explicó Nova durante la entrevista, agregando que tanto la hija como su pareja se encontraban bien. El hombre cuestionó especialmente el tiempo que, según su versión, perdieron intentando resolver el pago. Consultado sobre la duración de la espera, sostuvo que fueron entre 15 minutos mínimo, planteando que este lapso podría haber permitido que el nacimiento ocurriera con asistencia de un profesional de la salud. Por ahora, Nova señaló que no ha evaluado iniciar acciones legales, ¿no?, ya que su prioridad se encuentra en la recuperación de su pareja y especialmente de su hija. Lo único que ahora siento es paz, agradecimiento. No he pensado en acciones legales, expresó. La concesionaria entregó una versión tras conocerse públicamente este caso. La empresa de la ruta interportuaria ofreció disculpas a la familia especialmente y comunicó el inicio de una investigación interna para determinar las circunstancias en que se produjo el episodio. La compañía entregó, sin embargo, una estimación diferente respecto del tiempo que el automóvil permaneció detenido, pero el tiempo finalmente es irrelevante. Mientras el padre sostiene que fueron 15 minutos, la concesionaria indicó que el episodio habría durado aproximadamente un minuto y medio. La empresa informó que revisará los registros disponibles en la plaza de peaje para establecer lo ocurrido para determinar si fueron aplicados correctamente los protocolos previstos para situaciones de emergencia y la falta de medios de pago. Ofrecemos nuestras disculpas por lo ocurrido, señalan desde la concesionaria, que también manifestó su preocupación por el estado de salud de la madre y de la recién nacida. De esta forma, las circunstancias precisas y la duración de la detención en el peaje permanecerán sujetas a una revisión anunciada por la empresa, mientras la madre y la hija continúan recibiendo la atención tras el inusual nacimiento ahí posterior de tener esta dificultad de poder traspasar esta barrera del peaje, y que no es una situación aislada. Y los voy a contar solamente, no a modo de opinión, sino que un caso que también se ha visto, pero de otra manera, no con una emergencia médica, sino que también con, por ejemplo, el caso de un traslado de una persona fallecida. Y que si bien es cierto, uno tiene que prepararse, considerar cuando hay una situación que pasa, ¿no es cierto?, de un momento a otro, cuando es una urgencia, uno no prevé de que si lleva dinero en efectivo o no. Y lamentablemente, las plazas de peaje no cuentan todas con una máquina de pago de tarjeta electrónica, de tarjeta de crédito, aunque algunas sí, y existe también la obligación de estas instituciones de facilitarla cuando alguien no tiene efectivo y la solicita. Pues bien, no en todas las casetas de peaje existe esta máquina de pago. Pero también uno suele y se pone a pensar, más allá de la situación de no tener el dinero, como mujer, uno podría entender que a lo mejor en apoyo al género y entendiendo más aún lo que estaba viviendo esta mujer enfrentando un trabajo de parto y habiéndole solicitado a esta persona que a lo mejor podría volver después con 2.500 pesos, ¿ah? Haber abierto la barrera para que pudieran haber continuado el paso. Pues siento yo de que aquí faltó un poco de criterio por parte de la operadora de del peaje. Porque si no tenía a ella tampoco, obviamente a lo mejor se le iban a descontar de su sueldo, ya. Entendible, pero son 2.500 pesos que a lo mejor si pudiese haber justificado de muy buena manera, porque están los registros de las cámaras, ¿no es cierto?, del horario, y que van a proceder después en una investigación para poder determinar las responsabilidades. Bueno, ¿qué le costó abrir el paso nomás si se trataba de una emergencia? Evidentemente uno puede observar hacia el interior del vehículo. Como también hemos visto cuando le han cobrado peaje a las ambulancias o a bomberos, que hoy día, dicho sea de paso, el Congreso apoyó esta moción para que la concesionaria liberara del pago de los tax a las instituciones de emergencia, especialmente como bomberos. Pero estos casos así también deberían ser una de las situaciones que permita la legislación actual poder circular sin tener que pagar el peaje. 8 de la mañana con 16 minutos, nuestro primer alto en las noticias, y volvemos con más informaciones.
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0: Bien, y Carabineros de Curicó detuvo una banda proveniente de Viña del Mar dedicados a estafar con billetes falsos. Gracias a un trabajo coordinado entre Carabineros de Curicó y el personal de seguridad del mall, desarrollado en el marco de las constantes mesas de trabajo en materia de seguridad, se logró una detención de 3 individuos quienes integrarían una banda proveniente desde la ciudad de Viña del Mar. Los detenidos se dedicarían a cometer estafas utilizando billetes falsos, principalmente en perjuicio de pequeños comerciantes del sector. La acción policial fue posible gracias a la coordinación y al permanente trabajo conjunto entre Carabineros y los distintos actores vinculados a la seguridad, permitiendo detectar oportunamente este tipo de delitos y concretar la detención de los involucrados. Carabineros de Curicó destacó la importancia de mantener una comunicación y coordinación permanente con el comercio y con las instituciones locales, reforzando las acciones preventivas y de seguridad para proteger a la comunidad y evitar que nuevos comerciantes sean víctimas de este tipo de ilícitos. Los antecedentes fueron puestos a disposición del Ministerio Público, mientras continúan las diligencias para esclarecer la participación de los detenidos en otros hechos de similares características en la ciudad de Curicó. Y nos vamos al ámbito cultural porque el viernes de previas culturales llega a su fin con la música de Bye Bye Bikinis. La destacada agrupación curicana cerrará el programa este viernes 28 de agosto a las 7 de la tarde en el auditorio de la Corporación Cultural, iniciativa financiada por el gobierno regional del Maule y la Seremi de las Culturas. Tras un exitoso mes de programación comunitaria, la Corporación Cultural de la Municipalidad de Curicó despide este viernes 28 de agosto el ciclo de previas culturales. La jornada de cierre estará a cargo de Bye Bye Bikinis, reconocido proyecto musical curicano de electropop, liderado por Esteban Solorza, quien subirá al escenario en formato trío para brindar una presentación sonora fresca y bailable con entrada totalmente liberada. Esta cartelera tuvo como objetivo tomarse los espacios culturales y abrirlos a la comunidad. Al respecto, Guillermo Marchand, integrante del equipo de gestión cultural, destacó la positiva evaluación de este ciclo.
1: Queremos dar las gracias a la comunidad curicana por la participación en las previas culturales que hemos tenido durante el mes de agosto. Mañana terminamos con Bye Bye Bikinis, una banda de Curicó. A las 7 de la tarde en el auditorio de la Corporación hemos tenido una excelente respuesta de los curicanos, tanto en las actividades de teatro, de improvisación y de música. Así que les damos las gracias y las seguimos invitando a participar en toda la programación que tiene la Corporación Cultural de Curicó.
0: Bueno, desde su debut en los escenarios en 2020, Bye Bye Bikinis se ha posicionado por una propuesta experimental y miscelánea que cruza el pop bailable, la música de raíz, sintetizadores o arreglos acústicos con letras de corte reflexivo y claras referencias al imaginario y paisajes del Maule. El conjunto ha compartido carteleras con destacados nombres de la escena nacional como Chini PNG, Simón Campuzano, Dadalú y Javiera Electra. En esta fecha especial, además, presentarán un adelanto exclusivo de su próximo trabajo discográfico. En este sentido, Esteban Solorza, vocalista y compositor de la banda, expresó el entusiasmo del grupo por este concierto.
2: Para nosotros es muy especial cerrar la cartelera de las previas culturales, puesto que estuvimos en pausa durante un poco más de un año en este formato banda, que es el que más disfrutamos tocar porque compartimos en el escenario, suena más lleno y es más entretenido para el público también.
0: La presentación será con entrada liberada, sin necesidad de retiro de tickets. Y para conocer más detalles sobre la programación y futuras actividades, puede visitar las redes sociales de la Corporación Cultural de Curicó en Instagram, que es @culturalcurico. Ah, importante poder conocer ahí detalles de la cartelera. Y nos vamos hasta Rauco, porque la Escuela de Rauco inauguró nueva sala sensorial para fortalecer la inclusión y el bienestar de sus estudiantes. Con una inversión superior a los 14 millones de pesos, el nuevo espacio busca fortalecer la inclusión y entrega de mejores condiciones para el bienestar y acompañamiento de los niños y niñas de la comunidad educativa. Un importante avance en materia de inclusión educativa se concretó en la comuna de Rauco con la inauguración de esta nueva sala sensorial de la Escuela Rauco. espacio especialmente acondicionado para favorecer el bienestar, acompañamiento y desarrollo integral de sus estudiantes. El proyecto contempló una inversión de 14.086.090 pesos, con IVA incluido, y que consideró la intervención de aproximadamente 24 metros cuadrados. Entre las obras ejecutadas se encuentra la instalación de piso vinílico, ventanas termopanel, cortinas roller, paneles fonoabsorbentes, intervención de puertas y mejoramiento general de pintura. Asimismo, la nueva sala fue equipada con sillón reclinable, con puff, instrumentos musicales y diferentes recursos de estimulación táctil, propiciativa, visual y auditiva, permitiendo disponer de un ambiente seguro y acogedor adaptado a las distintas necesidades de los estudiantes. La alcaldesa Claudia Medina destacó la puesta en marcha de este nuevo espacio, que refleja la preocupación de la actual administración por avanzar con acciones concretas en beneficio de niñas y niños de la comuna. Escuchemos lo que señala la autoridad comunal de Rauco.
3: Inauguramos este hermoso espacio que es para sentir, para descubrir, para poder crecer, un espacio financiado con recursos de la Dirección de Educación Pública, que es más de 14 millones de pesos, una sala sensorial especialmente implementada para todos los que tienen necesidad educativa especial. Porque para nosotros como administración, esto es lo importante, esto es lo relevante, la inclusión. Así que estamos muy felices de que hoy día esto se haga realidad.
0: Bueno, la inauguración, ¿no es cierto?, de esta importante sala hace también que tengan mejores condiciones para atender a niñas y niños. Por su parte, la coordinadora del programa de integración escolar del PIE de las escuelas de Rauco, Carolina Rebolledo, valoró la importancia que tendrá esta nueva infraestructura para el trabajo que desarrolla diariamente la comunidad educativa. Escuchemos a Carolina Rebolledo, coordinadora del programa de integración escolar del PIE.
4: Un espacio para regular emociones, ¿cierto? En forma, la parte emocional, conductual, y no solamente para el programa de integración, sino también para ser utilizado con toda la comunidad educativa de la escuela. Es un espacio para que los niños puedan aprender a sentir de formas distintas, ¿cierto? Con implementaciones que de a poco vamos a seguir adquiriendo.
0: Bueno, desde la mirada de las familias, María Isabel Hernández, apoderada de la Escuela de Rauco, destacó la tranquilidad y la confianza que genera contar con espacios de estas características al interior de este establecimiento.
5: Una alegría, porque sobre todo para mi hijo, que es Estea, tiene trastorno sensorial, trastorno de lenguaje también. Bueno, porque se distrae en clases mucho, a veces no quiere trabajar, entonces así va a haber un espacio donde él pueda distraerse, calmar su ánimo, sus revoluciones. Esta sala para mí es una alegría porque lo va a ayudar bastante y seguir avanzando con él en todo lo que se avecina.
0: Mire, la implementación de esta nueva sala sensorial constituye un importante paso para continuar fortaleciendo una educación más inclusiva en la comuna, generando espacios para las necesidades de los estudiantes, especialmente en el marco de la ley 21.545. De esta manera, la Municipalidad de Rauco y el Departamento de la Administración de la Educación Municipal, DAEM, continúan impulsando iniciativas orientadas en fortalecer el bienestar y la inclusión y el desarrollo integral de los niños y niñas de la comuna de Rauco. Y nos vamos a quedar en esta comuna, porque estos días se realizó una importante actividad, ¿no?, que tiene que ver con los sabores, con la tradición y con el talento que se tomaron en la segunda versión del Huitru Rauquina. Bueno, y con una jornada marcada por los sabores, las tradiciones y el talento con unas nuevas generaciones, se desarrolló la segunda versión del Huitru Rauquina, actividad organizada por el DAEM de Rauco y que reunió a los principales representantes de los establecimientos educacionales de la comuna en torno a la gastronomía y la identidad local. La iniciativa contó con la participación de estudiantes representantes de cada establecimiento y fueron seleccionados previamente mediante concursos internos realizados con sus respectivas comunidades educativas. De esta manera, cada establecimiento tuvo la oportunidad de presentar a sus representantes y poner en valor sus conocimientos, creatividad y habilidades culinarias. La jornada permitió destacar distintas preparaciones y tradiciones gastronómicas, transformando la cocina en un espacio de encuentro, de aprendizaje y celebración de las raíces rauquinas. Además, la actividad contó con la participación del reconocido chef internacional Jan Ibin, quien pudo conocer y degustar las preparaciones realizadas por los estudiantes. La alcaldesa Claudia Medina, alcaldesa de Rauco, valoró positivamente el desarrollo de esta segunda versión y destacó la importancia de continuar generando espacios que permitan destacar y promover las tradiciones locales.
6: Segunda versión de nuestro We True Rauquino. Contentos con esta iniciativa hoy día, acompañados con nuestro tremendo chef, ¿cierto? Jan Even.
7: Sí.
6: Así que estamos muy felices porque hoy día fue una actividad muy enriquecedora, sobre todo con el tema de la comida tradicional, no perder nuestras identidades, y la verdad que fue un grato momento haber compartido. Agradecer a todas las familias que hoy día quisieron participar, ¿cierto? De todos los colegios de nuestra comuna, así que para nosotros como rauquinos esto es un orgullo. Así que solamente felicitar, exquisito, estuve como asistente, traté de hacer lo mejor posible, así que...
7: Espectacular.
6: Espectacular.
0: Bueno, la gastronomía como una herramienta para preservar la identidad de las comunidades, eso fue lo que señaló también por parte y lo que sintió en la comuna de Rauco, sobre todo el cariño de la gente, dijo el destacado chef nacional e internacional Jan Ibin.
7: Lo más que sentí en la comuna de Rauco es el cariño. El cariño a través de su cocina. Hemos probado, Claudia, pero plato espectacular. Todos de la zona, con producto de la zona y con el sabor de la zona. Y eso es muy importante rescatarlo, porque aquí es la dirección. Aquí tenemos que conservar eso como tesoro bajo 5 llaves. Porque eso nos permite sentarnos sobre nuestras raíces y seguir creciendo. Pero con raíces bien firmes. Por eso es tan importante rescatar siempre nuestras raíces.
0: Bueno, desde el DAEM de Rauco y el municipio destacaron que la realización de esta segunda versión busca continuar fortaleciendo experiencias educativas que vayan más allá del aula, promoviendo la participación de los estudiantes y el rescate de elementos propios de la cultura e identidad de la comuna. La WITRU Rauquina se consolidó así como una instancia de encuentro entre las comunidades educativas, donde la gastronomía se convirtió en una herramienta para aprender, compartir y mantener vivas las tradiciones locales, destacando el talento y el entusiasmo de los estudiantes de la comuna de Rauco. Pausa las informaciones y ya estamos de regreso.
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3: Bueno, en Sarmiento inauguraron una sala de lactancia materna en la oficina municipal. Y claro, con el objetivo de otorgar un espacio seguro privado y con las condiciones necesarias para las madres que cada día asisten hasta la oficina municipal de Sarmiento. Se inauguró la primera sala de lactancia materna, que es esta iniciativa impulsada a través de un convenio entre la Seremi de la Salud y la Municipalidad de Curicó, que busca acercar servicios y espacios de apoyo a las comunidades locales. Así lo recalcó el alcalde George Bordachar, quien agradeció a la Seremi Salud por este financiamiento.
4: Te contaba la experiencia que tengo de andar con mi nieta, chica, todo el modernismo que hay en otros países, así que esperemos que aquí también, en este tratamiento, en estas salas de lactancia, y agradecer a la Seremi Salud porque ellos son los que nos están financiando este espacio, así que seguir trabajando en conjunto para darle mejor calidad de vida también a nuestras usuarias de acá, de nuestra oficina comunitaria. Así que felicitaciones, Seremi, y a seguir trabajando por la comunidad.
3: Por su parte, Iskra Cox, Seremi de Salud del Maule, agregó que a través de nuestros programas de promoción de salud financiamos estas iniciativas.
5: No sale lactancia, esto es gracias al esfuerzo conjunto de la ilustre Municipalidad de Curicó y la Seremi de Salud. Nosotros, a través de nuestros programas de promoción de salud, somos quienes financiamos este tipo de iniciativas. Que esperamos poder acercar siempre la salud a las personas y poder eventualmente que las mamás tengan un lugar seguro donde poder dar lactancia a sus hijos. Y entendiendo la importancia de la lactancia materna, que hoy día hay que fomentarla y potenciarla.
6: Seremi, dentro de lo mismo que indica, la lactancia materna es muy importante dentro del proceso de primer infancia, y es por eso también muy relevante que ustedes tengan este tipo de iniciativa. ¿Existe alguna intención de replicar estas salas de lactancia dentro de la comuna?
5: Estábamos conversando con el alcalde y el alcalde tiene toda la intención de continuar replicando este tipo de salas y hacer salas siempre más modernas y siempre mejorar el acceso a la lactancia materna para todas las mujeres. Entonces también tenemos otros puntos, por ejemplo, en Cauquenes también tenemos salas de lactancia. Esta es una iniciativa que se ha ido replicando a nivel regional. Este año también inauguramos una sala de lactancia en Cauquenes y hoy día estamos acá en Curicó, y entendiendo también que estas son políticas de género, que buscan de una u otra forma, como ya les decía, acercar la salud.

0: 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Bueno, hay un trabajo que realizó Carabineros para poder clausurar al menos dos casinos ilegales. Dejó 12 personas detenidas y, bueno, 3 millones de pesos en dinero efectivo hallados en el entretecho que dejó este operativo en pleno centro de la ciudad de Curicó. El alcalde George Bordachar señaló que son aproximadamente 30 los locales en el centro de Curicó que están funcionando en esta ilegalidad. 12 detenidos, cigarrillos de contrabando incautados, además del hallazgo de más de un par de millones de pesos que estaban escondidos en el entretecho de uno de los recintos, son parte del resultado que dejó la clausura de dos locales de casinos ilegales que operaban en el centro de la ciudad de Curicó y corresponde al inicio de acciones del municipio para terminar con este tipo de negocios calificados como al margen de la ley. Importante trabajo que debió realizar la PDI junto con Carabineros, junto con la Municipalidad, Seguridad Pública y también la Delegación Presidencial. Estamos en contacto a esta hora en exteriores. Y un agrado poder conversar con usted. ¿Cómo está? Carlos Chero Valverde, bienvenido.
1: Muchas gracias. Primero, muy buenos días a ti, buenos días a Barti Núñez, buenos días también a la mayoritaria audiencia RTL en la zona central del país, como siempre ha sido característica en realidad de este sencillo servidor realmente para poder hacer este contacto tan especial en este nuevo día. Sergio Peñalosa, en la zona central del país, donde todos sabemos de las bajas temperaturas, de las lluvias, de este sistema que se nos presenta ya por estos días, una situación lógicamente que es preocupante también para las autoridades que tienen que ver con la climatología de nuestra zona central, las autoridades también vigente, lógicamente, como concejales, como alcaldes, como consejeros regionales, el mismo Pedro Pablo Álvarez Salamanca, que es el gobernador de la región del Maule, y los representantes de las cuatro provincias de nuestra región. Preocupante, lo digo por los habitantes principalmente. Ojalá que esto no pase a mayores, Sergio, y que solamente sea situación, lógicamente, que se nos presenta por estos días en pleno invierno, ¿ah? Buenos días a ti también.
0: Sí, bueno, justamente, pues, Carlos, buenos días nuevamente y qué gusto poder conversar a través del teléfono con usted, porque aquí en Curicó la verdad es que las lluvias han estado presentes con este fenómeno del Niño que ha marcado también una importante presencia y que claramente nos deja un poco, lo decía a través del chat una persona, la bipolaridad del clima acá en la ciudad de Curicó, que un día está despejado, que al rato se pone intensamente a llover, que luego tenemos lluvia por varios días, pero después nuevamente sale el sol, y que ha sido la tónica de los últimos días acá en la zona central del país, y que ha dejado afectaciones tanto en el norte chico, como también en parte del sur. Por lo tanto, hay preocupación justamente con este sistema, ¿no? Y la verdad es que los expertos ya están poniendo ojo para lo que se viene en septiembre y octubre.
1: Así es. Fíjate que tú acabas de decir una palabra muy importante, los expertos, porque todo esto también está en manos de los expertos, de quienes están dedicados realmente a esta labor que directamente es preocupante, pero lógicamente los profesionales seguramente nos van a señalar qué es lo que va a pasar primero y qué es lo que tenemos que hacer después, porque los equipos de emergencia, no me cabe la menor duda que están activados, por decirlo de alguna forma y de alguna manera, Sergio, para poder enfrentar lógicamente este sistema que se nos avecina. Pero fíjate, yo quiero, es preocupante, lógicamente, el clima, las lluvias, lo que se viene con el sistema frontal, pero lo que sí no puedo dejar de mencionar, ¿hasta cuándo? La verdad que suena ya en otros países también la situación que está pasando con nuestros carabineros. La verdad que una de las cosas que ha sido preocupante, lógicamente, para la institución, para quienes encabezan la institución de carabineros, es justamente la muerte o las vidas que se pierden de quienes integran la institución de carabineros en manos de delincuentes.

0: en manos de desalmados, en manos de gente que quizás muchas veces esta gente es integrante del crimen organizado. Son tantas las cosas que realmente se han dado en este último tiempo y lógicamente para todas las autoridades a nivel país es preocupante. No hablemos de este presidente, hablemos hacia atrás también de los anteriores presidentes que han tenido la preocupación cuando se le da muerte a uno de los integrantes o a nuestros carabineros, Sergio Peñalosa.
1: Bueno, ciertamente, ¿no? Cuando hemos visto y hemos sido testigos a través de distintos canales de televisión, cuando claramente suceden hechos como los que usted relata, y se ve involucrado un carabinero, afecta la sensibilidad de todo un país. Porque claramente, y más allá, aquí la gente podrá decir, sea de un partido político o de otro, la sensación general que da cuando muere un carabinero en servicio, atacado por un delincuente, o por hechos que claramente tienen relación con los delitos, y que terminan lamentablemente con un mártir que deja una familia, que deja una institución enlutada, ¿no? Nos preocupa a todos. Y claramente que yo creo que hoy día la justicia está al debe en ese sentido, Carlos, y discúlpeme que me meta un poco más allá, porque creo que hoy día las condiciones en donde se toma o se considera este tipo de hechos todavía no da el ancho correspondiente para poder aplicar las sanciones a quienes agreden, a quienes maltratan, a quienes finalmente también terminan con la vida de un carabinero en nuestro país. Y no estoy diciendo que la justicia finalmente sea blanda, sino que además también hoy día tenemos un importante trabajo en el Congreso de poder aplicar penas a través de leyes que sean justamente las requeridas en este tipo de delito, porque no es cualquier cosa, discúlpeme, nuevamente lo digo, no es cualquier cosa matar a un carabinero. Cuando se mata a un carabinero, prácticamente se mata a parte del ADN de nuestro país, porque muchos dirán de repente, no, es que carabinero de repente se les pasa un poco la mano. Ah, probablemente hay puntos negros también en la institución. Pero nada justifica de que delincuentes o que algunos terroristas, por así decirlo, ataquen al personal policial que está haciendo su trabajo y que finalmente pierdan la vida en acto de servicio, ¿no?
0: Fíjate que uno mira con mucha tristeza, uno ve realmente cómo las portadas de los medios virtuales, de la prensa hablada, la prensa escrita, la prensa televisada, señalaba el día de ayer sobre el carabinero de Franco que perdió la vida baleado en presunto intento de un asalto, todo esto en la comuna de Renca. Entonces, una situación, lógicamente, cuando ya avanzan las horas y se comienza a dar la identidad de Alejandro Ortiz Vázquez, de tan solamente, imagínate, Sergio, de tan solamente 32 años. Entonces, aquí hablamos de la institución, aquí hablamos de un carabinero, pero también hablamos de un padre de familia. Detrás de él, imagínate tú, la familia, sus mismos hijos, la esposa, su entorno familiar, el padre, la madre, los hermanos. Te das cuenta que la verdad que no, mira, uno muchas veces dice, oye, pero una noticia más, murió un carabinero más. No es así. Tú muy bien lo graficas, porque aquí, en definitiva, yo creo que de una vez por todas, Sergio, ya, bueno, el presidente lo ha dicho también, no tan solamente lo preocupante que es todo esto, porque cada vez que fallece o muere un carabinero, vamos a decir en las circunstancias que todos conocemos en los últimos tiempos y en los últimos casos, y el de ayer no es la excepción. Ya el presidente dice que lamenta la muerte de carabinero baleado en Renca y destaca necesidad de poder avanzar agenda de seguridad. Bueno, avanzar, mira, qué bonita palabra, pero hoy día ya tenemos que dar pasos agigantados. Hoy en día tenemos que de una vez por todas aplicar la ley. ¿Y dónde se hacen las leyes? Porque esto ya no merece un análisis para poder decir, oye, tenemos que de una vez por todas hacer algo, porque no pueden seguir matando a nuestros carabineros, de una vez por todas. Por eso que también el presidente de la República dice que lamenta la muerte de carabinero baleado en Renca y destaca la necesidad de avanzar en agenda de seguridad. Tenemos un ministerio de seguridad pública, señoras y señores. Este ministerio anteriormente no estaba. Hoy día hay muchos profesionales que no me cabe la menor duda que están trabajando realmente por la seguridad de la ciudadanía, por la seguridad de los habitantes de Chile, está trabajando la gente, los profesionales que están integrados al Ministerio de Seguridad Pública. No me cabe la menor duda que están haciendo el trabajo también para poder saber de qué forma y de qué manera se va a seguir enfrentando los próximos años la tranquilidad para los habitantes de Chile, chilenas y chilenos. Porque hoy en día la seguridad pública, lamentablemente hoy en día, todo el mundo anda temeroso, todo el mundo anda con miedo, todo el mundo ni tan siquiera tiene la tranquilidad de que amanece y no sabe qué es lo que le puede pasar mañana más tarde. Lamentable la situación, Sergio, y también me adhiero a las palabras de cientos y miles de personas que lógicamente hacen llegar las condolencias primero a la institución de carabineros, pero también a todos los carabineros y carabineras de nuestro país por lo ocurrido hace pocas horas. Yo digo hace pocas horas porque la verdad que no quisiéramos nunca más que muera un carabinero en manos de gente, primero, gente que todos sabemos que muchas veces por estas situaciones que no es desconocido para nadie, la delincuencia, la seguridad que no está y lamentablemente el crimen organizado de por medio que llegó a nuestro país. Y en algún momento hablábamos y lo decíamos contigo, el crimen organizado llegó y parece que llegó para quedarse, Sergio Peñalosa.
1: Sí, de todas maneras, el crimen organizado lamentablemente se apoderó de nuestro país y con sus redes, con sus distintas aristas, y la verdad es que cada día, Carlos, déjame decirte que nos encontramos con nuevas novedades, con mafias, ¿no? Mafias del crimen organizado que lamentablemente tienen sus redes ya puestas en cada uno de los rincones de las distintas comunas de nuestro país. Y que, ¿sabes cuál es lo más preocupante, Carlos? ¿Sabes qué es lo más preocupante del crimen organizado? Es que lamentablemente está afectando a institucionalidades de nuestro país. Fíjate que yo por ahí escuchaba a un parlamentario, ¿no? En conversación que de repente tenemos acá en la radio. Qué importante hoy día sería, y lo encuentro, pero de verdad, que legítimo debería ser así, el levantamiento express del secreto bancario. Para poder así, discúlpame, pero para poder así seguir la ruta del dinero y ver en definitiva quiénes son integrantes de las distintas instituciones que nos gobiernan en este país, que están siendo mantenidos económicamente por dineros que vienen de estas organizaciones criminales. Y que créeme, no está muy descabellado con lo que te estoy diciendo, porque lo hemos visto. Hoy día hay parlamentarios inmersos en la política que claramente están siendo también avasallado por el tema del dinero de las bandas del crimen organizado. Y no tengamos ninguna duda al respecto de que esto claramente puede ser también cierto, ¿no? Que puede ser real. ¿Y por qué no? Si cuando ya hemos visto metidos a distintas instituciones como ¿se acuerda de lo que pasó con el caso Audio cuando un abogado tenía antecedentes que manejaba aquí, que manejaba allá, que tenía contacto, que incluso participaba en las elecciones o proponía para las ternas de elegir a los jueces de este país? De verdad que si eso se puede hacer, ¿por qué las bandas del crimen organizado no van a meter la mano ahí con dinero, Carlos?
0: Mira, tú tocas un punto que ojalá no lleguemos realmente a situaciones extremas. Cuando el crimen organizado, y de por medio está el narcotráfico, y comienza a financiar realmente la política de un país, no digo que esto sea en Chile, pero ojalá no lleguemos a esto. Es tremendamente delicado, porque ahí comienzan a primar otras fuerzas que no tienen que ver con el orden de nuestra nación. Entonces, es la situación que muchas veces es preocupante, y seguramente no me cabe la menor duda que las autoridades, pero también los profesionales que tienen que ver con el Ministerio de Seguridad Pública de nuestro país, estén haciendo lo suyo. La verdad, por el momento, lamentamos la situación que está pasando, Sergio.
1: No, solamente, disculpa que te interrumpa, pero es que justamente cuando esto llama la atención, que cuando te digo que hay intervención de mafias en nuestro país, en distintas instituciones, hoy día, información que entrega Ciper Chile, que es un importante medio, ¿no es cierto?, que investigativo de nuestro país, hay un ex fiscal, que es curicano por lo demás, indagado por lavado de activos y que defendió a empresarios que ofrecieron aportes a ciudadanos chinos, incluso a la senadora Flores. Y aquí quedó este fiscal en el centro de la investigación por lavado de activos que indaga la Fiscalía Supraterritorial, que un informe especial reveló transacciones en efectivos ligadas a una casa de cambio donde el abogado es socio. Este ex fiscal forma parte de la sociedad Shang Panda S.P.A. constituida en el año 2020, Carlos, y junto a un empresario chino, Tao Jiang, y el ex candidato a concejal del PPD, Luis Muñoz. La fiscalía solicitó levantar el secreto bancario de todas sus empresas y a otros 10 investigados. Tras la salida del Ministerio Público, el ex fiscal se desempeñó en la Subsecretaría del Interior durante el primer gobierno de Sebastián Piñera y hoy ejerce como abogado penalista. CIPE revisó las conexiones de este ex fiscal con los imputados de origen chino y da cuenta sobre la importante participación en esta sociedad y que al ser consultado ha señalado que solamente mantiene un 20 o un 25% de la sociedad en esta inversión, pero que desconoce si hubo o no movimientos de manera, digamos, desconocida o que se tratara de algún lavado de activos. No voy a mencionar el nombre, toda vez que este es un proceso de investigación y que claramente nos reservamos también el derecho de poder entregar esta información luego de que podamos también investigarla y analizarla con nuestro departamento de prensa, pero claramente, te insisto, o sea, si el crimen organizado no tiene la mano metida en las instituciones, ¿por qué aparece este tipo de noticias entonces?
0: Bueno, para aquellos que muchas veces en realidad escuchan el secreto bancario, el famoso secreto bancario, y muchas veces dicen, ¿a qué se referirá? Y hay que dejar muy en claro, Sergio Peñalosa, que el secreto bancario en Chile es un principio legal contemplado en la Ley General de Bancos que obliga a las instituciones financieras a mantener la confidencialidad de los depósitos captados y movimientos de cuentas de sus clientes, garantizando el derecho constitucional a la intimidad. Actualmente debemos señalar que este derecho no es absoluto y solo puede ser levantado mediante una orden judicial previa en el marco de una investigación específica de delitos graves. Y es por eso llegamos a lo mismo, que se debe de alguna forma tener libertad para poder conocer de cómo, de qué forma y de qué manera llegan esos recursos, esa plata, ese dinero. Y fíjate, te voy a dar una sola señal, una señal simple, pero que debe realmente de alguna manera hacer asidero en quienes nos están escuchando. Ajá. ¿Cómo puede ser que un joven que no tiene ni tan siquiera 25 años y ni tan siquiera el cuarto medio ande con tremenda camioneta o con tremendo vehículo, para que se escuche mejor, que vale más allá de 50 millones de pesos, de 40 millones de pesos? ¿De dónde se originaron esos recursos? ¿Qué es lo que tuvo que pasar? ¿O es magia? ¿O qué es lo que está haciendo para que esa persona o ese joven tenga tanto recurso cuando recién ni tan siquiera ha trabajado ni 3, 4, ni 5 años en la vida? ¿Te das cuenta, Sergio? Sí, si acá hay señales importantes, señales potentes, pero tenemos que actuar, porque seguramente ese dinero se está originando de alguna parte, se está originando de algún lugar, se está originando de alguna forma, se está originando de alguna manera. ¿Y por qué no saberlo? ¿Por qué no se puede entrar a una investigación y saber realmente de dónde se están obteniendo esos recursos, Sergio?
1: Porque claramente ahí me da el favor de poder seguir pensando en decir, el que nada hace, nada teme. O sea, si yo no he hecho nada malo, obviamente que revisen mis cuentas y podrán darse cuenta, valga la expresión, de que está todo transparentemente realizado y que se ha hecho todo, por el buen camino. Me quedo con esa frase, pues el que nada hace, nada teme.
0: Efectivamente, antes de despedirnos no queremos cansar realmente a nuestra gente, pero preocupante es lógicamente lo que está sucediendo a nivel país con nuestros carabineros. Y hay mucho que dialogar al respecto, Sergio, y la verdad que desde aquí un fuerte abrazo a todos los carabineros que la verdad trabajan y lo hacen con mucho empeño, con mucha dedicación. Carabineros, como dice su eslogan, orden y patria, y la verdad que abrazamos a todos ellos, carabineras y carabineros. La verdad que no es día de que dejemos pasar por alto como medio de comunicación. Claro. Y cuando digo abrazamos, hay muchos, muchísimos que hacen el tremendo empeño. Mientras nosotros dormimos, ellos nos cuidan. Y desde ahí, desde esa base, hay que decir, pucha, hombres y mujeres, carabineras y carabineros, que salen realmente a brindar la seguridad a las poblaciones, a la ciudadanía, a chilenos y chilenas, muchas veces se ven terminar su vida de esta forma y de esta manera, como todos hemos conocido lo que ha pasado en las últimas horas en Renca. Sergio, con esto me despido, con una tremenda pena realmente, y ojalá las autoridades, de una vez por todas, los parlamentarios que están realmente en el Parlamento, en la Cámara Baja, en la Cámara Alta, en el Congreso, por lo menos de una vez por todas, apuren estas leyes, que le den el respaldo realmente a la seguridad pública, y creo yo que las policías necesitan ese respaldo principalmente desde el gobierno y de quienes hacen las leyes. Los parlamentarios tienen un rol muy importantísimo. Ojalá aquellos que viajan por estas semanas, que realmente le llaman ellos distrital, traigan otras ideas a los países donde se van. Otras ideas que interrumpan, golpeen la mesa y digan, esta es la solución. Qué bonito sería eso, Sergio, porque sabemos que muchos parlamentarios se toman la semana distrital para salir del país y lógicamente, ojalá nos traigan nuevas y buenas y positivas ideas, Sergio. Con esto me despido, de que tengan muy buenos días, lógicamente adheriéndome a las palabras realmente del sentimiento muy especial hacia nuestros carabineros, condolencias para ellos. Buenos días, Sergio.
1: Buenos días, Carlos. De todas maneras, me concuerdo con lo que tú dices, así que muchas gracias por esta conversación, por este contacto. Estamos claramente pendientes de poder seguir conversando, y que cuando tú lo estimes conveniente, aquí estaremos para atender tu llamado. Gracias y que estés muy bien. Carlos Chelo Valverde ahí conversando junto a nosotros. La gente nos pregunta, lo echa de menos, ¿cuándo va a estar Carlitos conversando ahí en el programa de noticias? Pues bien, nosotros llegamos al final de nuestro informativo, 9 de la mañana con 2 minutos, se viene toda la entretención, llegó con una tremenda caja, no sé si viene con sorpresas, con todo, con trajo cotillón para disfrutar durante toda la mañana, porque ese es día viernes ya para disfrutar. Alejandra, viene incluso, viene disfrazada. Ahí les va a contar ella la sorpresa. ¿Ya? Nos encontramos a la 1 de la tarde. Chao.
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0: Son las 9 de la mañana, con 13 minutos.
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Buenos días, buenos días, buenos días, buenos días. Tempranito por acá en los estudios de Radio Tropical Latina. Hoy me levanté más temprano que nunca. Así que ya ando con tuto. No dormí las horas suficientes. Tengan todos bienvenidos y bienvenidas a Liderando la Mañana junto a mi compañero, mi colega, mi partner, mi todo, el dedos mágicos, Barry Núñez. Bienvenido, buenos días, a mí

0: Muy buenos días, que tengamos una mañana próximamente maravillosa. Ay, gracias, cosito. Usted me dice cosito, yo le digo cosito. Como el cosito de los Locos Adam. Así que comenzamos esta mañana porque hoy por fin es viernes.
1: Sí.
0: ¡Qué rico! Mañana sábado, el pasado domingo, obvio. 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Comenzamos

0: Muchos están esperando el fin de semana que llegue pronto para descansar. Otros para carretear, otros para compartir. Porque hay cosas muy distintas. Son muy distintas carretear que compartir.
1: Sí.
0: Son muy distintas. El hombre carretea.
1: Sí.
0: No, si hay hombres también que comparten.
1: Sí.
0: Bienvenidos y bienvenidas al Liderando la Mañana.
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0: minutos. Oye, ¿sabes qué? No, esto tengo que decirlo. ¿Se acuerdan ustedes de la época de los años 90, más o menos, de las famosas escalas, de los famosos lápices que traían por parte, por trocito en la lápiz mina, y traían olor a perfume de mora, a frutilla? Oye, me acabo de abrir el Facebook, revisando, y me aparecen estos recuerdos, y me hizo retroceder a la Shu. Oye, las famosas escalas, cuando uno compraba estos talonarios, digamos, y uno la iba cortando, la intercambiaba con las amigas, con las compañeras, escribías las cartas ahí, con esos lápices perfumados. Oye, qué recuerdo, esos estuches que traían brillo y agua adentro, y eran así como de, no plástico, era como lata, una cosa así, ese material. Oye, pero qué recuerdos, igual que de una muñeca. Oh, no. Aquí se las descargué y se las voy a enviar a la Vero, a ver si le traen recuerdo a la Vero. La Vero, cuando también la Vero tenía escalas, yo me acuerdo. Cuando le tirábamos las cartas a los chiquillos de la escuela de al lado de la Brasil. ¿Ah? No, qué recuerdo, no. Ella no, dice, yo no. Di la verdad, Rosa. Bueno, no sé si fue en el curso de ella, con ella o con otro curso. Que le tirábamos cartas en papel del cuaderno. Le sacábamos la hoja al cuaderno y le enviábamos cartas a los chiquillos, papelitos para el otro lado. Y como nos quedaban ventana con ventana, o en los recreos, daba el patio, sí, de la Brasil con la sala de la del casino, digamos, de los chiquillos. ¿Qué recuerdos? Sí. Oye, se me cayó el carne, pero brígido. Recordando aquella infancia, que no es malo retroceder y recordar.
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0: Sí, hasta Talima, gracias, hasta Talima.

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0: 9 de la mañana, 44 minutos. 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Hoy estaba hablando con mi ex compañera, la Vero. ¿Ah?
1: ¿Qué tal? ¿Qué pensaste que era mi ex? ¿Pololo o marido? No, ex compañera. No, ya no hablo con los ex. No, chao. Chao. Menos. Oye, ya, concéntrate. No me saques de mi enfoque, por favor, Martía.
0: Estaba hablando con la Vero. Y yo me equivoqué en la palabra de las escalas que dije yo. No son escalas. No se llaman así. Se llaman ¿cómo que se llamaba?
2: Bien, ¿y usted?
0: ¿Cómo que se llama? Te dije. Esquelas. Las esquelas. Oh, qué recuerdo. ¿Aló?
1: ¿Tú ibas a dónde? A la esquela.
0: ¡A la escuela, hombre!
1: ¿Qué aprendió usted con el en el colegio? ¿Ah? ¿Aló?
2: ¿Aló?
1: Hola.
2: Hola, buenos días.
1: Buenos días, mi amor. ¿Cómo amaneció?
2: Bien, ¿y usted cómo ha estado?
1: Muy bien, corazón mío.
2: ¿Qué fue?
1: ¿Qué me cuenta?
2: Alegrándome mucho porque estoy bien.
1: Gracias. Gracias. Mi niñita.
2: Quiero enviar mi saludito.
1: Por favor.
2: A mi hermanito Luis Alberto Sepúlveda.
1: Ya.
2: A mi hijo José Silva.
1: Ajá.
2: A la Rosita. Y al caballero de Rauco, por favor.
1: Ya. ¿Alguna canción que quiera escuchar?
2: Una de Adicto al Amor.
1: Ya, mi amorcito. Acá le vamos a programar uno de los adictos, ¿ya?
2: Ya, por favor.
1: Adictos
2: que tenga un lindo día.
1: Muchas gracias, igual usted, que tenga un lindo día. Tome desayuno.
2: Ya, sí, voy a tomar. Tengo todo preparado, tengo quequito, tengo todo.
1: ¡Ah, qué rico! ¿Un queque hecho por usted?
2: Sí, voy a tomar todo.
1: ¿Hecho por usted el queque?
2: Sí.
1: ¡Ah, qué rico! Más rico todavía.
2: ¿Sí?
1: Ya.
2: Yo lo preparo.
1: ¡Qué rico! Ya, mi corazoncito.
2: Ya, que esté muy bien.
1: Igual, Ceci. I love you.
2: Ya, muchas gracias.
1: Chao. Chao. La Ceci del Huayco 3 de Romeral. ¿Qué me dicen por acá? Estamos escuchando a la Janita de su ex. Cuidadito. ¡Ah! No. Es una ex compañera. Este Barty que me queda mirando y me dice: ¿ex? No, yo no converso con mis ex. ¿O sí? No puedo ser mentirosa, sí, igual converso. ¿No me están escuchando, cierto, mi marido? ¿No? A ver. Ah, no me está escuchando. Ah, ya hablemos entonces, no importa. Pero igual se va a enterar, porque nos falta el que le cuenta todo. Le envía audios de mi voz, de todo lo que yo digo. Oye, son muy... What up? Ya. 9 de la mañana, 48 minutos. 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
3: Buenos días, Janita. Que espero que tengan una linda mañana junto al Barty. Oiga, tenga cuidado con esos dichos, porque si no va a tener que usar unos lentes bien grandes, de esos de sol. ¿Ah? Así que si llega con lente mañana, porque algo pasó.
0: No. Oiga, usted no sea tan carbonero. Buenos días, Gabito. Cariños para usted, amigo mío, para la Carita. Un besito grande para ustedes y para el cabro chico, que no sé si estará en la casa o estará trabajando. O está trabajando o está durmiendo. Una de dos. Sí. Saludo para Rubén. No, mejor hay que cambiar de tema porque en cualquier momento se entera.
4: El 8.
3: Dale con la cuestión.
0: 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Y les voy a contar. ¿Les cuento al tiro o a la vuelta, Barty? A los auditores y auditoras. Para que se vayan preparando. ¿Les digo al tiro? ¿Les cuento o no les cuento? Díganme ustedes. ¿Ah? Lo único que les puedo decir, que en cualquier momento, atención, en cualquier momento, vamos a hacer concurso. ¿Y saben con quién? ¿Junto a quién? Con Tortas y Empanadas San Rico. Porque vamos a regalar el día de hoy una torta. Así que tienen que estar muy, pero muy atentos cuando les diga yo. Llame ahora, llame ya para el concurso, para que se inscriban. Así que tienen que estar muy, muy atentos. 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

0: Alberto Sepúlveda.
1: Ya.
0: Para mi hijo José Silva.
1: Ya.
0: Para la Rosita.
1: Ajá.
0: Y para el caballero Rao, por favor.
1: Ay, eres muy pesadilla, pues.

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0: Son las 10 de la mañana, con un minuto.
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3: Coordinaciones entre la delegación presidencial, Municipalidad de Curicó y PDI terminaron con dos casinos clausurados. En un trabajo en conjunto entre la Policía de Investigaciones, Municipio Curicano y la Delegación Presidencial de la Provincia de Curicó, se clausuraron dos locales de apuestas ilegales, procedimiento que es parte de una investigación mayor. Juegos de apuestas ilegales, venta de alcohol, cigarrillos, son parte de los delitos que se encontraron en uno de los locales de apuestas clausurados en la tarde del 26 de agosto. Sin previo aviso, la tarde del miércoles la PDI, que actualmente lleva una investigación por los casinos ilegales en Curicó, se reunió de manera urgente con el delegado presidencial Oscar Águila, el alcalde de Curicó George Bordachar, ya que finalmente tenían permisos para ingresar a dos locales. Pablo Cuadra Calderón, prefecto jefe provincial de la PDI, agregó al respecto.
4: Bueno, esto invirtió en investigación de una data de varios meses, en un trabajo en conjunto con el Ministerio Público, con la delegación, con el municipio de Curicó, con la finalidad de detectar los casinos que están funcionando de forma ilegal dentro de la comuna de Curicó. Por lo cual, dentro de la investigación, por el momento se logró detectar dos de ellos, los cuales después, en intermedio del Ministerio Público, se logró las órdenes respectivas del Tribunal de Garantía para la entrada y el registro de los dos inmuebles.
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0: 16 minutos, 10 de la mañana, 16 minutos. Yo creo que como a las 11 de la mañana vamos a hacer la inscripción para nuestros auditores y auditoras, quienes quieran participar por el sorteo de una torta junto a San Rico, ¿ya? Para que se vayan preparando. Pasadita a las 11 de la mañana. Vamos al contacto telefónico. Buenos días.
1: Buenos días.
0: Buenos días.
1: ¿Cómo está usted?
0: Bien, ¿y usted?
1: Bien, bien, gracias a Dios.
0: Qué bueno. Cuéntenos, caballero, señor.
1: ¿Del 1 al 100?
0: Del 1 al... ¿Ya?
1: Usted me dice, cuéntenos.
0: No, del 1 al 10 nomás, ¿para qué tanto?
1: Ah, ya, ya. Sí. Vamos a empezar entonces con unos saluditos.
0: Ya.
1: Vamos a empezar, especialmente vamos a saludar a don Alejandro de la Superferia.
0: Ya.
1: Que es una gran persona, un caballero, de corazón noble y muy bondadoso nombre.
0: Sí, pues eso es verdad. Sí.
1: Así que un gran saludo, que tenga una excelente mañana junto a su familia y que el Señor le siga bendiciendo enormemente.
0: Exactamente, así será.
1: Y un saludito para la necesita Marín, que se encuentre muy bien hoy día. Para la señora Rosita de Codegua.
0: Ya.
1: Para la señora Marinita Novoa. Para la señora Enriqueta.
0: Ya.
1: Para la señora Gloria. Y para don Augusto Maraboli. Para Peladito Rauco. Don Héctor Marín, perdón, don Héctor Ramírez, disculpe.
0: Ya.
1: Y Nachito. Y para JP.
0: Perfecto.
1: Ah, y para el caballero, para el gruero.
0: ¿Cuál es ese?
1: Para el astutín, ¿cómo le dice?
0: Ah, el astuto.
1: Exactamente.
0: Está desaparecido el astuto, ¿no? Debe estar ahí escuchando, debe estar trabajando este chiquillo.
1: Ligerito va a decir, ya vale.
0: Sí. En cualquier momento va a aparecer el Yavale.
1: Exactamente.
0: Ya, pues, ¿alguna canción que quiera escuchar?
1: Sí, uno de los machos de la cumbia.
0: Ya. Yeah.
1: Están lloviendo estrellas en tu habitación.
0: A todo el mundo. Perfecto, acá Barty lo está buscando.
1: Por favor, Janita.
0: Ya, yeah, amigo mío.
1: Y un saludo a toda la familia de usted.
0: Muchas gracias, Gabito, muchas gracias. Ahí estamos hablando.
1: Ok.
0: Vale, vale.
1: Chao, chao, que esté muy bien.
0: Chao, caballero.
1: Hasta luego, señorita.
0: Ya, hasta luego nomás. Chao nomás.
1: Ya,
0: ya. Chaito. Gabito y la Azul de Septiembre. 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
0: 9 de la mañana, 23 minutos.

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0: Vamos a Gabú y a Carlito le están en la sintonía.
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1: 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Yo soy en la mañana, 42 minutos en este viernes, el último viernes del mes de agosto, viernes 28. 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Y allá en los controles, con ritmo y destreza. ¡Aló!
2: Aló, Janita, buenos días, ¿cómo estás?
1: Hola, buenos días, muy bien. ¿Y usted con quién hablamos?
2: Con la señora Clara de la Galilea.
1: ¡Clarita!
2: Hola, ¿cómo estás, Janita? Gusto escucharla.
1: Muy bien, ¿y usted?
2: Bien, gracias, estoy bien, gracias a Dios.
1: Qué bueno. Mi casita, sí. Qué bueno, mi niñita.
2: No me resultó el trabajo.
1: ¿Cómo?
2: No me resultó el trabajo.
1: ¿No?
2: No.
1: Chuta.
2: Se le fue en collera.
1: Ah.
2: Sí.
1: ¿Por qué, oiga?
2: Porque ella está postrada y hay que levantarla al baño.
1: Ya. Yeah.
2: Yo no me la podía.
1: Ah, chuta, igual complicado.
2: Sí.
1: Claro que
2: la
1: sí.
2: Cintura.
1: No es fácil.
2: No me la
1: podía.
2: Pero.
1: ¿Cómo?
2: Para adelante se trae algo por ahí.
1: Claro. Se le escucha medio, se le escucha entrecortado.
2: ¿Ahora?
1: Y peor.
2: ¡Chuta!
1: Ahí sí, ahí sí, ahí sí.
2: Yo la escucho también.
1: Ahora sí, ahora sí.
2: Sí, pues sí, pero bien, Jarita, sí. Todo pasa por algo en la vida.
1: Sí, pero, pues eso sí.
2: Sí, aquí estoy en la casita. Estaba aquí hasta ayer.
1: Ya. Yeah. Oiga, ¿y el Felipe?
2: El Felipe está trabajando.
1: Ah, qué bueno.
2: Anduvo en Santiago ayer, lo llamaron para una entrevista.
1: ¿Ya?
2: Así que fue a Santiago ayer.
1: Ajá, ah, qué bueno.
2: Y ahí dice que le fue más o menos.
1: Hay que tener fe nomás, pues, corazón.
2: Sí, sí. Ya. Yo le quiero pedir una canción que se la pedí el otro día y no me la tocó.
1: Ya, ¿y cuál sería?
2: Las 12 rosas.
1: 12 rosas, Barti. Ya, dice que ahora sí. Sí.
2: Mire que la canción se tocó en delante.
1: ¿Cómo?
2: Pegó en el suelo. La que tocó en delante, la de los temerarios.
1: Ah, ya, ya, ya, ya.

0: Bueno, ese día. Ya, corazón.
1: Ya, Clarita, que esté muy bien, un gusto.
0: Ya, Clarita.
1: Un abrazo.
0: Cuídese, que esté muy bien, abrazos.
1: Chao, chao.
0: Lindo día. Chao, chao. Chao, chao. Saludos para Gamerri, que está en la sintonía. ¿Dónde anda este cabro loco? ¿En qué dial no está escuchando? En Gualañé anda. No escuchan el 99.3. En Gualañé anda este chiquillo. ¿Qué anda y haciendo por allá, hombre? Bueno, para andar patiperreando este Gamerri, oye. El Boca Seca. Oye, saludo para Felipe, que está en la sintonía. Nos envió un audio este chiquillo. Ahí, lo, ¿de verdad? ¿En qué momento? No lo escuché.
2: Hola, Carlita, ¿cómo está ahí? Oye, ¿ya? Esa torta tiene nombre y apellido, ya. Esa torta te la vas a ganar tú. ¿Cómo estás de cumpleaños? Ya te la aseguraste.
0: No sé, no diga eso.
3: Falta poco para que te pongáis más vieja.
0: Sí, hombre, sí. Falta poquito. Y no saben en la tremenda depresión que estoy. No, mentira, mentira, mentira. Aló, ya no. Aló.
4: Hola.
0: Hola, buenos días.
4: ¿Cómo está, Bessy?
0: Bien, Bessy, la lechuguita, la madrastra de este otro.
4: La madrastra. Ay. La madrastra. Me acuerdo de la teleserie La Madrastra.
0: Esa era mala, vos. Mala, mala, pero más mala que el Nacho.
4: Muy mala, ahogaba a los gatos.
0: Ay, oye.
4: Igual que el malo.
0: Oiga,
4: ¿cómo amaneció, pues, Janita? ¿Bien?
0: ¿Cómo?
4: ¿Cómo amaneció? Creo que bien.
0: Bien, pues bien, gracias a Dios.
4: Nota, tiene harta, ¿cómo que le dijera yo?
0: ¿Harto qué?
4: Agilidad, ¿cómo sería?
0: Ánimo.
4: Ah, no sé.
0: Ah,
4: pero
0: ánimo.
4: Tiene harto vintage ya. Ya. Oiga, llamo para saludar a Carlito Eterno, que yo siempre me saluda. Ajá. Al señor Marabolí, a este señor que trabaja en la ferretería allá en Peña con Camilo Enrique, con Ñungay.
0: Ya.
4: ¿Cómo que se llama este caballero? Se me olvida.
0: El Héctor, mujer Héctor.
4: El don Héctor.
0: El Flacú.
4: ¿Ah?
0: El Flacú.
4: ¿El Flacucho?
0: El Flacú.
4: Al peladito de Rauco también, a Gavito, a la Archita Marín, que estuve conversando un poquito rato con ella, venía saliendo de la ducha, estuve conversando con ella un ratito. Y para toda la gente que escuche el programa, que tenga un buen feliz día de feliz.
0: ¿Ya?
4: Feliz semana.
0: Fin de semana.
4: Fin de semana.
0: Feliz año nuevo.
4: Qué miércoles comí pasta y no comí tallerín, que se me enredó la...
0: Tiene la media ensalada en la lengua, oiga.
4: Lo hace lema.
0: A ver, espera. ¿Cómo hizo con la lengua?
4: ¿Ah?
0: ¿Cómo hizo con la lengua? ¡Ay, oye!
4: Le hace el masaje así.
0: Cargarín.
4: Ya, oiga, Janita,
0: prepárate, nano.
4: ¿Y si me puede tocar el tema? La pollera colorada.
0: Ya, pollera colorada.
4: Ya. También estuve conversando con la señora de Gavito.
0: Ya.
4: Un saludo para toda la gente que escucha el programa y que estemos bien, todos.
0: Ya, mi niñita.
4: Oiga, tiene que traerme la dirección, usted dijo la señora de Gavito, ¿ah?
0: ¿Eh? ¿Y para qué quiere que vaya para allá, señora?
4: No, porque tengo que pasársela a un caballero, pues, oiga, para que vaya a comprar las prietas.
0: Ya, tómelo, pero dé el número, pues, señora, y ahí le dan la dirección.
4: No, pero
0: si yo no tengo tiempo para andarle allá, señora.
4: Que te me la traiga, ¿no?
0: Ya. Ya, ahí se la voy a llevar. Chao. Ya, chao nomás. Ya, chaito. ¡Ay, esta marinita! ¡Queristó, Marina! ¡Queristó! Nadie sabe que son bromas. Ya, ahí voy a ir, señora, más ratito, ¿ya? Si es que me acuerdo. ¿Aló? Soy muy pesado.
5: Buenos días, compadre. Es muy pesada esta locutora.
0: ¡Buenos días, compadre!
6: ¿Cómo me le va? ¿Cómo vamos?
0: ¡Eco, eco! ¡Súper bien! Pues, ¿y usted, compadre?
6: Bien, bien, gracias a Dios, aquí dándole, aquí tirando.
0: ¡Eco! ¿Cómo va la peñita?
6: Como día viernes.
0: ¡Ajale! No es malo. La Florcita, ¿cómo está?
6: Está bien, oiga, cada día más tierna la Florcita, donde se le echa agüita todos los días, se rocea. Ah, menete, tiernecita mi Florcita.
0: ¡Tómenlo! ¡Está ahí bueno, oye!
6: Sí, o si no me tiro flores yo.
0: Está ahí bueno para regar, oye.
6: Oiga, Janita, ¿y cómo vamos? ¿Cómo vamos con la campaña de la señora Elsa Marín?
0: Ahí vamos, ya estamos cobrando todos los premios que han donado, ¿cierto? ¿Ya? Así que pidiendo que lo entreguen para poder ya, o saber qué es lo que van a donar, para poder hacer la lista ya, las hojas de las rifas.
7: Ya, no, si lo voy a ir bien con el nombre de Dios.
0: Así va a ser. Así va a ser, pues, amigo mío, así va a ser. Así que tenemos la fe de que va a salir todo bien para la Elsita, para que ella se pueda realizar sus exámenes.
6: Exactamente.
0: Que le salen bastante caritos.
6: Así que todavía estamos, bueno, después los que no sé, yo soy, me gusta hablar las cosas como son. Las personas que no pudieron colocarse con algún premio, van a estar las listas después de la rifa.
0: Sí, pues.
6: Sí, pues, así que ahí, acá yo creo que acá van a ver lista, supuestamente con el comité organizador, le paso el aviso para que me traigan rifas acá.
0: Exactamente, ya había pensado en eso, en dejarle ahí unas par de listas para que usted pueda venderlas también allá, cuando estén listas.
6: Oiga, Janita, ¿sabes lo que me gustaría? Hacerle una, bueno, con todo respeto también a la señora Elsa.
0: Dígame.
6: Sacarle una fotito a ella y ver una fotito y colocarle aquí rifa solidaria a beneficio de tan.
0: Claro, sí, tenemos una
6: no
0: foto.
6: Es malo,
0: sí. La tenemos lista ya.
6: Claro, la gente a veces, usted sabe cómo está la gente ahora, que a veces la gente no cree en esta rifa.
0: Incrédula, obviamente, por todas las estafas que han hecho.
6: Nuestro comité de organizadores es todo transparente, entonces sí. no hay duda en eso.
0: Exactamente. Así y que, obvio y entendible que la gente sea incrédula en este tipo de eventos solidarios, porque mucha gente ha mentido con eventos grandes, y a la final ha sido mentira. Entonces, obvio que uno, hasta yo misma, por lo mismo, yo ya no ayudo en los bingos, por lo mismo, porque ya uno queda incrédula.
6: Sí, no, y han pasado muchos casos, no los voy a dar a conocer, pero yo...
0: Sí, por supuesto.
6: Yo conozco casos que han sido...
0: Sí, miles.
6: Han sido...
0: Ajá.
6: Reprochado.
0: Exacto, entonces por lo mismo uno deja de confiar, deja de creer y se aleja un poco de esas pistas. Así pero bueno.
6: Un saludo cordial nomás y que tengan todo un lindo fin de semana, especialmente a Gabito, la señora Marida y su esposa. Ya, y a todos los oyentes de la RTL. Que tengan bonito fin de semana. Hoy día al menos no tenemos agüita por hoy, pero dicen que mañana viene otro chaparrón. Así que ahí estamos, pues hay que darle nomás, pues si con lluvia es un lluvia, hay que comer todos los días.
0: Entre darle y no darle.
6: Mejor darle.
0: ¡Eco, compadre! ¿Usted qué sabe, compadre?
6: Si no se rompe, se raja, pues una de dos.
0: ¡Ajale! Ya pues, sí. Amigo mío.
6: Ya pues, pongámosle usted un Baltizar, a mi gusto, una de la Sonora Palacio.
0: Vale, ningún problema.
6: Bueno. Y saludos para él también.
0: Muchas gracias. Un abrazo, cariños, que tenga un buen viernes, ¿ya?
6: Ya, oiga, usted sabe que aquí es la superferia, bueno, bonito y barato. Usted sabe la exquisitez que tuve hoy
0: ya,
6: día.
0: ¡Ya, hombre! ¡Uy, te llegaron arándanos ya! ¡Vale!
6: Avenida del Bolo 2261.
0: ¡Ya! ¡Chao! Ya.
6: ¡Chao!
0: Dios de la mañana con 54 minutos. 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Nos vamos a la música, a la tanda y a la vuelta.

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0: Son las 11 de la mañana, con un minuto.
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3: Municipalidad de Curicó anuncia millonaria inversión ante deterioro de veredas. Una modificación presupuestaria por 150 millones de pesos es la propuesta de la Administración Municipal con el objetivo de priorizar reparaciones definitivas, además de proyectos a mediano y largo plazo con el fin de reparar calles y veredas. Sin duda, esta es una de las principales preocupaciones de la Administración Municipal de Curicó, encabezada por el alcalde Bordachar, en el mejoramiento de calles y veredas en diversos puntos de la comuna, por lo que el municipio anunció un plan de trabajo integral que abarca diversas medidas a corto plazo. Las últimas lluvias han aumentado el deterioro de algunos puntos estratégicos de la comuna, que viene desde hace años. Desde la administración saben que son múltiples los requerimientos que presenta la comunidad ante esta problemática de conductores y peatones. El alcalde George Bordachar destacó que conoce las problemáticas que adhieren frente a los vecinos de la comuna.
4: Yo no estoy ajeno a esto. Soy vecino, curicano y usuario. Y sé que tenemos mucho por hacer. Las lluvias tampoco han ayudado. Pero no por eso vamos a bajar los brazos. Tenemos soluciones a corto, mediano y largo plazo. A corto plazo vamos a reforzar la atención de los principales hoyos y puntos críticos de la comuna. Además, llevaremos al Consejo Municipal una modificación presupuestaria por 150 millones de pesos para priorizar reparaciones definitivas. Soy honesto, no todo puede resolverse de inmediato. El deterioro viene de años y debemos avanzar por etapas. Y mientras atendemos las urgencias, también trabajaremos en proyectos de mayor envergadura, pensando en soluciones de mediano y largo plazo, incluso a nivel regional. Lo importante es que estamos actuando y vamos a seguir redoblando esfuerzos para mejorar nuestras calles. Esto es un deseo de este alcalde para ir mejorando nuestra infraestructura vial día a día.
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0: Este sábado 5 de septiembre, Chile Continental cambia la hora. A las 23 horas 59 minutos, los relojes deberán adelantarse en 60 minutos, pasando a la 1 de la madrugada del domingo 6 de septiembre. 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

0: que la Janita se gane la torta, le puedo pedir el tema al party, el mesa bestia, por favor.
1: No diga eso, chistosito, no te

0: Que no lo programa todo. Ya. Redoble de tambores, fanfarrias, porque comenzamos. Sí, vamos a comenzar a esta hora para poder inscribir a todos nuestros auditores, auditoras, porque es... llegó
1: el momento.
0: Llegó el momento de concurso. Juntos a San Rico. Suena la música. San Rico va a estar, va a regalar una torta para 15 personas. Una torta rica, exquisita. Un manjar también. Así que usted nos tiene... ¿cómo participar? Usted nos tiene que llamar a nuestras dos líneas de teléfonos, que son las siguientes: 752-32-8021 o el 752-50-41-41. Solamente a esas líneas de teléfono, a las que doy a conocer, o sea, di a conocer recién. Ya. Ahora sí, para poder escuchar bien, o si no, no voy a escuchar nada, porque ando media sorda también. ¡Aló!
2: Aló, buenos días.
0: Aló.
2: Sí, buenos días, ¿cómo está?
0: Buenos días, bien, ¿y usted?
2: Estoy llamando por el concurso.
0: Ya, mi niña, espera un poquito, que estoy... ya. Ahora sí, ahora escucho. Nombre y apellidos.
2: Alicia Ponce.
0: Alicia Ponce, ¿el otro apellido?
2: Parra.
0: Parra. Alicia, ¿dónde está ubicado San Rico?
2: Está ubicado aquí en San Martín.
0: ¿Ya?
2: Y al costado del supermercado en Rauco.
0: Gia corazón. Besitos, chao, chao.
2: Chao, chao, que esté bien.
0: Gracias igual. Chao, chao, buen día. Aló.
3: Buenos días, Alejandrita.
0: Hola, buenos días. Nombre y apellidos.
3: Para el concurso, por favor.
0: Nombre y apellidos.
3: Jimena Herrera Campos.
0: Jimena Herrera
3: Campos.
0: Campos. ¿Dónde está ubicado San Rico? ¿En Curicó?
3: San Martín.
0: ¿Y en Rauco?
3: Al costado del supermercado.
0: Ya, corazón, besitos, chao.
3: Gracias.
0: Chao. Chao, chao. Estamos inscribiendo a nuestros auditores y auditoras para el sorteo de una torta junto a San Rico. Buenos días.
4: Hola, Rosalita.
0: Hola, mi amor, nombre y apellidos.
4: Edith González Aravena.
0: Edith
4: González Aravena.
0: González Aravena. Ya toca ya.
4: Gracias.
0: Inscrita. Ah, oiga. Dime. ¿Dónde está ubicado en Rauco San Rico?
4: Al lado del supermercado.
0: Ya, ¿y la calle?
4: Ay, no sé, no conozco.
0: Ya. Listo, chao, chao.
4: En Curicó, está al frente del hospital viejo.
0: Ya, mi amor, chao, chao.
4: Chao.
0: Chao, chao. Tienen que darme la dirección exacta. Yo la repito todos los días y a cada rato, así que se la tienen que saber. ¿Aló?
5: Aló.
0: Hola.
5: Hola, buenos días, Alejandrita.
0: Buenos días, nombre y apellidos.
5: María Martínez Díaz.
0: María Martínez Díaz. Mi amor, ¿dónde está ubicado en Curicó San Rico?
5: En San Martín, al llegar, o sea, al frente del Hospital Viejo.
0: Ya, corazón, besito.
5: Y en Rauco está en Balmaceda, al lado del Supermercado 9.
0: Tómenla, muy bien, ya. Besitos, chao, chao.
5: Chao, chao, gracias.
0: Ya, chao, chao.
6: Aló. Aló, buenos días.
0: Buenos días.
6: Quería participar por el concurso.
0: Nombre y apellidos.
6: Norma Díaz Ibáñez.
0: Norma Díaz Ibáñez.
6: Sí.
0: ¿Dónde está ubicado en Curicó San Rico?
6: En San Martín, frente al Hospital Viejo.
0: Ya,
6: y en Rauco, en Balmaceda, al lado del Supermercado 9.
0: Ya, mi amor, besitos, chao, chao.
6: Chao, gracias.
0: Ya, gracias a usted. Aló. Hola.
7: Aló. Hola.
0: Hola, hola. Nombre y apellidos, por favor.
7: María Teresa Villalobo.
0: María Villa Lobos. ¿Y el otro apellido?
7: Díaz.
0: Ya, mi amor, ¿dónde está ubicado en Rauco Tortas y Empanadas San Rico?
1: En Balmaceda, al lado del supermercado.
0: Ya. 9. Listo, chao, chao, María. Chao, chao. Cambio de pregunta. Sí. Sí, pues. ¡Aló!
8: Hola, buenos días.
0: Hola, buenos días. Nombre y apellidos.
8: Gloria Navarro.
0: Gloria Navarro. Y el
8: Allende.
0: Otro. Allende. Glorita.
8: Orgulloso del apellido de mi madre.
0: Eso. Oiga, mi amor. Pregunta. Nosotros tenemos en San Rico una oferta que la he dado a conocer todos estos días. Ya, ¿qué oferta he dado a conocer yo?
8: Las 5 empanadas.
0: ¿Ya?
8: Hasta el 31 de agosto, en 10 mil pesos.
0: Ya, corazón, inscrita. Chao, chao.
8: Chao,
0: chao. Aló.
9: Aló.
0: Hola.
9: Hola.
0: Nombre y apellidos, por favor.
9: Gabriel.
0: ¿Ya?
9: Flores, Flores.
0: ¿Qué promoción, qué oferta tiene San Rico?
9: Tiene la promoción de las ricas empanadas de pino.
0: Ya.
9: 5 por 10 mil pesos hasta el 31 de agosto, hasta agotar stock.
0: Ya, y lo otro que yo he dicho sobre esta oferta. ¿Cómo es la empanada?
9: Exquisita.
0: ¿Qué más he dicho?
9: Rica.
0: Ya.
9: ¿Algo más?
0: ¿Y qué más lleva la empanada?
9: Empanadas de pino y carne.
0: Ya, ¿y cómo digo yo que la carne es?
9: Blandita la carne.
0: ¿Qué le pasa, caballero? Ya, chao.
9: Hasta luego, que le vaya muy bien.
0: Ya, gracias. Igual. ¿Aló?
10: Aló, buenos días.
0: Hola, buenos días. ¿En nombre y apellidos?
10: Eugenia Bustamante Pino.
0: Eugenia Bustamante
10: Pino.
0: ¡Ájale! Ella sí que sabe de pino. Oiga, Eugenia,
10: dígame,
0: ¿cuál es la oferta que yo he dado a conocer de San Rico?
10: 5 empanadas por 10 mil pesos de pino, con harta carne, sabrosas, aceituna y huevo.
0: ¡Tómenla! ¡Eso! ¡Eso! Ya, mi amor, inscrita.
10: Listo, buen día, chao.
0: Igual,
10: chao.
0: Chao, chao. Vamos con el siguiente llamado rápidamente. ¡Aló! ¡Hola!
11: ¡Aló!
0: ¡Aló! ¿Nombre y apellidos?
11: Paola Ahumada.
0: ¿Cuánto?
11: Paola Ahumada.
0: ¿Paola?
11: Sí.
0: Paola Ahumada. ¿Y el otro apellido?
11: Loaiza.
0: Ya, ¿dónde está ubicado en Curicó, San Rico?
11: Ahí en San Martín, frente al Hospital Viejo.
0: Ya, mi amor.
11: Y allá en Rauco, en Balmaceda, ahí al ladito del supermercado, el 9.
0: Ya, mi amorcito, inscrita, recupérese. Chao, chao. Parece que está resfriadita la Paola. ¿Aló?
12: Aló, hola, Alejandrita.
0: Hola, corazón, nombre y apellidos.
12: Jessica Reyes Concha.
0: Jessica Reyes Concha.
12: Hoy ya estoy de cumpleaños.
0: ¡Feliz cumpleaños, Jessica! Muchas felicidades. Cumpleaños feliz, te deseamos a ti. Cumpleaños, Jessica, que los cumplas feliz. Mi amor, ¿cuál es la oferta que tiene San Rico?
12: 5 empanadas por 10 mil pesos.
0: Ya, mi amor. Ok, besitos.
12: Chao, chao.
0: Chao, chao. Que sea un día maravilloso para usted, Jessica. Chao, chao. Aló.
13: Aló.
0: Hola.
13: Hola, ¿cómo está, Alejandrita?
0: Muy bien, ¿y usted? ¿Nombre y apellidos?
13: Vergara Rivera.
0: ¿Y nombre?
13: Samantha Vergara. ¿Cómo está, Alejandrita?
0: Muy bien, ¿y usted? ¿Nombre y apellidos?
13: Vergara Rivera.
0: ¿Y nombre?
13: Samantha Vergara Rivera.
0: Samantha. ¿Cuál es su apellido, me dijo?
13: Vergara Rivera, que ella estuvo de cumpleaños ayer.
0: Mire.
13: Dos hermosos añitos.
0: Ya, ¿y hubo torta o no?
13: Obvio que sí, pero otra no

0: Además.
1: Tómenla. Corazón, ¿cuál es la oferta que yo he mencionado en San Rico estos días?
0: Las 5 empanaditas con harta carne, huevito, aceituna, de esas que corre el juguito por 10,000 pesos.
1: Ya, mi amor. Besitos. Chao, chao. Chao, chao. Hoy, esa, a mí me gusta esa empanada jugosa. Qué rico. ¿A ti te gusta la empanada con jugo? Que sea jugosita. Sí. A mí igual. ¡Ay! ¡Que me rompen los tímpanos! ¡Aló!
2: Hola.
1: Hola, nombre y apellidos.
2: Hola, quiero anotar a mi esposo.
1: Ya, ¿cómo se llama?
2: Juan Riveros Villalobos.
1: Perdón, ¿el nombre?
2: Juan.
1: Juan
2: Riveros Villalobos.
1: Juan Riveros Villalobos. Villalobos. Oiga, mi amor, ¿dónde está ubicado en Curicó? ¿Solo Curicó?
2: ¿El qué cosa? El
1: San Rico, pues señora.
2: San Rico, San Martín 115.
1: Ya, mi amor.
2: Frente del Hospital 10.
1: Ya, corazón.
2: Chao.
1: Chao, chao. Aló. Buenos
3: ¿Aló?
1: Días. Hola.
3: Hola, Alejandrita.
1: Hola, corazón, nombre y apellidos.
3: Patricia Romero Vallejos.
1: Patricia Romero. ¿Qué más me dijo? ¿Vallejos?
3: Vallejos.
1: Vallejos. Mi amor, ¿dónde está ubicado en Rauco, San Rico?
3: Ay, Iván Maceda.
1: ¿Ya?
3: Al costado del supermercado 9.
1: Ya, muy bien, ya, corazón.
3: Gracias.
1: Ya, chao, chao, chao. Vamos al siguiente llamado. Aló. Aló.
4: Hola.
1: Hola, nombre y apellido.
4: ¿Quién escribió el concurso, Janita?
1: Nombre y apellidos, por favor.
4: María Jofre Montesino, de acá de Sarmiento.
1: María Jofre.
4: Jofre Montesino.
1: Montesino. Ya, corazón. ¿Cuál es la oferta que tiene hasta el 31 de agosto en San Rico?
4: Las 5 empanaditas por 10,000 pesos con carnecita picada y muy ricas.
1: Eso, eso. Ya, mi amor.
4: Chao, Janita,
1: chao,
4: que
1: chao.
4: Esté bien.
1: Igual. 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Ah, qué penita. 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
5: Aló, buenos días.
1: Buenos días, nombre y apellidos.
5: Alicia Figueroa López.
1: Alicia Figueroa López. Mi amor, la pregunta es, ¿cuál es la promoción, cuál es la oferta que tiene San Rico hasta el lunes 31?
5: 5 empanadas por 10,000 pesos con carne picada, huevo duro, aceituna, pasas si es que les gusta, y una cañita de vino.
1: Ah, pero la caña de vino la pone usted, pues, corazón.
5: Sí, sí, pues yo la pongo. Que toma.
1: Ya, beso.
5: Ya,
1: le
5: gracias.
1: Ponen. Son chamulleros nuestros auditores, ¿te das cuenta, Marti, o no? Le ponen de su cosecha. Dios mío. ¡Aló! 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Hola.
6: Hola, Alejandrita, ¿cómo está usted?
1: Muy bien, mi amor, nombre y apellidos, por favor.
6: Yo soy la Palmerita.
1: Pero necesito nombre y apellidos.
6: Blanca del Carmen Vara Valenzuela.
1: Blanca, ¿los apellidos cuáles son?
6: Varas Valenzuela.
1: Varas Valenzuela.
6: Sí, soy tocayo con el hijo de don Hugo Godoy.
1: Tómenlo. Oiga, Palmerita, ya. ¿Cuál es la oferta que yo he dado a conocer de San Rico que dura hasta el 31 de agosto? ¡Ah! Se lo escucha cortado. Palmerita, 1, 2, al agua. Ya, aló. 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Vamos a los... No, ¿sabéis qué? ¿Hay algún llamado ahí en forma interna? Ya, ¿aló?
7: ¿Qué se me cortó, Alejandrita?
1: ¿Blanquita?
7: Sí, aquí estoy.
1: Ya, oiga, ¿cuál es la promoción que yo he dicho de San Rico?
7: Que se venden unas empanadas muy ricas ahí al frente del Hospital Viejo.
1: Ya.
7: Y muy sabrosa.
1: Ya, listo. Chao, Palmerita.
7: Ya, muchas gracias.
1: Chao, chao. 11 de la mañana con 30 minutos. Nosotros vamos y regresamos.
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0: 9 minutos. Vamos a seguir inscribiendo a nuestros auditores para el sorteo de una torta para 15 personas la torta, ¿ya? Así que ustedes nos llaman al 752-32-8021 y al 752-50-41-41. ¡Aló! Ya. Ah, se transfirió el llamado. Vamos a esperar entonces los llamados, los últimos 10 minutos para inscribir a nuestros auditores y auditoras. 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
1: ¿Aló?
0: Hola, nombre y apellidos.
1: Hola, ¿cómo está?
0: ¿Bien y usted?
1: Bien, gracias a Dios.
0: Qué bueno, mi amor. Necesito el nombre y apellidos.
1: Ana Pérez Isamí.
0: Ana Pérez
1: Isamí.
0: ¿Cuál?
1: Isani.
0: ¿Isani?
1: Isami. I-S-A-M-I.
0: Isami.
1: Isami.
0: Ya. Isami. Isami. Ya, perfecto. Ana, cuéntenos, ¿dónde está ubicado nuestra ciudad de Curicó, San Rico?
1: En San Martín.
0: Ya, corazón. Chao.
1: San Martín y en Rauco está al lado del supermercado.
0: Ya, perfecto. Chao, chao. Aló, vamos. ¿Aló? Al siguiente llamado. Buenos días.
2: Buenos días, señorita.
0: Buenos días. Ay, gracias por el señorita.
2: Joven y buena moza.
0: Ya, eso sí, es verdad.
2: Sí.
0: Mi amor, necesito el nombre y apellidos.
2: Gloria Muñoz Farías.
0: Gloria Muñoz Farías. Mi niña, ¿cuál es la oferta que he dado a conocer todos estos días yo de San Rico?
2: Las 5 empanaditas ricas por 10,000 pesos.
0: Ya, corazón, inscrita. Besitos, chao.
2: Gracias,
0: Gloria.
2: Chao,
0: chao. Aló. 752-32-8021 y el 752-50-41-41. 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
3: ¡Hola!
0: ¡Hola!
3: Quiero anotar a mi hijo.
0: ¿Cómo se llama?
3: Francisco Riveros González.
0: Francisco Riveros González. Ya. Yeah. ¿Cuál es la oferta que tiene San Rico?
3: 5 empanadas por 10,000 de pino.
0: Ya, yeah, mi amor.
3: Carne picada, tiene aceituna, huevito.
0: Eso. Ya, yeah, corazón. Sí, ya. Yeah. Ya, yeah, corazoncito. Que chao. Esté muy bien. Chao, chao. Vamos al siguiente llamado. Aló. Aló.
4: Buenos días.
0: Buenos días. Nombre y apellidos.
4: Filomena Moreno Marín.
0: Perdón, ¿cuál es el nombre?
4: Filomena Moreno Marín.
0: Filomena Moreno
4: Marín.
0: ¿Moreno cuánto?
4: Marín.
0: Marín. Ya, corazón, una pregunta. ¿Cuál es la oferta que yo he dado a conocer en San Rico?
4: 5 empanaditas de pino.
0: Ya.
4: Pesitas. Por 10,000 pesos.
0: Ya, Filomena, un beso y un abrazo, que esté muy bien.
4: Muchas gracias, buenos días.
0: Buenos días, que tenga lindo día, corazón. Vamos al siguiente llamado de nuestros auditores para la inscripción de una torta, ¿ya? Inmediatamente. ¿Aló?
5: ¿Aló?
0: Hola.
5: Hola, ¿cómo está?
0: Muy bien, ¿y usted?
5: Bien, aquí escuchando el programa.
0: ¿Cuál es su nombre y apellidos?
5: Marina Novoa Iturriaga.
0: Novoa Iturriaga. ¿Cuál es la oferta que he dado a conocer yo de San Rico?
5: 5 empanaditas con carne picada de pino por 10,000 pesos.
0: Ya, yeah, que esté muy bien.
5: Igual usted, cuídese, que esté bien. Chau, chau.
0: Chau, chau. Gracias. Al siguiente llamado. Aló.
6: Aló, buenos días.
0: Buenos días. Nombre y apellidos.
6: Baltea.
0: Baltea
6: Salina Escobar.
0: Salina Escobar. Escobar. ¿Cuál es la oferta de San Rico?
6: 5 empanadas por 10,000 pesos.
0: Ya, corazón, chao.
6: Chao, gracias.
0: Chao, chao. 11 de la mañana con 54 minutos. Vamos a la música, Marty, junto a Radio Taxis El Rayo. 752-31-3030. 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

0: Son las 12 del día, con 2 minutos.
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3: Centro Diurno Comunitario de Curicó realizó ceremonia de egreso. Un total de 47 personas mayores participaron de este programa social, orientando a promover su autonomía, participación y calidad de vida. La Municipalidad de Curicó, a través del programa Centro Diurno Comunitario del Servicio Nacional de Adulto Mayor, realizó la ceremonia de egreso de 47 personas mayores que participaron de esta iniciativa durante su proceso de intervención. El sector de Santa Fe fue el primer territorio donde se desarrolló el programa, permitiendo construir un espacio de encuentro, participación y acompañamiento para las personas adultas mayores de la comuna. La iniciativa está dirigida a personas mayores de 60 años, autovalentes, y contempla un trabajo integral en las áreas física, psicológica, social y terapéutica, entregando herramientas y acompañamiento para potenciar capacidades y fortalecer la autonomía de cada participante. Al respecto, se refirió el alcalde George Bordachar.
4: El centro diurno lo están entregando. Nosotros estamos a puerta también de tener nuestro centro diurno oficial en el sector de Aguas Negras. Seguimos potenciando desde la municipalidad y con recursos regionales también. Y estos programas, les lo decía yo a Priscila Castillo, a la diputada, para que ojalá sigan entregando estos recursos al presupuesto nacional, porque se requiere esta ayuda y mucho más para nuestros adultos mayores.
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¿Qué tal la gente? Siempre sonriendo. ¿Qué hora es? 12 horas con 19 minutos. 12 con 19, ya tengo los números revueltos, ¿ya? No están así por orden de llamados, por si acaso, para que después no digan, ¡ay, se lo ganó él! ¡Ay, que ella siempre se lo gana! ¡Ay, que aquí! ¡Ay! No, están todos revueltos. Si usted fue el primer llamado, bueno, a lo mejor quedó en el último, en el del medio, en el segundo, no sé. Así que ya lo...

0: sabe. Ahora, necesito un llamado para poder sacar al ganador o la ganadora por una torta para 15 personas, auspiciado por San Rico, ex San Pablo, 44 años junto a Curicó, junto a los curicanos, entregando lo mejor en tortas, en empanadas, pasteles, sopaipillas, calzones rotos, promociones y mucho más que encuentras en Tortas y Empanadas San Rico. ¡Aló!
1: ¡Aló!
0: ¡Aló! ¡Hola!
1: No, estaba llamando porque necesitaba una llamada.
0: ¿Necesitaba qué?
1: Una llamada para sacar al ganador.
0: ¡Ah! ¡Ya, ya, ya! Sí. Espérame, que se me enganchó el cable acá. ¡Uy! Siempre me pasan cosas con el audio.
1: ¡Aló!
0: Ya, ahora sí. Corazón, primero que nada, ¿con quién hablamos?
1: Con Viviana.
0: Vivi, ¿quieres escuchar alguna canción por sacar al ganador o la ganadora?
1: ¿Usted tan amable me brindaría una?
0: Sí, obvio. ¿Cuál?
1: Ya, cualquiera, la que usted quiera. De las que escuchaba antes.
0: Pero, ¿cuál fue, mi amor? Dígame. La que usted quiera, dígame.
1: Ahí no más.
0: Pero, ¿qué artista le gusta? ¿Qué grupo?
1: Cumbia.
0: Ya, una cumbia. ¿De la antigua o de ahora?
1: De la antigua, de esa cuando se salía...
0: ¿A carretear?
1: Carretear, claro.
0: Ah, jale, de los Vikings, los malecón, sí. Sensación.
1: Exacto.
0: Ya, mi amor.
1: De esa mismita.
0: Ya, corazón. Deme un número del 1 al 23.
1: El 14.
0: El 14. Ya, número 14, vamos buscando. Juan Rivero Villalobos es el ganador de la torta para 15 personas. Oiga, corazón, muchas gracias por llamar, gracias por dar el ganador. Y acá la vamos a complacer con una cumbia de la antigua, ¿ya?
1: Ya, listo. Muchas gracias.
0: Ya, saludos. Mi amorcito, muchas gracias. Chao, chao. Mira, Juan Rivero Villalobos es el ganador. Necesito que Juan Rivero Villalobos se comunique conmigo en forma interna. Ahora ya, para poder tomarle los datos personales, número de teléfono y el RUT para entregárselo a la persona encargada, a la jefa de allá de San Rico. Juan Rivero Villalobos, que nos llame ahora ya. 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
2: Hola.
0: Hola, ¿con quién hablamos?
2: Soy la señora de Juan Rivero Villalobos.
0: Ya, mi amor, espéreme en forma interna. No me corte, voy.

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Alejandra, le mando este audio para saber si realmente me puede colocar una canción de los hermanos Pimpinera, La Familia, por favor. Muchas gracias y que tenga una linda jornada y un muy buen regreso a su casita. Gracias.

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2: 12 horas 46 minutos. Ya nos falta poco para terminar nuestra programación de hoy viernes. Por fin es viernes, dicen por ahí.
1: Eres Alejandra.
2: Les tengo que contar a todos ustedes que

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0: ningún problema. ¿Qué nos dice por acá? ¿Programa Los Inseparables? ¿Ah? ¿Sí? ¿Por WhatsApp? Ahí dice, hola, buen día, don Barty. ¿Se puede algún tema de Los Inseparables, porfis? Gracias. Ahí se los va a programar. ¿Ya? Flor dice. Por acá no envían risa. Ya todos los WhatsApp están listos, recepcionados y entregados. ¡Apareció! Buenas tardes, señora, me dice. Buena, malo pa'l agua. Llegó el fin de semana, ya, hombre. Falta poco, falta poquito. Muy poquito para mañana sábado. Este malo pa'l agua, lo único que espera en la semana que llegue luego, pero luego el fin de semana para salir a beber.
1: ¿Sí?
0: A beber juguito. Sí, porque él no bebe otra cosa que no sea jugo. Jugo de uva, sí, pues.
1: Sí.
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0: Falta poquito. Muy poquito. Oye, oye, vamos a la música. Oye.
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decir hasta mañana, si Dios así lo permite, 12:55. Que tengan una tarde excelente. No, mañana nos escuchamos nuevamente, si Dios así lo permite, ¿ya? 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Será hasta mañana. Chao, chao. Se vienen las noticias.

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0: Este sábado 5 de septiembre, Chile Continental cambia la hora. A las 23 horas y 59 minutos, los relojes deberán adelantarse en 60 minutos, pasando a la 1 de la madrugada del domingo 6 de septiembre. Se lo recuerda afectuosamente RTL, Radio Tropical Latina.
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2: Es la una de la tarde.
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0: Tribunal decreta prisión preventiva para 4 imputados por robo armado en Parral. Operativo quirúrgico en el hospital de Curicó permitirá que a lo menos 15 niños accedan a cirugías de alta complejidad. Y hay alerta roja por la apertura de compuertas de Laguna Colbún. Viernes previas culturales llegan a fin con la música de Bye Bye Bikinis. Y detienen a 3 personas tras una investigación por microtráfico. Maule, en la segunda región con más postulaciones a subsidios a la contratación.
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0: Muy buenas tardes, bienvenidos a nuestro informativo central de día viernes, 28 de agosto ya. Saludamos con mucho gusto a Agustín, que está de onomástico el día de hoy. Y Agustina, Agustín y Agustina, están de onomásticos el día de hoy. Bueno, saludos para ellos, quienes el día de hoy tienen la posibilidad de festejar porque es viernes. Pueden festejar cualquier otra actividad también, otra celebración o alguna situación particular, porque como es viernes, aniversarios de matrimonio, de soltería, como Alejandra que se acaba de sacar el anillo. Me parece muy bien. Bueno, desde los estudios centrales, estudio número 1, Mario Pedro Contreras Besoaín, estamos informándoles a toda la zona central del país, información que está aconteciendo, obviamente, de último minuto y de lo que ha sucedido durante las últimas horas de la jornada. Desde la región de Libertador, Bernardo Higgins, hasta la región del Ñuble. Vamos a comenzar con noticias, pues. A propósito de que tenemos importantes visitas ilustres también en nuestros estudios. Vamos a comenzar con noticia policial porque el tribunal decretó prisión preventiva para 4 imputados por robo armado. Esto ocurrió en Parral. El tribunal acogió la solicitud del Ministerio Público luego de la formalización de los detenidos, quienes son investigados por un hecho en el que se utilizaron incluso armas para intimidar a las víctimas. 4 sujetos quedaron bajo medida cautelar de prisión preventiva tras ser formalizados por la presunta participación en un robo que afectó a un establecimiento comercial de la comuna de Parral. Hecho ocurrió durante la mañana del pasado 25 de agosto. De acuerdo con los antecedentes reunidos durante la investigación, 4 imputados junto a un 5º sujeto habrían ingresado al recinto portando armas de fuego y posteriormente intimidado a las personas que se encontraban en su interior para sustraer dineros y diversas especies. Tras concretar el robo, los involucrados se dieron a la fuga, iniciándose un seguimiento por parte de carabineros, procedimiento que finalmente permitió detener a 4 de los presuntos participantes. Entre las especies sustraídas se encontraba un bolso con 5 millones de pesos en efectivo, un talonario de cheques, dinero de la caja registradora, 56 cajetillas de cigarrillo y dinero que mantenían, por supuesto, las víctimas. Además, fue sustraída una gargantilla de oro perteneciente a uno de los propietarios del establecimiento. Bueno, durante el procedimiento policial, al interior del vehículo utilizado por los imputados, fueron encontradas especies relacionadas con el delito, además de una pistola de aire comprimido y las armas que, de acuerdo con los antecedentes entregados, portaban cada uno de los involucrados. El fiscal jefe de Parral, Nelson Riquelme, explicó que los 4 detenidos fueron puestos a disposición del juzgado de garantía de Parral, instancia en la que el Ministerio Público formalizó la investigación y solicitó la cautelar de mayor intensidad. Señala, la Fiscalía de Parral formalizó la investigación respecto de 4 imputados que fueron detenidos el día 25 de agosto del presente año, en horas de la mañana, toda vez que los 4 sujetos en compañía de un 5º ingresaron hasta un local comercial en la comuna, sustrayendo diversas especies, procediendo a intimidar a las personas que se encontraban al interior de este local comercial con armas de fuego, señaló el persecutor. Riquelme agregó que luego de la huida y posterior detención de los imputados, se solicitó la medida cautelar de prisión preventiva y, acogiendo los argumentos dados por parte del Ministerio Público, el tribunal determinó dar lugar a dicha medida cautelar, quedando los imputados en esta prisión preventiva. De esta manera, los cuatro imputados permanecen privados de libertad mientras continúa la investigación, por la cual el tribunal estableció un plazo de 4 meses destinados al desarrollo de las diligencias pendientes y al esclarecimiento de todos estos hechos, mientras que los imputados quedaron tras las rejas en esta prisión preventiva por constituir un riesgo para la seguridad de la sociedad. Seguimos con información policial, porque en Cauquenes un hombre habría atacado con arma blanca a su expareja y fue retenido por vecinos. Un procedimiento policial se desarrolló durante la tarde en la calle Balmaceda entre Victoria y Antonio Varas, en la comuna de Cauquenes, luego de que un hombre, presuntamente, atacara con un arma blanca a su expareja. De acuerdo con la información preliminar, tras el hecho se produjo una retención ciudadana del presunto agresor, quiero decir, mientras se daba aviso al personal policial. La información en desarrollo y hasta el momento no se da cuenta con un informe oficial completo respecto del estado de la víctima ni de la dinámica exacta de los hechos ocurridos. Los antecedentes difundidos corresponden a información preliminar recopilada en el lugar y están sujetos a confirmación por parte de las autoridades competentes. Toda persona que se menciona además en esta noticia está obviamente considerada como inocente mientras no exista una sentencia judicial que firme y que establezca lo contrario. Pero un hecho que llama la atención, ¿no es cierto? Y que afortunadamente vecinos pudieron socorrer principalmente a la víctima, pero luego también retener a este individuo que portaba armas, un arma blanca en particular, y que habría generado pánico y mucha preocupación a la hora de agredir a esta mujer en pleno centro prácticamente de la comuna de Cauquenes. Bueno, y el equipo MT0 en Curicó detuvo a 3 personas tras una investigación por microtráfico. Los detectives del equipo de microtráfico 0 de la Brigada de Investigación Criminal detuvieron a 3 personas mayores de edad de nacionalidad chilena por la infracción a la ley 20.000 por tráfico de pequeñas cantidades de drogas tras una investigación que permitió establecer la comercialización de drogas al menudeo en un inmueble en la localidad de Sarmiento, en la comuna de Curicó. Las diligencias investigativas fueron desarrolladas conforme a una orden de investigar emanada por la Fiscalía Local de Curicó, cuyos antecedentes permitieron gestionar una orden judicial de entrada, registro e incautación para el domicilio investigado. El procedimiento permitió a los detectives incautar, escuche bien, 85 envoltorios de cocaína base, pasta base en realidad, 12 dosis de clorhidrato de cocaína y 41,16 gramos de cannabis a granel, de marihuana, ¿no? Además, fueron incautados más de 250 mil pesos en dinero en efectivo y elementos utilizados especialmente para la dosificación de sustancias ilícitas. Finalmente, la fiscal de la causa dispuso que los 3 detenidos pasen a control de detención mientras que la droga incautada fuera remitida al Servicio de Salud del Maule. Bueno, y 3 individuos además fueron detenidos por portar billetes falsos y esta situación delató a una banda que operaba justamente en el comercio curicano. Estos 3 sujetos fueron detenidos por carabineros luego de ser vinculados a una banda que habría llegado desde Viña del Mar hasta la ciudad de Curicó para cometer estafas mediante la utilización de billetes falsos. El procedimiento se concretó a partir de un trabajo coordinado entre efectivos policiales y personal que de seguridad del Mall Curicó, instancia que permitió detectar la presencia de los sospechosos y activar oportunamente el procedimiento. De acuerdo con los antecedentes preliminares, los individuos concretaban compras con dinero falsificado, perjudicando principalmente a los pequeños comerciantes. La investigación busca establecer ahora si los detenidos estarían relacionados con otros hechos registrados bajo un modus operandi similar. Desde Carabineros señalaron que este tipo de colaboración permite advertir situaciones sospechosas y reaccionar con mayor rapidez desde la ocurrencia de delitos. El procedimiento se enmarca en las acciones que se vienen desarrollando a través de las mesas de trabajo en materia de seguridad, orientadas precisamente a fortalecer los canales de comunicación y la prevención en hechos delictuales en la comuna.

0: Bueno, y este robo ocurrido en un local comercial deja dos detenidos. Este hecho ocurrió en la avenida Camilo Enríquez. Claro, porque detectives de la Brigada de Investigadoras de la Viro, de la Policía de Investigaciones, en coordinación con la Fiscalía, lograron la detención de dos hombres mayores de edad a quienes se les indica como los autores de un robo a un local ubicado ahí en avenida Camilo Enríquez. Según lo dado a conocer por el jefe de la Viro de la PDI de Curicó, el comisario Roberto Cornejo, corresponde a un hecho ocurrido durante la madrugada del miércoles, cuando cinco sujetos a sus rostros cubiertos, utilizando armas de fuego y cortantes, ingresaron a un establecimiento e intimidaron y golpearon a la locataria sustrayendo diferentes especies de valor. En tal contexto, detectives levantaron impresiones dactilares, registro de cámaras de seguridad. Asimismo, la víctima fue trasladada hasta dependencias policiales a prestar declaración. A partir de las diligencias investigativas, los detectives lograron establecer la identidad de dos de los participantes, gestionándose las respectivas órdenes de detención, las que fueron materializadas, agregó Cornejo. En definitiva, detectives efectuaron la entrada y registro a tres domicilios, donde personal policial decomisó además dinero en efectivo, licores y documentación personal de las víctimas, es decir, parte de lo robado, especies evaluadas en aproximadamente $1,000,000. Junto a lo anterior, en dos de los domicilios registrados fueron detenidas otras tres personas por delitos flagrantes asociados a la infracción de ley de armas, receptación y también infracción a la ley 20.000. Respecto de los detenidos por el citado robo, ambos de nacionalidad chilena, se indicó que fueron puestos a disposición del juzgado de garantía de Curicó para su respectivo control de detención por los delitos de robo con violencia y robo con intimidación. Hacer presente que se continúan desarrollando diligencias destinadas a establecer la identidad y lograr la detención de los demás participantes de este ilícito, cerró el jefe de la Viro de la PDI de Curicó. Un hombre en silla de ruedas murió atropellado por un bus. Este hecho ocurrió a las 4:40 horas de la madrugada de ayer. Un hombre de 49 años de nacionalidad chilena que se desplazaba en silla de ruedas por la Ruta 5 Sur falleció luego de ser impactado por un bus de pasajeros, en específico a la altura del kilómetro 189. Se trata de una máquina de la empresa Travel Tour que efectuaba el recorrido desde Quillón en la región de Ñuble hasta la región metropolitana. Según lo dado a conocer por el comisario de Carabineros de Curicó, el mayor Juan Díaz Serrano, el accidente ocurrió la madrugada de ayer, a eso de las 4 de la madrugada con 40 minutos. Producto de este choque, la persona que circulaba en silla de ruedas resultó fallecida, señaló el oficial. En tal contexto, la Fiscalía dispuso la concurrencia del personal de la CIA de Carabineros de Talca, unidad especializada que quedó a cargo de desarrollar los peritajes correspondientes y establecer la dinámica del atropello que le costó la vida a Luis Bernardo Durán Montesinos. En tanto, el conductor del bus de 65 años fue sometido a una prueba respiratoria, procedimiento que arrojó 0 grados de alcohol por litro de sangre. Al momento del accidente, el bus transportaba en específico 38 pasajeros que, tras el procedimiento, para que tales personas pudieran continuar con su recorrido, la citada empresa dispuso de otra máquina. Vamos a la pausa, luego volvemos con más información.
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0: Bueno, y en la comuna de Molina, un trabajador de 27 años quedó atrapado en aguas servidas. Sí, así porque el rescate de emergencia se debió realizarse en Molina a tres personas que cayeron a una decantadora de aguas servidas. Un amplio operativo de emergencia se desarrolló durante este viernes en el sector del Callejón Micaela, al fondo, luego de que tres personas cayeran al interior de una decantadora de aguas servidas. De acuerdo con los antecedentes preliminares, dos de las personas lograron salir del estanque, mientras que una tercera permanece al interior y debió, ¿no es cierto?, ser rescatado por los equipos de emergencia que trabajan intensamente para concretar este trabajo. El hecho movilizó a todos los organismos de emergencia de Molina hasta el lugar, quienes desarrollan las labores considerando las condiciones de riesgo existentes al interior de esta estructura. Hasta el momento no se ha informado oficialmente del estado de salud de la persona que permanece atrapada. La emergencia, que se encuentra en desarrollo, y se espera información oficial respecto de las circunstancias en que se produjo la caída y el resultado del operativo de este rescate. Situación que se mantiene a esta hora trabajando claramente por este hecho de emergencia que se produce ahí en la comuna de Molina y que mantiene los trabajos actualmente en desarrollo. Bueno, usted sabía que mañana finalmente, cambiando completamente de tema, mañana finalmente inauguran y la tan esperada estación de ferrocarriles en la ciudad de Curicó, hecho que estaba previsto para el 25 de agosto y que se ha ido retrasando por diversas circunstancias. Finalmente, ya mañana a las 10:45 horas, se inaugura la nueva estación de ferrocarriles en la ciudad de Curicó. Va a contar con la presencia del viceministro de Obras Públicas y Transportes y Telecomunicaciones, encabezando la ceremonia que va a realizar la inauguración de la nueva estación de ferrocarriles de Curicó. Fíjese que esta obra marca un hito importante para la comuna al devolverle, ¿no?, después de 16 años, una infraestructura ferroviaria de alto valor para los habitantes y visitantes de la ciudad de Curicó. Y con esto se fortalece además la conectividad y el movimiento regional, además de impulsar el turismo y el desarrollo económico de la ciudad de Curicó. Va a estar presente entonces el ministro Luis de Grange, viceministro de Obras Públicas y Transportes y Telecomunicaciones. Va a estar presente también el delegado presidencial regional Juan Eduardo Prieto. Va a estar el Seremi de Transporte y Telecomunicaciones del Maule, Valdemar Higuera, el alcalde de Curicó, obviamente, George Bordachar, y también el presidente de EFE, George Clout, también va a estar presentes en esta inauguración, que va a contar, obviamente, con la presencia de importantes autoridades que van a dar paso, ¿no es cierto?, a cortar la cinta, en definitiva, de esta importante estación de ferrocarriles. No se logró conseguir el antiguo edificio patrimonial que existía en este lugar, ¿no es cierto?, tradicional. Muchos lo recuerdan, ubicado ahí al fondo de la calle Prat, o si usted lo quiere tomar como al inicio de la calle Prat prácticamente, y que fue destruido con el terremoto del año 2010. Pero sí se construyó una moderna instalación que cuenta con todos los servicios necesarios para tener la comodidad de los pasajeros, de los turistas que llegan hasta la ciudad de Curicó, y también para que no se pierda el valor patrimonial que tienen las palomitas, ¿no?, que son parte de la historia con la venta de las tortas curicanas ahí en la estación de Curicó. Por de pronto, entonces, se inaugura mañana. Ya hay voces que se han levantado en torno también al perímetro de la estación para poder hermosearlo, para poder transformarlo también como un espacio importante en materia turística. Porque hoy día, si bien es cierto, Curicó y la provincia tiene importantes lugares para poder realizar turismo. Una persona que se baja del bus ahí en el terminal de buses que está frente a la estación, o que se baja directamente en la estación de ferrocarriles, ¿a quién le pregunta dónde voy a disfrutar por el día para pasar una tarde agradable, para pasar una jornada bonita? Nosotros que estamos de acá sabemos que tenemos siete tazas, ¿no es cierto? Radal, Parque Inglés, o por ejemplo, si el sector de Los Queñes, ahí en el sector de Pomaitén, en Romeral, o distintos espacios hacia la costa, una hora y algo de trayecto para llegar a la playa. Pero quienes no conocen y que vienen por primera vez, también quieren tener la información turística, por lo tanto también va a ser un espacio que va a estar a disposición para que quienes lleguen hasta Curicó puedan conocer la provincia en general. En el ámbito cultural, Baby King cierra, ¿no es cierto?, estas previas culturales que ya llegan a su fin. La destacada agrupación curicana cerrará el programa este viernes hasta las 7 de la tarde en el auditorio de la Corporación Cultural, iniciativa financiada por el Gobierno Regional del Maule y la Seremi de las Culturas. Todo esto tras un exitoso mes de programación comunitaria. La Corporación Cultural de la Municipalidad de Curicó despide este viernes 28 de agosto el ciclo de previas culturales. Jornada de cierre estará a cargo de Bye Bye Bikinis, reconocido proyecto musical curicano de electropop liderado por Esteban Solorza, quien subirá al escenario en formato trío para brindar una presentación sonora fresca y bailable con entrada totalmente liberada. La cartelera tuvo como objetivo tomarse los espacios culturales y abrirlos a la comunidad. Al respecto, Guillermo Marchán, integrante del equipo de gestión cultural, destacó la positiva evaluación del ciclo.
1: Queremos dar las gracias a la comunidad curicana por la participación en las previas culturales que hemos tenido durante el mes de agosto. Mañana terminamos con Bye Bye Bikinis, una banda de Curicó. A las 7 de la tarde en el auditorio de la Corporación hemos tenido una excelente respuesta de los curicanos, tanto en las actividades de teatro, de improvisación y de música. Así que les damos las gracias y las seguimos invitando a participar en toda la programación que tiene la Corporación Cultural de Curicó.
0: Desde su debut en los escenarios en 2020, Bye Bye Bikini se ha posicionado por una propuesta experimental y miscelánea que cruza el pop bailable, la música de raíz, sintetizadores y arreglos acústicos con letras de corte reflexivo y claras referencias al imaginario y paisajes del Maule. El conjunto ha compartido cartelera con destacados nombres de la escena nacional como Chini PNG, Simon Campuzano, Dada Lu y Javier Electra. Está en la fecha especial, además presentarán un adelanto exclusivo de su próximo trabajo discográfico. En este sentido, Esteban Solorza, quiero decir, vocalista y compositor de la banda, expresó con entusiasmo del grupo por este concierto.
2: Para nosotros es muy especial cerrar la cartelera de las previas culturales, puesto que estuvimos en pausa durante un poco más de un año en este formato banda, que es el que más disfrutamos tocar porque compartimos en el escenario, suena más lleno y es más entretenido para el público también.
0: La presentación será con entrada liberada, sin necesidad de retiro de ticket. Para conocer más detalles sobre la programación y las futuras actividades, pueden visitar las redes sociales de la Corporación Cultural de Curicó en Instagram, @culturalcurico. Nos vamos hasta la comuna de Rauco porque se inauguró una nueva sala sensorial para fortalecer la inclusión y el bienestar de sus estudiantes. Con una inversión superior a los 14 millones de pesos, el nuevo espacio busca fortalecer la inclusión y entregar mejores condiciones para el bienestar y acompañamiento de los niños y niñas de la comunidad educativa. Un importante avance en materia de inclusión educativa se concretó en la comuna de Rauco con la inauguración de la nueva sala sensorial de la Escuela Rauco, espacio especialmente acondicionado para fortalecer y favorecer el bienestar, acompañamiento y desarrollo integral de sus estudiantes. El proyecto contempló una inversión de 14.086.090 pesos, con IVA incluido, y consideró la intervención de aproximadamente 24 metros cuadrados. Entre las obras ejecutadas se encuentra la instalación de piso vinílico, ventanas termopanel, cortinas roller, paneles fonoabsorbentes, intervención de puerta y mejoramiento general de pintura. Asimismo, la nueva sala fue equipada con un sillón reclinable, con puff, con instrumentos musicales, con diferentes recursos de estimulación táctil, propioceptiva, visual y auditiva, permitiendo disponer de un ambiente seguro y acogedor, adaptado a las distintas necesidades de los estudiantes. La alcaldesa Claudia Medina destacó que la puesta en marcha de este nuevo espacio refleja la preocupación de la actual administración por avanzar con acciones concretas en beneficio de las niñas y niños de la comuna.
3: Inauguramos este hermoso espacio que es para sentir, para descubrir, para poder crecer, un espacio financiado con recursos de la Dirección de Educación Pública, que es más de 14 millones de pesos, una sala sensorial especialmente implementada para todos los que tienen necesidad educativa especial. Porque para nosotros como administración esto es lo importante, esto es lo relevante, la inclusión. Así que estamos muy felices de que hoy día esto se haga realidad.
0: Por su parte, la coordinadora del programa de integración escolar de la Escuela Rauco, Carolina Rebolledo, valoró la importancia que tendrá esta nueva infraestructura para el trabajo que desarrolla diariamente la comunidad educativa.
4: un espacio para regular emociones, ¿cierto? En forma, la parte emocional, conductual, y no solamente para el programa de integración, sino también para ser utilizado con toda la comunidad educativa de la escuela. Es un espacio para que los niños puedan aprender a sentir de formas distintas, ¿cierto? Con implementaciones que de a poco vamos a seguir adquiriendo.
0: Mire, desde la mirada de las familias, María Isabel Hernández, apoderada de la Escuela Rauco, destacó la tranquilidad y la confianza que genera contar con un espacio de estas características al interior del establecimiento.
5: Una alegría, porque sobre todo para mi hijo, que es Estea, tiene trastorno sensorial, trastorno de lenguaje también. Es bueno porque se distrae en clases mucho, a veces no quiere trabajar, entonces así va a haber un espacio donde él pueda distraerse, calmar su ánimo, sus revoluciones. Esta sala para mí es una alegría porque lo va a ayudar bastante y seguir avanzando con él en todo lo que se avecina.
0: Bueno, la implementación de esta nueva sala sensorial constituye un importante paso para continuar fortaleciendo una educación más inclusiva en la comuna, generando espacios adecuados para acompañar las distintas necesidades de los estudiantes, especialmente en el marco de la ley 21.545. De esta manera, la Municipalidad de Rauco y el Departamento de la Administración de Educación Municipal, el DAEM, continúan impulsando iniciativas orientadas a fortalecer el bienestar y la inclusión y el desarrollo integral de las niñas y niños de la comuna. Nos quedamos en Rauco. Sí, pues, porque mire, sabores, tradición, talento, se tomaron la segunda versión de la Huitro Rauquina, con una jornada marcada por los sabores, con las tradiciones, con el talento de las nuevas generaciones. Se desarrolló la segunda versión de la Huitro Rauquina, actividad organizada por el DAEM también de Rauco, que reunió a representantes de los establecimientos educacionales de la comuna en torno a la gastronomía y la identidad local. La iniciativa contó con la participación de estudiantes representantes de cada establecimiento educacional de la comuna de Rauco, quienes fueron seleccionados previamente mediante concursos internos realizados en sus respectivas comunidades educativas. De esta manera, cada establecimiento tuvo la oportunidad de presentar sus representantes y poner en valor sus conocimientos, creatividad y habilidades culinarias. La jornada permitió destacar distintas preparaciones, ¿eh?, y tradiciones gastronómicas, transformando la cocina en un espacio de encuentro, aprendizaje y celebración de las raíces rauquinas. Además, la actividad contó con la participación del reconocido chef internacional Jan Ibin, quien pudo conocer de las degustaciones, preparaciones realizadas por los estudiantes. Escuchemos lo que dice la alcaldesa Claudia Medina, quien valoró positivamente el desarrollo de esta segunda versión y destacó la importancia de continuar generando espacios que permitan rescatar y promover las tradiciones locales.
6: Segunda versión de nuestro Huitro Rauquino. Contentos con esta iniciativa hoy día, acompañados con nuestro tremendo chef, ¿cierto? Jan Ibin.
7: Sí.
6: Así que estamos muy felices porque hoy día fue una actividad muy enriquecedora, sobre todo con el tema de la comida tradicional, no perder nuestras identidades, y la verdad que fue un grato momento haber compartido. Agradecer a todas las familias que hoy día quisieron participar, ¿cierto? De todos los colegios de nuestra comuna, así que para nosotros como rauquinos esto es un orgullo. Así que solamente felicitar, exquisito, estuve como asistente, traté de hacer lo mejor posible, así que...
7: Espectacular.
6: Espectacular.
0: Claro, bueno, tal cual, espectacular. La gastronomía como una herramienta para preservar la identidad de las comunidades fue uno de los puntos que destacó el destacado chef nacional e internacional Jan Ibin, que nos contó lo siguiente.
7: Lo más que sentí en la comuna de Rauco es el cariño. El cariño a través de su cocina. Hemos probado, Claudia, pero plato espectacular. Todos de la zona, con producto de la zona y con el sabor de la zona. Y eso es muy importante rescatarlo, porque aquí es la dirección. Aquí tenemos que conservar eso como tesoro bajo 5 llaves, porque eso nos permite sentarnos sobre nuestra raíces y seguir creciendo, pero con raíces bien firmes. Por eso es tan importante rescatar siempre nuestras raíces.
0: Bueno, desde el DAEM de Rauco y el municipio de Rauco destacaron que la realización de esta segunda versión busca continuar fortaleciendo experiencias educativas que vayan más allá del aula, promoviendo la participación de los estudiantes y el rescate de elementos propios de la cultura e identidad de la comuna. La Huitro Rauquina se consolidó así como una instancia de encuentro entre las comunidades educativas, donde la gastronomía se convirtió en una herramienta para aprender, compartir y mantener vivas las tradiciones locales, destacando el talento y el entusiasmo de los estudiantes de Rauco y especialmente los platos preparados, ¿eh? Distintas preparaciones, entiendo, el charquicán, la discada, ¿eh? Entre otros que se prepararon ahí con mucho entusiasmo y de verdad me contaron ahí tras conversaciones, ¿no es cierto?, fuera de micrófono y a través del chat, que estuvieron muy ricas las preparaciones, ¿eh? Muy sabrosas y muy contento se fue Jan y Vin después de haber probado todas estas exquisiteces. Hacemos nuestra pausa, a la vuelta volvemos con el informe del tiempo, no se aparte de nuestra sintonía.
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0: Vamos a tomar contacto a esta hora para conocer detalles de cómo se va a presentar este bipolar clima acá en la zona central. Déjeme que le diga de esa manera a Nicolás Figueroa al comportamiento del tiempo durante estos días acá en la ciudad de Curicó. Ahora yo siento que hace un poco de calor. ¿Cómo está, Nicolás? Gusto saludarlo.
1: Hola, Sergio, ¿qué tal? Muy buenas tardes. Sí, tú lo has dicho de una forma bien, digamos, chilena, bipolar. Y que es la tónica que se ha dado desde ayer. Recordemos que tuvimos ayer una fuerte precipitación, chubascos muy fuertes, que duró tan solo unos 10 minutos más, no más de 10 minutos, pero que dejó una gran cantidad de agua precipitada entre granizos en algunas comunas aledañas, como por ejemplo en Molina se sintieron granizos, Centeno ayer, y bueno, tuvimos también tormentas eléctricas a nivel valle y precordillera. Hoy día sigue la inestabilidad, pero en ciertos puntos de la región del Maule. O sea, en este minuto en el Maule Sur puede estar lloviendo con granizo, mientras que acá en el Maule Norte no pasa nada, pero quizá en algunos minutos de esta tarde podríamos sentir nosotros también alguna precipitación, lluvias que podrían caer en la tarde, pero de forma muy intermitente y pausada. Esta es la última parte de la inestabilidad, con chubascos fuertes, hay probables tormentas eléctricas también y granizos que podrían caer durante esta tarde. Según ayer también hay sectores que quizá pueda que no caiga nada, pero sí puedan tener la presencia de tormentas eléctricas, como hay puntos que quizá puede caer granizo y en otros puntos lluvia o granizo, es lo que podría darse. Eso sí, hoy día hay un alto nivel de riesgo, que también tomo esta información de Meteorología Maule. Hay un alto riesgo hoy de que podamos tener nubes embudo. Nubes embudo son nubes como tornados, pero que no alcanzan a tocar tierra. Esas son las nubes embudo. Incluso podrían darse trombas marinas en la costa del Maule, en sectores costeros y también en el interior, posibles nubes embudo. Por lo tanto, desde las 14 horas hasta las 19 horas es el horario tentativo para que se pudiesen dar estas condiciones meteorológicas o fenómenos de forma más masiva. La probabilidad, si bien es hasta la noche, esto es una probabilidad solamente. Probabilidad, hablamos de porcentaje. Por lo tanto, hay que igual estar muy atentos, ya que está muy inestable la atmósfera. Por eso vemos que a ratos llega bastante nubosidad, de repente hay claros de sol, hace poquito instante alumbró el sol, después se tapó con la nubosidad, a ratos se ven nubes muy oscuras de tormenta. Así se va a dar la tónica de este día, viernes, Sergio, a nivel regional y a nivel provincial, como es Curicó. Así que hay que estar muy pendiente porque en cualquier minuto puede caer una lluvia muy intensa, como puede caer quizá algún chubasco muy débil, y en algunos sectores pueden haber tormentas eléctricas o caídas de granizos y también nubosidad convectiva, como son nubes embudos que podrían verse a nivel regional, especialmente interior y zona costa. Así que atento a la zona costa de la provincia de Curicó, las playas, que pueden ver ahí quizá algunas trombas marinas al interior del Océano Pacífico. Lo que sí hay que tomar en cuenta, Sergio, es que por lo menos los próximos días
0: ¿sí?
1: Vamos a tener también jornadas con sol. Por ejemplo, mañana sábado va a amanecer con nubosidad, pero en la tarde vamos a tener cielos despejados. De hecho, mañana sábado podríamos tener hasta 18 grados de temperatura en Curicó, temperatura completamente agradable, muy distinta a lo que estamos sintiendo hoy día. Y mañana vamos a ver un sol que va a estar marcando un poco más la jornada de la tarde, así que buen tiempo para mañana sábado en la tarde. No obstante, esta noche podríamos tener posibilidad de precipitaciones un poco más constantes que podrían derivar hasta la madrugada del sábado para ir dispersándose y posteriormente debilitándose para ya dar paso al buen tiempo este sábado. El día domingo 30 para Curicó esperamos bajas temperaturas en la mañana. Ojo, temperaturas que podrían llegar a 4, 3 grados, hasta 2 grados en algunos puntos con sensación térmica en la mañana. Y en la tarde del domingo podríamos tener una máxima también de 17, 18 grados, pero con más nubosidad que el día sábado. Por lo tanto, podríamos ver algo de sol, pero nubosidad en todo su...

0: me preocupa de alta manera este riesgo de alto nube embudo, tromba marina o tornado para la región del Maule en sectores costeros e interior. O sea, no sé si las condiciones finalmente acá, Nicolás Figueroa, disculpa que te consulte a ti, porque especialistas hablan de esto justamente porque viene una última parte, ¿no es cierto?, de la inestabilidad con chubascos fuertes, probablemente tormentas eléctricas y granizos. Tal como se mencionó ayer, que será por sectores, como lo dices tú, que en algunos va a ser más alto, más menos propicio, otros más débiles, y puede ser que también en sectores no llueva, pero en una de esas pueda también estar presente digamos, tormenta eléctrica con truenos, con relámpagos, tal como ayer, ¿no?
1: Justamente, mira, esta inestabilidad atmosférica que provoca esta caída de granizo o desarrollo de trombos marinos, tornados, es principalmente por la combinación de sistemas frontales fríos con aire inestable, sumado a la geografía que tiene algunos puntos del Maule. En los valles hay puntos que prácticamente están muy alejados de la cordillera y están con una zona completamente plana para que se desarrollen tornados porque puedan tocar tierra. Entonces, cuando la atmósfera es altamente inestable, se forman nubes con forma de tornado o nubes a baja altura, muy oscuras, y esto viene acompañado casi siempre de granizo o de tormentas eléctricas. Por lo tanto, los sectores que habitualmente han tenido trombas marinas o tornados o nubes embudo a distancia son sectores que siempre han venido acompañados con esta nube junto a granizos y tormentas eléctricas, que fue lo que tuvimos ayer en algunos puntos donde se vieron nubes muy oscuras, nubes muy tormentosas y que actúan como el motor de estos fenómenos extremos. Por lo tanto, vamos a estar muy pendientes de estas condiciones que por lo menos se mantienen como, ojo, una probabilidad. Si no ocurre, genial, pero está la probabilidad de que puedan ocurrir a nivel Maule, por lo tanto, siempre hay que estar monitoreando constantemente las condiciones del tiempo y, bueno, también los cazanoticias, los reporteros, la misma audiencia que de repente nos envía imágenes, son los que capturan estos momentos en tiempo real y que después terminan siendo publicadas en redes sociales. Así que vamos a estar muy atentos a esta inestabilidad que va a traer, reiteramos, algunos puntos pueden tener granizo, otros puntos puede que no pase nada. Cómo hay sectores del Maule que podrían tener lluvias intensas en corto periodo de rato, en pocos minutos, y tormentas eléctricas, Sergio. Mira, probabilidad de estos fenómenos para todo el día hasta las 19 horas con más intensidad.
0: Yo no sé, pero esto ya se está dando por lo menos en la región del Biobío, que déjame decirte que me llega información hasta a mi chat, en donde me llega un video que te lo voy a enviar para que lo puedas subir también a la página de la radio, nuestro fanpage Radio Retail Chile FM, de trombas marinas que ya están presentes en el Biobío. Y una intensa granizada que está también en Curanigahue, por ejemplo, a esta hora.
1: Exactamente. Esto más al sur. Hay que destacar que este fenómeno de trombas marinas o tornado es del Maule al sur. Por lo tanto, región de Ñuble, Biobío, Araucanía, los ríos, los lagos, son las regiones propensas donde se encuentra el sistema frontal con inestabilidad a poder tener estos fenómenos. Tal cual el video que tú mencionas es una tromba marina, que las trombas marinas son tornados, pero que se generan en el mar, que se formó en la ciudad de Tomé, en la isla Quiriquina. Ahí, al interior del océano, se vio una tromba marina y que ya las imágenes están en las redes sociales. Por lo tanto, es lo que les decíamos, la probabilidad está. En un porcentaje puede ser bajo, en otro punto alto, pero hay que estar, como siempre, muy pendiente de la inestabilidad del tiempo. Por ejemplo, hace pocos minutos estaba nublado, ahora estamos viendo que alumbra el sol. Así va a estar todo el día prácticamente, Sergio, así que a no solo bajar los brazos, a andar con el paragüita en la calle, salga con su paraguas porque es muy probable de que tenga que usarlo en algún minuto.
0: Gracias, Nicolás Figueroa.
1: Buenas tardes,
0: gracias por la información y que siempre poniéndole empeño, color, también mucha gana también al informativo del tiempo, que nos da siempre análisis claro de lo que sucede, de lo que va a estar presente durante las próximas horas en materia climática. Así que, importante. ¿Y qué les parece si del tiempo nos vamos a tener una pincelada deportiva? Porque nos interesa, el domingo juega Curicó con Recoleta. Bueno, ¿qué va a pasar? Están ilusionados con lo que pueden hacer desde el equipo, a pesar de que siempre hay críticas el propio técnico, ¿no es cierto?, pone en la cancha prácticamente. Pero ¿cómo se va a ir dando esto, Francisco Arévalo, con esta pincelada deportiva? Bienvenido, buenas tardes.
2: Buenas tardes, Sergio, buenas tardes, Martín Núñez en la sala de sonido o en la consola musical. Rápidamente nos vamos a la primera división. Sí, sí. Hoy 18:30

0: hora Cobresal ante Palestino. Mañana 17:30 Limache ante Everton. 20 horas Ñublense ante Deporte Concepción. Nos trasladamos al día domingo 15 horas Universidad de Conce ante Universidad de Chile, que anda mal dentro y fuera del campo de juego. Hay serios problemas económicos y hay un grupo de empresarios que obviamente cometieron algunas irregularidades y obviamente que está en tribunales. 17:30 horas, el Popular que anda derechito, el equipo de Barqui Núñez, Colo Colo, ante Audax Italiano, que no tiene rivales ya en nuestro país. Para muchos ya es el campeón, pero los partidos hay que jugarlos y queda bastante campeonato. Usted sabe que en la puerta del horno se quema el pan. 20 horas, Coquimbo Unido ante Huachipato. Nos vamos al día lunes. 18:15 horas, La Calera recibe a La Serena. 20:45, estamos hablando del día lunes. Los Cruzados ante el capo de provincia, O'Higgins de Rancagua. Nos vamos a la división que nos interesa a nosotros. Jornada 28, Primera B, Unión San Felipe ante Unión Santa Cruz. El día sábado, mediodía, horario de misa. Santiago Wander ante Magallanes a las 3 de la tarde. Estamos hablando del día sábado. Unión Española ante Rangers, nuestros vecinos que andan mal, fuera y dentro del campo de juego. Pero tienen una luz de esperanza porque pusieron un reclamo. Los partidos hay que jugarlos. Los partidos no se ganan por reclamo. Hay que jugarlos en el campo de juego. Ahí se ganan los partidos. Pero lo veo muy complicado a Rangers de Talca, nuestros vecinos. Lamentablemente, ¿cómo no recordar a Rangers los años 80? Cuando jugaba Matamala, los hermanos Prieto, cuando jugaba Rubén Nicola, el goleador, entre otros. Bueno,
1: lo que pasa es que todavía momentos, siguen embrujados, pues, Francisco Rivalo.
0: Eso sí, la ruda no le ha servido de nada en absoluto. Y nos vamos rápidamente. Iquique ante San Luis el día sábado a las 8 de la tarde. Deportes Copiapó, nos vamos al día domingo. Antofagasta, 12:30 horas. El equipo de Marcelo Sala, Deportes Temuco, el domingo ante Puerto Montt a las 3 de la tarde. Y el equipo más grande de Chile, Curicó Unido, eso, el equipo de la ciudad del ciclismo, el domingo ante Recoleta, a llenar el estadio, a llenar el estadio. Y para terminar con la jornada 23, el día lunes, el Copero Cobreloa ante San Marco, 8:30 horas. Antes de despedirme, Sergio, no puedo dejar de mencionar y sacarme el sombrero ante la gran actividad que se realizó a nuestro colega, compañero de labores, y me saco un sombrero por todos los que participaron en esta gran jornada de Churro, un gran colaborador que estuvo en tantas campañas solidarias, y muchas veces los políticos se aprovechaban de él, y obviamente ahora donde hay que darle la mano, no tan solo ayer, sino que cuando sirves, obviamente todos te golpean la espalda, pero cuando no sirves, eres un número más. Buenas tardes para RTL, La Pincelada Deportiva. No falla el estadio, llegue temprano.
1: Ahí vamos a estar. Muchas gracias, Francisco Arévalo.
0: Un abrazo.
1: Esté muy bien, gracias por la disposición, la buena onda y por entregarnos detalles de esta Pincelada Deportiva a través de RTL. Y de el deporte, obviamente, para conocer detalles, ¿no es cierto?, de lo que ha ido y lo que va a marcar, ¿no es cierto?, en la jornada tan importante como será este fin de semana en materia deportiva. Esperemos ahí que Curicó Unido también tenga un resultado positivo. Y del deporte nos vamos a Talca, tomamos contacto con nuestra unidad móvil en la capital regional. Está Miguel García. ¿Cómo estás, Miguel? Buenas tardes.
2: ¿Qué tal? Muy buenas tardes, Sergio Martín Núñez en la sala de sonido. Recién estábamos en una actividad deportiva hablando de deporte. La entrega de recursos por más de 2.000 y fracción de millones de pesos para distintas disciplinas deportivas y varias, las cuatro provincias de la región de Maule beneficiadas. Ahí vamos al alcalde Jordi Morotescar, que también su comuna, su ciudad, la región de Maule Norte, fue beneficiada con estos importantes aportes para disciplinas deportivas. Ya que el deporte es salud, Sergio. En materia policial, indicar que al menos 6 personas lesionadas, dejó 3 de ellas menores de edad, pediátrico, es el saldo de este violento accidente de tránsito, el tipo choque que se registró hace poco rato. Estuvimos en la ruta 5 Sur, llevaban algunas imágenes a través de RTL, luego que un vehículo que se pasaba de norte a sur por la pista poniente, kilómetro 263 frente a Maule, se estrella a alta energía contra las estructuras metálicas de la parte derecha de la ruta, dejando 6 personas lesionadas, algunas atrapadas, por lo cual fue necesario el trabajo de la unidad de rescate del Cuerpo Bomberos Maule. Fueron 3 adultos y 3 menores lesionados que fueron derivados hasta el principal centro asistencial de la capital maulina con ambulancia tanto del Cefán de Maule como también de la concesionaria y del propio hospital regional. La causa del accidente que no dejó consecuencias fatales, están en manos de personal de carabineros, que ha sido un hecho que también está marcando la pauta noticiosa en una jornada bastante lluviosa. Se hablaba de una posible toma de la macroferia, no ocurrió así, todo tranquilo, esta mañana lo desplazamos hasta la macroferia Parque Industrial, luego que llegara carabineros al lugar comerciante establecido. Recordamos que la macroferia del Parque Industrial es la segunda más importante y más grande después de los Valle Oro en la región metropolitana y están cansados del comercio ambulante en las puertas, lo que les genera pérdidas irreparables, ya que la gente, los conductores ahorran de pagar 1.500 pesos para ingresar a los patios y compran la mercadería afuera contra los comerciantes que están al interior y que la verdad es que no entran comerciantes, que no solamente en la región de Talca, sino que también de otras zonas del país. Así que no ocurrió, pues nada, tranquila, están en alerta máxima. Y también, hace poco rato, los pescadores artesanales del puerto de Magallanes reunieron en el gobierno regional del Maule para, ya repararon por lo menos la grúa que les permite sacar los botes desde el río Maule, desde el mar, y sin embargo recordamos que esta grúa colapsó hace algún tiempo y esto generó que paralizaran sus actividades. Ya la repararon y ahora esperan que el gobierno acá en la región del Maule les entregue la autorización para poder realizar la pesca correspondiente. Así es que esperaban una reunión con las autoridades en el gobierno regional del Maule para continuar, ya que son más de 500 familias que se han visto afectadas por la paralización de la pesca artesanal en Constitución. Así que todo tranquilo, comenzamos ya un fin de semana, ojalá que no haya un accidente de tránsito. Sergio, mi amigo personal Don Bardi Núñez Valverde de la Sala de Torío, que tengan ustedes un buen fin de semana. Todo muy buenas tardes, RDL, donde se vive la noticia.
1: Buenas tardes, Miguel García, gracias por la información ahí desde Talca. Quedamos más atentos también ante cualquier situación que se pueda presentar. Hay malas noticias en el desempleo. La cifra que mide el desempleo aumentó, al 9,5% a nivel nacional, lo que también indicaría un alza importante en la región del Maule, toda vez que por estos días, ¿no es cierto?, los principales rubros asociados a este desempleo tienen que ver con el área agrícola, pero hay una crisis laboral mayormente preocupante y se ha dado, ¿no es cierto?, incluso con esta situación en donde el Maule haya generado, propiciado la mayor cantidad de subsidios o solicitado la mayor cantidad de subsidios para el empleo y la contratación, que es un tema muy importante respecto de poder disminuir esta cifra negra, ¿no?, por lo demás, en el desempleo, y que es la mayor a nivel de desempleo en 5 años. Y que créanme que después incluso de que ha sido mayor los números respecto después de la pandemia, ¿no? Por lo tanto, es una situación bastante preocupante porque a nivel nacional esta cifra lleva 4 meses sobre el 9%. Y aquí en el Maule, sobre casi ya el 11%. ¿Y qué se está haciendo hoy día para poder paliar la situación? Bueno, y nos surgen algunas dudas porque si bien se van a generar subsidios para la contratación a las empresas, perdón, esto es rápido, esto se demora. Por lo tanto, igual se genera la preocupación al momento de contratar gente, todavía está el talento. El tema del mundo agrícola, todavía los packing están recibiendo currículums, pero no están inscribiendo, pero todavía no hay posibilidades de que empiecen a trabajar, toda vez que incluso la temporada de las cerezas por allá en noviembre, diciembre. Y la gente ya hoy día está con la expectativa de poder encontrar un trabajo para aquella fecha, pero con mucha preocupación también, mirando el comportamiento de lo que será la situación climática, que pretende dejar lluvias hasta noviembre incluso. ¿Y qué hacemos con estas precipitaciones que pueden dejar también una pérdida importante en el mundo agrícola? Claro, si sirve que llueva, si sirve, obviamente que sirve, para regar los campos, para acumular agua, etcétera, sirve. Pero también genera un daño importante en la producción frutícola. Claro, árboles que ya están incluso florecidos, otros que están en proceso de floración, otros que ya están en su proceso de cuajado. Yo no soy experto en tema agrícola, pero lo que estaba leyendo y escuchando es que la situación se viene bastante compleja. Si bien se busca disminuir este número negro que es de la alta desempleabilidad en la región del Maule, pero de qué manera, si cuando hoy día las condiciones climáticas son desfavorables para poder enfrentar una temporada positiva en esto que da bastante trabajo, principalmente en la temporada de la cereza. Claro, porque la cereza da trabajo en el campo, en el predio, ¿no es cierto?, cortando, también en el packing, en el tema de seleccionando, pero también en el envasado. Por lo tanto, todo un proceso que está en torno al, y posterior también en la venta, en el transporte, etcétera, y toda la importación, exportación, etcétera. Por lo tanto, igual la situación se viene compleja. Esperemos que esto, mirarlo con un poco de ojos de positivos y no tan complejo como los panoramas que entrega también el informe meteorológico, nos dan cuenta a pensar así con la realidad. Gente que toda la vida se ha preparado para trabajar en el tema de la temporada de la cereza, y que trabajan solamente la temporada de la cereza y el resto del año no lo hacen porque se preocupan de mantener, de guardar sus recursos justamente obtenidos desde la temporada de la cereza. ¿Qué irá a pasar? Bueno, ojalá que todo sea con resultados positivos y que finalmente también aquellas personas que hoy día están desempleadas logren encontrar un trabajo, que esto se estabilice de mejor manera. El ministro Quirós, por lo menos, que es el ministro de Hacienda, mira el futuro con optimismo. Por lo menos en los últimos 3 meses del año, que parten el lunes, el martes, ¿no es cierto? Desde el 1 de septiembre se empieza o empezaría a mejorar la cosa en materia económica. Ojalá que sea así, pues. Todos tenemos esa expectativa y creemos que la cosa se tiene que mejorar y que no solamente esta lluvia sirva para empapar, para llenar los campos de agua ni para acumular agua en las represas, sino que, como dice el dicho, cuando llueva, que todos nos mojemos. Que tengan una muy buena tarde. Nos encontramos mañana sábado, a pesar de ser fin de semana. A las 8 de la mañana estaremos en vivo junto a Nicolás Figueroa, contando la información y revisando todo lo que ha sucedido durante la semana. Buen fin de semana, buen descanso. Un abrazo para todos ustedes quienes nos acompañan en la sintonía. Buenas tardes.
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1: Muy buenas tardes. Hola, mi linda Lola. Buenas tardes, chiquillas lindas, mijitas ricas. ¿Cómo están, mis buenas carnudas? ¿Qué tal, cómo andan, mi perritas? ¡Chocas! ¿Todo bien? ¡Qué rico! Nosotros.
2: No, ya no tenemos ni un brillo que oiga. No tenemos ni. Andamos más lentos que el mariachi que ahora. Bueno.
1: ¿Cómo anda, pues, chiquilla? Cuéntenme. ¿Cómo no? Pues estamos en un día viernes. Estamos llenos de gente pura buena onda nomás. Que lo que más quiere es compartir entretenidamente. En el centro anda gente, sí, anda harta gente comprando. Y anda harta gente también, bueno, no sé, yo creo que visitando personas. Hay harta gente que está de cumpleaños, santos, aniversarios de matrimonio. Así es que todos tienen alguna razón para estar disfrutando de este día. ¿Usted también? ¿Sí? ¡Ay, qué rico! Sí, nosotros acá contentos, pues. 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

0: agarramos viento de cola de inmediato para nuestra querida Feria de las Pulgas. 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Buenas tardes. ¡Ay, se le cortó la llamada! Inténtelo de nuevo, por favor, que aquí comenzamos inmediatamente con los llamados al 752-504141. Sí, ya sé, como dice mi prima. ¿Cierto? Es que ella siempre me dice, primo, por favor, despacito, no sé. Y yo le encuentro toda la razón, ¿por qué? Porque es que muy rápida ella no es muy buena para escribir, ¿me entiendes? No es muy buena para el lápiz. Entonces, ella prefiere, así como le digo yo, po, ella prefiere sinceramente, me dice, primo, sinceramente prefiero despacito. Pues cualquier cosita me avisan nomás, mi chiquilla linda. Comenzamos, ¿ah? En Feria de las Pulgas, para ponerle sabor, power, entusiasmarle, agregarle lo que usted quiera, porque estamos para eso, y con eso y con mucho gusto le atendemos, ¿ah? Aquí haciendo los últimos toquecitos de instalaciones, porque este programa tiene una cantidad de equipos que ustedes ni se imaginan, oye, ¿ah? Ya, comenzamos junto a la siguiente venta. Un auto Nissan, tengo un Sunny, fíjese, para vender. Un Nissan Sunny del año 85. 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Un cariñoso saludo muy afectuoso, lleno de energía, de ánimo, de buena onda a Coteval. Usted está haciendo empanaditas para vender, tiene un emprendimiento de sopa y pillas, pan amasado, está pensando en el pancito amasado con chicharroncito para las fiestas patrias. Es que uno siempre se hace la idea de preparar cosas ricas para ciertas fechas, y yo entiendo, creo que fiestas patrias es una buena oportunidad, porque hasta los chocolates, fíjese, usted hace unos trabajos de chocolatería y le aseguro que lo vende todo, porque estamos igual los adultos dándole gusto a los niños, pues. Oye, por cierto, buenas tardes.
1: Hola, buenas tardes.
0: Buenas tardes, querida amiga. Voy a terminar enseguidita, después de esta visita, lo que tengo que contar de Coteval. Querida amiga, ¿en qué le puedo ayudar?
1: Necesito publicar unas cositas.
0: Con todo gusto, cuénteme nomás, pues.
1: Ya, le cuento. Tengo una manta de alpaca a la venta de adulto.
0: A ver, tengo a la venta una manta de alpaca.
1: Sí, de adulto a la venta.
0: Ya está, de alpaca para adulto.
1: Sí.
0: Muy bien, ya. En buen estado, me imagino que sí.
1: ¿Cómo?
0: Que debe estar impecable la manta.
1: Sí, sí, está en buen estado.
0: Muy bien, ¿en cuántas lucas la está vendiendo?
1: En 50 mil pesos.
0: En 50 luquitas. ¿Qué más tiene para vender, amiga?
1: Una máquina congeladora de 100 litros.
0: A ver, una máquina congeladora, ¿de cuántos litros?
1: De 100.
0: Muy bien, una congeladora de 100 litros, grandecita,
1: Sí.
0: Ya está, impecable, funcionando, está buena.
1: Funcionando, se vende por no uso. Mi mamá tenía negocio y está vendiendo algunas cosas.
0: ¿Cómo no? ¿En cuánto?
1: 130.
0: En 130 luquitas. Oye, en una casa, por ejemplo, porque esta las puede dividir por secciones, puede poner en un ladito todo lo que es carne. De carne sí, Santa María se lleva la carne molida, el vacuno, el chanchito, los pollitos, las pechuguitas, sí, etcétera. Y del otro lado puede guardar, congelar otras cosas. Por ejemplo, puede congelar los porotitos verdes. Sí. Hay gente que guarda
1: hasta... De la temporada.
0: Hoy sabe que yo guardé hasta humita hecha, pastel de choclo hecho. Pasaron 3, 4, 5, 6 meses impecable que estaban, fíjese.
1: Sí, sirve harto, da mucha utilidad.
0: En 130, Luquita, una congeladora de 100 litros. ¿Qué más?
1: Tengo lavamanos con pedestal color palo rosa en
0: 15.000. Ya está, un lavamanos con pedestal palo rosa. Ah, ya sé de cuáles son.
1: Sí.
0: Son estos son unos grandecitos, ¿ah? ¿Eh?
1: Sí.
0: Estos
1: sí.
0: son no son de los actuales, pero son muy prácticos.
1: No, de los antiguos, digamos.
0: Sí, claro, pues digamos, sí. No a morir de antiguo, pero son de losa.
1: Pero sí, porque mire, está bueno y es bonito, la verdad, el color es bonito.
0: Sí, se ve bonito, toda la razón, amiga. Yo tuve de eso, tuve uno verde agua. ¿Se acuerda que había en verde agua blanco para los rosas?
1: Ya, sí, y, sí, sí.
0: Ya está,
1: sí.
0: ¿En cuánto?
1: 15.
0: En 15, Luquita, ya está. Ya, pues, amiga, ¿algo más?
1: Tengo una estructura de aluminio con ventana.
0: A ver, entonces lo que usted está vendiendo es una ventana con marco.
1: No, es una estructura, le cuento, es la división, una división de un local.
0: A ver, ya.
1: ¿Me entiende? Tengo las medidas, ahí me podrían hablar al WhatsApp o llamarme y les puedo mandar el video, no hay problema.
0: Muy bien, entonces es una estructura.
1: Sí, de aluminio con una ventana corrediza.
0: Estructura de aluminio. Amiga, usted me dice que es una estructura porque es donde va inserta la corredera, ¿es corredera la puerta?
1: No, es una estructura, digamos, como un muro de aluminio.
0: ¿Ya?
1: Y tiene, o al medio, como una ventanita donde nosotros pasábamos los platos con comida.
0: ¡Ay, ay, ay! Ahora sí. Nos quedó a todos claritos, querida amiga. Más o menos, ¿cuánto tiene de largo?
1: Mire, tiene de largo 3,90 metros. Ya. Y de altura 2,55.
0: Ya está, perfecto. Listo para que alguien que tenga negocio pueda ideal, trabajar con él.
1: Se puede venir a ver igual sin
0: sí, problema. Pues, ¿en cuánto la tiene pensado vender?
1: ¿Cómo?
0: ¿En cuánto la quiere vender?
1: Es en 90.000 pesos.
0: Muy bien, no está nada de cara, amiga. Está bien razonable el precio.
1: Y es que la idea es salir de las cositas.
0: Sí, porque la gente se las compre luego. Por eso está bueno el precio, los precios todos asequibles, todo económico. Así es que bien ahí. ¿Número?
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1: Sí, me pueden llamar o me pueden escribir al WhatsApp y yo les puedo enviar fotitos.
0: Esa es la cosa, muchas gracias, muy buenas tardes. ¡Aló!
2: Buenas tardes.
0: Hola, amiga linda, buenas tardes, bienvenida. ¿En qué le ayudo?
2: Sabe que tengo unos zapatos para la cueca.
0: Vendo zapatos, ¿dama o varón, amiga?
2: Dama.
0: Muy bien. ¿De qué número?
2: 1,37 y el otro 38.
0: 37 y 38, muy sí. Bien. Estos zapatos deben estar en buen estado, me imagino yo.
2: Sí.
0: Claro, porque la gente que baila cueca los ocupa puro para bailar cueca nomás, pues entonces les quedan impecables, les quedan como nuevos.
2: Claro que sí.
0: ¿En cuánto los vende?
2: Uno en 5 y el otro en 10.
0: Muy bien, en 5 y 10 luquitas. Por ahí alguien pueda salir a bailar cueca de pate en Quincha, wifa, mela, mela. ¡Uy, uy, uy! ¡Ay, María, pues! Ya, mi amor, dígame.
2: Tengo también un lavamanos para la venta con pedestal
0: y también
2: y llave.
0: Ya está, vendo también un lavamanos con pedestal.
2: Y con llave.
0: Y llave. Muy bien, ¿de qué color es?
2: Blanco.
0: Ya. Tradicional, nada más.
2: No, es de los grandes, grandes.
0: Ya está. Este le viene a todo por el color, por mamita, no hay problema. Ya está. ¿En cuánto?
2: En 10.
0: En 10, Luquita, bien económico para que se lo lleven hoy día mismo nomás.
2: Sí, ojalá.
0: Sí, pues mire, lo pueden poner en el patio, caballero. Ustedes que tienen a lo mejor un quinchito, que tal vez tienen un pollo para los asados. y dicen, oye, si tengo que ir a la cocina a lavarme la mano a cada rato. ¿Sabe que aquí tiene una buena oportunidad? Pues puede poner este lavamano, lo instala ahí mismo para que le quede cerquita. No es tan complicado, oiga. Ya 10 luquitas no es nada. Mi amor, dígame.
2: Al 992.
0: A ver, 9962 o solo 962. No.
2: 992.
0: Muy bien, 992.
2: 51.
0: 51.
2: 82.
0: 82.
2: 62.
0: 62. Reina linda, ha sido un gusto escucharla, lo repito, 992.
2: El gusto es mío.
0: Repito, 992, 51, 82, 62.
2: Sí.
0: Perfecto, mamita linda, que le vaya muy bien. Muchas gracias por su llamado. Buenas tardes.
3: Buenas tardes, don Miguel Ángel Limardo Ramírez.
0: ¿Cómo está don Mario Navarrete? Buenas tardes por la tarde, qué gustazo escucharlo, para mí lo mío.
3: Estoy a sus órdenes, pues, escuchándolo. ¿Me escucha bien usted en el retorno?
0: Pero perfecto.
3: Sí, estoy con audífonos, está todo funcionando aquí. Yo ayer sé lo operé que... hasta las 3, hasta que llegó la... la transmisión.
0: Sí, pues, sí, sí. Ya,
3: hay que tener desconectar la radio porque puede llegar un golpe corriente también.
0: Sí, siempre pasan tenemos la precaución cosas, porque
3: no sé,
0: usted sabe lo sensible que son los transmisores, pues, así es
3: sí,
0: que
3: no conozco todo el asunto.
0: Y
3: todo.
0: Por eso es que hay que tomar las precauciones del caso.
3: Claro, prevenir es mejor que curar.
0: Toda la razón, pues, toda la razón.
3: Aquí estamos como día viernes, po, acompañándolo.
0: Sí, con mucho gusto nosotros escuchándolo, po, don Mario.
3: Voy a tacataca disponible.
0: Ya está.
3: Tacataca de madera funcionando.
0: Para que la gente sepa, son también tacataca de los firmes, ¿ah? No son de los tacatamas modernos que se desarman al tiro, que se balancean.
3: Que venden del comercio.
0: No.
3: Comida para ahora y hambre para mañana.
0: Sí, estos son tacatacas, tacataca. Esos que se usaban antes y que todavía están impecables, don Mario los repara y tiene todo tipo de servicios para el tacataca.
3: Sí.
0: Hay personas que dicen, ¿sabes qué? Ya no lo ocupo, lo quiero vender. Don Mario se lo compra. Hay gente que
3: claro,
0: dice...
3: Claro, ahí lo veo, yo tengo que verlo, sí, porque de repente
0: claro,
3: me
0: salen obvio
3: de esos plásticos, de esos que se quebran solo, no, le digo al tiro que no.
0: No, por eso es que ha sido muy importante que aclaremos que don Mario solo tiene y trabaja con tacatacas de calidad. Esos que tienen la pata gruesa de cuartón.
3: Correcto.
0: Eso, no de esos que vienen como dos tablitas puestas una para cada lado, porque los chiquillos, o los adultos, o los más niños, lo mueven un poco y se corre la pata, se le abre las patas, se le
3: claro
0: sale la tabla, se quiebran las manillas y se quiebran los travesaños. Entonces,
3: claro,
0: complicado. Estos son durables, son drogas. ¿A cuánto los tiene, don Mario?
3: Mire, voy a respetar el precio que tenía antes. 145.
0: Bien.
3: Precio botado. Yo estoy viendo por ahí unos precios, no me diga nada.
0: No, sí vale mucho más caro, por favor.
3: Sea, tengo las medidas también en caso de alguien, si alguien necesita las medidas del tacataca. Y este tacataca, la persona que lo compre, puede, le voy a regalar la torta que tenía anunciada yo. Pero la torta se compra en el comercio, yo no tengo las tortas aquí porque la gente siempre pide primero la torta, no le puedo dar la torta primero.
0: Hay
3: que ser indio, pero no tonto. Estamos en tiempos nuevos.
0: Claro, pues.
3: Y ahora hay que sacar los niños del teléfono también.
0: Interesante tema,
3: también,
0: pues, don Mario. Y muy interesante tema ese del tema del teléfono, del computador.
3: Claro.
0: Sí, pues porque tiene un poquito de taca-taca, un poquito de aire libre, un poquitito de respirar,
3: claro,
0: un aire distinto que... En fin, ya
3: que
0: sabemos
3: todo el mundo
0: anda
3: con el
0: sirve
3: teléfono en la mano, y no me digan, están almorzando el teléfono, tomando once, yo esto veo todo eso, así que...
0: Sí,
3: bueno, una opinión mía, yo no quiero mandar a nadie, pero lo mejor tener un taca-taca para el niño.
0: Sí, una buena
3: mientras
0: idea.
3: Mientras el papá baila con la mamá, la mamá, el niño está jugando taca-taca.
0: Eso es.
3: Y los otros me quedan braseros disponibles, quedan como tres o cuatro nomás.
0: Mire, que en esta época, oye, estos braseros que son de 40 por 40, o sea, de lado a lado en la parte circular, porque son de llantas de auto, tienen 40 claro centímetros. Si usted quiere, le hace una parrillita redondita con una reja, la corta nomás con un pulidor. Yo lo corté el otro día, está con un alicate nuevo, Mario, la corté.
3: ¿Sí? Ah, ya le hizo la parrilla.
0: Le hice la parrillita. ¿Sabe por qué? Porque muchas veces uno tiene, hay una persona más para acompañarlo nomás en la parrilla.
3: Claro.
0: Entonces, no me va a creer, pero la ocupé para hacer una carnecita de carne Santa María. Le puse ahí una palanca y una longanicita.
3: Yeah.
0: Oiga, qué buena cosa, porque después de eso sacamos todo de ahí, la pusimos en la tablita, la picamos y le eché más carboncito, porque estaba helado, ya era bien de noche.
3: Claro.
0: El braserito siguió cumpliendo la función de brasero.
3: Así es la cosa, ¿no?
0: Bien, bueno, pues ya está. Va, estos braceritos siguen a 20, don Mario.
3: A 20 nomás, claro.
0: Ya está.
3: Y gente como a salir para el campo, alguna cosa, para que no haga juego en el suelo ahí.
0: Sí,
3: para que no,
0: pues evita los problemas. Que
3: puede llegar un bracero.
0: Pues. Le duran toda la vida.
3: Ahora, como no llega parrilla, saca la llave de rueda de cruz del auto y lo pone ahí.
0: ¿Ve?
3: Ahí la.
0: Poquito de ingenio nomás.
3: Claro,
0: pues.
3: Hay que pensar un poco.
0: Sí, pues eso es.
3: Y lo otro, me queda la cocina de tres platos para leña.
0: Leña, cómo no.
3: No hay nada que arreglar, ni una cosa, nada. Ya va con los tubos, con todo, y más un brasero de regalo platos. La persona que la compre.
0: Y esta cocina me parece que venía hasta con los tubos, don Mario, ¿no?
3: Con los tubos y todo, hasta con el sombrero también.
0: Y sombrero, ya está.
3: Claro, está lista, llegar e instalarla nomás.
0: ¿En cuánto la tiene?
3: 250.
0: Ya está.
3: Más barata no se puede. No tiene nada que
0: de encontrar una cocina.
3: Ni una cosa.
0: En 250.
3: O se permuta algún... también, la podemos permutar, pagar una indiferencia. Ahí se conversa.
0: Sí, pues ahí sí, llorando salen las lágrimas, pues.
3: Así es la cosa.
0: Ya está.
3: ¿En qué número? Listo, ahí está entonces, con horno, con todo. Y no, el brasero no. Va de regalo, pues.
0: Perfecto.
3: Que las brasas ahí también de la cocina.
0: Siempre con un regalito, algún cariñito.
3: Sí, no hay que hacer un regalito.
0: Ya está, don Mario.
3: Le doy mi número entonces.
0: Por favor.
3: Para recibir solo llamado. No,
0: sí, eso es.
3: 99.
0: Ya. Yeah.
3: 266.
0: Muy bien.
3: 246.
0: Bien.
3: 9.
0: 9.
3: Pero estoy dando lento porque ayer una auditora me reclamó, me dijo, lo daba muy rápido, lo están escuchando entero. Dice que se ríe mucho con usted, la auditora de Teno. No voy a dar el nombre, pero lo estamos.
0: Muchas gracias, pues, don Mario. Siempre atento, don Mario. Gracias.
3: Y a gusto de los saludados.
0: El gusto mío, pues.
3: De forma separada.
0: Eso es, aquí nos quedamos transmitiendo en forma separada.
3: Yo le aviso. Gracias, muy amable.
0: Hasta luego, gracias. Buenas tardes. Atiendo este llamado, me voy a comerciales, ¿ya? Me dan un segundito. ¡Aló!
4: ¡Aló!
0: Buenas tardes.
4: Buenas tardes, caballero.
0: ¿Cómo está, mi amigo? ¿Todo bien?
4: Todo bien por acá, oiga.
0: ¡Qué bueno, Gancho! Cuénteme, ¿en qué le podemos ayudar con la Feria y la Pulga?
4: Tengo una fumigadora para vender.
0: Ya está. ¿Qué tipo de fumigadora? ¿Fumigadora...?
4: Una Steel.
0: De una fumigadora. Ya, si es Steel, debe ser de espalda.
4: Espardera, ya. Mezclera. Siembra semilla y pasto también, siembra.
0: Ya, ¿cuántas foquillas tiene a Gancho?
4: Mire, le tengo tres foquillas acá.
0: Ya, ¿por qué le pregunto?
4: Catálogo, está todo. Catálogo de la máquina, todo.
0: Sí, usted dirá, ¿por qué me pregunta tanto este gallo? Lo que pasa es que no todo el mundo conoce lo que es una fumigadora Steel de espaldera. Espaldera, hay una versión de 15 y hay una versión de 20.
4: No, es de 15.
0: De 15 litros, ya. Le pregunto cuántas boquillas tiene, porque usted ocupa para fumigar cierto tipo de líquido y para hay otros que traen micropartículas que requieren una boquilla más grande, y hay otro que se puede ocupar para tirar semilla.
4: Usted... Exactamente, tiene tres boquillas.
0: Ya está, muy bien.
4: Con tres.
0: Viene con tres boquillas incluidas. Ya está, Ganchito.
4: Claro, y tengo una chanchita para vender también para cría.
0: Ya, primero cuénteme, ¿en cuántas lucas vamos a vender la fumigadora de espalda?
4: Mire, estoy vendiéndola 6 gambas, pero menos no, porque esas pasan de 1.000.000 de pesos.
0: ¿En 6 gambitas? Sí, amigo, mire, si me apura un poco, hasta el doble la va a encontrar.
4: Claro, son súper caras esas máquinas.
0: Sí, pues sí. Pero lo bueno que tiene es que la persona que la compre tiene una máquina que le va a servir cualquier cantidad. No todo el mundo tiene una fumigadora. Entonces, hay gente que tiene un predio y dice, oye, tengo que fumigar, pero me da no sé qué comprar la fumigadora. Ahí está, pues, gallo, un tipo alentado, se compra la fumigadora y empieza a prestar los servicios en los distintos sectores si vive en el campo. ¿Quién no necesita echar una fumigadita de aquí para adelante? Porque ya con la llegada de la primavera, amigo, hay que ponerlo a acaricida, los insecticidas, y hay que una cantidad de líquidos que uno no quiere ni acordarse, porque vienen los gastaros. Plata también, pues, gallo. Así que ahí está, pues, en 6 gambitas. ¿Y qué más tiene?
4: Una chancha para cría también.
0: La chanchita, muy bien. Una chanchita. Usted me dice para cría. ¿De cuánto, de qué hasta la chanchita?
4: Esa vale una gambita.
0: ¿Y qué edad tiene la chancha?
4: Tiene como 7 meses ya, oiga.
0: Ya está. Y está. Ah, está grandaza ya, pues.
4: No,
0: ya
4: está grande. Si tengo, que tengo un chancho también, y ese lo quiero liquidar para el 18. Incluso la salsa quería dejarla yo para cría, oiga, pero no, la voy a venderla mejor.
0: Oiga, ¿y por qué gancho si con la chancha no es tan complicado criarla? Entre los que hay que criarla, ¿qué menos problema le va a dar la chancha, poñón?
4: No, es mur, son murre, comedores, esas cuestiones, niño, puta, después me sigue salen, paría. Salen paría, puta, le dejan el puro cuero uno.
0: Sí, lo que pasa es que tiene que tenerla bien cerca, y además, cuando la chancha pare, come más que un esmeril nuevo,
4: ¿ah?
0: Sí, pues. Ya, ganchito, ¿en cuánto vende la chancha?
4: En una gambita.
0: En 100, Luquita, bueno. Oye, amigo, y lo otro, ¿usted tiene un chanchito para vender también?
4: Ah, el tornillo se vendió, oiga.
0: No, es que usted me había dicho que tenía para vender un chancho.
4: Un chancho.
0: Ya,
4: ¿de no, qué? El chancho no lo vendo nada.
0: Ah, ya.
4: Eso lo voy a dejar para el 18.
0: Este tiene una cara de charumo, oiga.
4: Los ferros de una humadera para acá por los ferros.
0: Ya está, po, gancho. Para allá llegaremos tipo 18 en la noche.
4: Ya lo veo.
0: Oye, amigo, ya está, po. La chanchita en una gambita. Ya, y se vendió el tornillo.
4: Oiga, y tengo una amoladora también para la venta.
0: Una amoladora, ya. O sea, usted me está hablando...
4: Para cortar fierro.
0: Sí. ¿Grande, mediana, pequeña?
4: Es grande, no, si es grande ya. La máquina de esas amarillas, oiga.
0: ¿De cuál?
4: Es una DeWalt.
0: Amigo, es una DeWalt...
4: DeWalt.
0: Sí, sí, claro, la amarilla, es que esa es la característica, el color de DeWalt.
4: Sí.
0: Claro,
4: de,
0: pues.
4: DeWalt.
0: Ya, oiga, y es de las grandes.
4: De las grandotas.
0: Ya está. Eso
4: estoy pidiendo 120 por allá, oiga.
0: Ya está, mire, grande, mire, ¿será como esta?
4: Sí.
0: Ya, ya.
4: El tornillo ya se fue, ya, el pedestal.
0: En 120 lucas, ya está. Oiga, ¿y qué, se vendió?
4: Sí, se vendió el pedestal ya.
0: Ya está, ese era un taladro con pedestal.
4: Exacto.
0: Y ese, no, ya está, está vendido, qué bueno que me contó. Número de teléfono, sí. Ganchito.
4: Ya, es el 927.
0: Ya.
4: 87.
0: Bien.
4: 20.
0: 20.
4: 37.
0: 37. Oiga, Ganchito, mientras tanto haga harto puré y papa frita. Para que le dé la cáscara a la chancha, señor.
4: Claro, claro. ¿Y qué? ¿Cómo se le ocurre comprar para hacer puré con papas, yo? Si las papas están como 20 lucas el saco, los hueones las subieron.
0: La pura verdad, gallo. Están más caras que una cabeza ortopédica, señor.
4: Oiga, la garuga, los hueones la suben a 20 lucas el saco, la pobre gente ahí. Oye, no come papas, yo.
0: Y
4: no
0: espérate nomás, gallo. ¿A cuánto han subir la cebolla, señores?
4: Dejen que se les cubra las papas a esos hueones que tienen papas, ¿no?
0: Oye, a los que subieron las papas, a los que están pensando en subir la cebolla, escuchen, no tienen ni un brillo,
4: weón. No, son hueones, hay que cortarle los cocos, dejarlos con
0: el gracias, viejo, hasta la siguiente. Oye, aquí alguien me llama, pucha, le voy a tener que pedir un favorcito. ¿Serán tan gentiles de esperarme un cachito? ¿Ya? Por favor. Porque lo que ocurre es que tengo algunos cortitos comerciales que les van a interesar. Y volvemos al tiro a la siguiente parte, ¿ya? Un buen verso vengo sacando a esta hora del almuerzo y la cazuela. 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Me dan un segundito, oye, porfa, no se me desesperen, ¿ya? Es cortito, en un instante volvemos a la siguiente parte de nuestra querida Feria de las Pulgas.
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7: Son las 2 de la tarde con 39 minutos.
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0: Y bueno, Contrepita, saluda a la familia, espero que estén todos bien por allá.
1: Muchas gracias. Oiga, tengo para vender, porque ese cambio de reja en la casa.
0: Ah, ya, ya.
1: Una reja metálica de 10 metros.
0: Muy bien.
1: De impecable el estado.
0: Ya está. Vendo una reja metálica de 10 metros.
1: Aproximado.
0: Aproximadamente, compadre. Le quiero preguntar si esto incluye puerta portón o si es reja no, parejita.
1: Incluye puerta y cuánto se llama con chapa, con todo.
0: Ya está.
1: Voy a ir el puro precio de la chapa nomás.
0: Ya está. Incluye. Incluye. Puerta.
1: Puerta.
0: Con chapa.
1: Con chapa.
0: Ya, compadre. Y la chapa. ¿Y tiene la llave?
1: Pero por supuesto que sí. Vos.
0: Pero mire, yo le iba a decir, es mucho pedir ya, pues, pero no. Yo sé, mi compadre Contrepa ordenaba las cosas.
1: En cuanto... Ahora vaya a ser espalda a los que tengan interesado.
0: Muy bien.
1: Todo esto lo venden 69,000 pesos.
0: Uy, uy, uy. Van a llegar a volar, compadre, con esto.
1: No pagan ni los fierros gruesos.
0: Compadre Contrepa, le digo, no van a pagar ni el disco con que cortó para sacarla.
1: No van a pagar ni los maestros. Porque tal es reja nuevo.
0: La impecable. Ya está, pues, compadrito. Mire qué buena.
1: A ver si no va bien.
0: Hoy día se va. Tiene que apurarse porque ya sabe, cuando los precios son buenos, la gente vuela.
1: Sí, no, que me llamen. Le doy mi teléfono.
0: Muy bien.
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0: Muy bien.
1: Que lo pase muy bien este fin de semana.
0: Igualmente, compadrito. 752-22-7468.
1: Correcto.
0: Compadrito, abrazo y saludo a la familia.
1: En su nombre, igual. Adiós,
0: hasta pronto,
1: chao.
0: Compadre, muchas gracias. Mi compadre Contrepa, sabe que lo quiero más que un par de zapatos nuevos, mi compadre. Hombre de derecho, buena gente confiable. ¡Aló!
2: Buenas tardes, Miguel, ¿cómo estás?
0: Aquí estamos, señora, adivine cómo. Hecho avión de guerra, señor, no le digo nada. Oiga, más ganoso que el Trueno. ¿Sabe quién es el Trueno? El Pocho del Zorro, señor. Aquí le saluda el Condecito, pues, querido amigo, con mucho gusto, pues. Con mucho gusto le saludo. No sé si se lo había contado. Por aquí viene saludando el Pocho de Pichihuao. ¿En qué le puedo atender, querido amigo? Cuénteme nomás.
2: No hay caso con usted. Quiero volver a publicar, oiga, la máquina cortadora de pasto manual.
0: A ver, vamos anotando. Entonces, tiene a la venta una máquina cortadora de pasto. Esta es tipo orilladora, amigo, con el plástico que da vuelta.
2: Exactamente, o sea, el manual, pues, de la.
0: Es que hay
2: el modelo antiguo.
0: Ya, es que hay dos tipos de cortadora de pasto manuales.
2: La que dijo usted que hay que reempujar.
0: ¡Ah! Ahora lo entendimos, ganchito, claro, sí. Claro. Ahora lo entendí al tiro. ¿Sabe qué? Había estado medio lento, pero aquí lo entendí, pues, ¿eh? ¿Cómo no?
2: Claro.
0: Esa es la que se... bueno, como usted dijo y como yo dije, es de esas que son como un cajoncito atrás para echar el pasto que se corta.
2: Exactamente.
0: Adelante, sí. Es como una enceradora antigua, pero más grande. Y lleva, claro, por acá un fierro que es como un arco largo para como dijo, reempujarla.
2: No me queda que empuja, va dando vuelta el disco y va cortando el pasto.
0: Exactamente, pues esas ya se llaman de propulsión humana. Mire, muy técnico el nombre, ¿eh?
2: Y lo otro es la.
0: ¿En
2: la
0: cuánto está esa?
2: También.
0: ¿En cuánto está la máquina de reempuje?
2: En 25 lucas.
0: ¿En cuánto?
2: 25.
0: Oye, hasta económica, ¿eh? A la gente que está pensando y que tienen un jardincito así de antejardín chiquitito, no les va a servir, chiquilla, porque es mucha máquina para poco pasto. Claro. Le conviene más comprarse una cabrita y un chivo para que se lo coman y para 18 los comimos la cabrita y el chivo también.
2: Porque pongan un caballo.
0: Oiga, nosotros en el campo ya ni cortamos el pasto, señor. O sea, que de verdad... Le echamos chivito, ahí le pusimos cabrita y mantienen parejito, diga. Además que aprovechan de ir abonando al tiro, pues dejan todo.
2: Oiga, y lo otro es la mesa de

0: ping-pong.
1: Muy bien. En la mesa. Oye, viene la época buena, Gancho.
0: Sí.
1: Y dan ganas de salir, uno las pone en el patiecito. Cuando eran mis chiquillos chicos, yo siempre vivía en La Sol. Nos cambiamos a la cuarta etapa, que es la que se llama la Villa 11 de Septiembre. Y claro, por ahí pasaban las micro, las aguas negras Maule abajo, las verdes.
0: Sí.
1: ¿Se acordará o no?
0: Yo creo que sí.
1: Ya. Sí, po. Es que habían unas celestes que eran las Guayquillo Freire. Y las verdes eran las Maule abajo, aguas negras. Y
0: lo que pasa, disculpe, lo que pasa es que yo anduve en puro de chico, nací en cuna de oro, entonces no anduve en las micro.
1: Ah, miércale. Oiga, entonces, mire, pues, oiga, qué buena cosa. ¿Sabe que yo, de escucharlo, querido amigo, le prometo que no me aburro? Yo le encuentro casi correo. Y más bien creo que andaba en burro.
0: Se pasa muy bien, pues no se pasan pena, oiga.
1: Pues uno sí. Ay, la vida hay que vivirla con alegría, Gancho. ¿En cuánto es de la mesa de ping-pong que es con patas retráctiles que se dobla y tiene ruedita? Ocupa un pequeño espacio para guardarla. Un pequeño espacio. ¿En cuánto?
0: 120 conversables.
1: Ya está, 120 luquitas, todo esto es conversable, obvio, con buenas ganas. Ya, sí, amigo, número
0: 9.
1: Ya.
0: 5-6.
1: Bien.
0: 4-1.
1: Bien.
0: 7-9.
1: Ya.
0: 90.
1: Muy bien, 9-56. 41-79-90.
0: Sí.
1: Que le vaya bien, amigo. Cualquier novedad me avisa, ¿ya?
0: Muchas gracias, don Miguel, por
1: supuesto. Al contrario, pues gracias a usted. Buenas tardes, que le vaya bonito, ¿eh? ¡Aló!
2: ¡Aló!
1: ¡Oli, oli! Muy buenas tardes. ¿En qué le puedo ser de utilidad?
2: Buenas tardes. Quiero publicar, por favor, que tengo en arriendo un local comercial en Molina.
1: A ver, ¿de qué se trata?
2: Es un nuevo local comercial que está en arriendo en la zona central de Molina.
1: Muy bien. Entonces voy a ponerle así, mire. Ofrezco en arriendo, ¿ya? Local comercial en Molina.
2: En Molina.
1: ¿En pleno centro o cargadito para algún lado?
2: Está por calle Maipú, atrásito del centro, ya, a media cuadra de la cuenta.
1: ¿En calle Maipú?
2: Calle Maipú, a media cuadra de la cuenta y a una de Carabineros.
1: ¡Ah! Está muy bien ubicado. Bueno.
2: Sí,
1: bueno.
2: Está espectacular. Hay mucho flujo de vehículos por acá afuera.
1: Oye, amiga, usted me contará, ¿cómo, para qué lo recomendaría usted que ese local?
2: Mire, está ideal para una peluquería, una barbería, una venta de repuestos, de perlería, cosas así, venta de artículos de hogar, verdulería. Acá hay mucho flujo de gente porque estamos cerca igual de un supermercado y hay varios locales, digamos, por el centro. Nosotros estamos atrasito, por Maipú.
1: ¿Cómo no? Perfecto, muy bien. Me tiene que contar en cuánto lo arriendamos.
2: 300.000 pesos.
1: Ya está. ¿Y el local está llegar y ocuparlo?
2: Llegar y ocupar, está regularizado por la municipalidad, es nuevo el local, sería el primer arrendatario, tiene varios enchufes, tiene baño y muy buena iluminación. Me pueden hablar al WhatsApp y yo les mando el video del local y lo pueden venir.
1: Perfecto,
2: a ver.
1: Perfecto, amiga, mire, si tiene baño, está bien organizado y tiene la energía eléctrica y todo, no le pueden negar la patente porque, bueno, tratándose de alguna que no sea restringida, porque además hay algunas que necesitan que vaya a servicio del ambiente, higiene ambiental, y le echa una miradita según el uso, pero si está impeque, ¿qué problema van a tener, pues?
2: No, impecable, recién regularizado.
1: Mire, número.
2: El número 986.
1: Bien.
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1: Repita, por favor.
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1: Muy bien, perfecto. Anotaron, repito, 986-21-5960. 60
2: al final. 60
1: al final. Muy bien, querida amiga, mucho gusto, que le vaya bien. ¿Eh? Buenas
2: Igual,
1: tardes.
2: Igual, muchas gracias.
1: De nada, gracias a usted, hasta luego. 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Buenas tardes.
0: ¡Aló, buenas tardes!
1: Bienvenido, amigo. Cuénteme, ¿quién le ayudo?
0: Quiero repetir el aviso de la bicicleta, mountain bike.
1: Guasquela nomás, gancho, vendo bici.
0: Ahora está bajada.
1: Ya está.
0: Está en 30.
1: Hoy tengo una mountain bike, aro 28 y medio.
0: Sí.
1: O 28, amigo.
0: 28 por una 5.
1: Ya está. 28.
0: Con cambio.
1: 5. Con cambio, ya está.
0: Bajó en 30.
1: En 30, Luquita, oye.
0: Para que se vaya.
1: Oye, atención, gente, con 30 lucas no paga ni el aire de los neumáticos, coñón. Ya. Número.
0: 9.
1: Ya. ¿Ya?
0: 6-8.
1: 6-8.
0: 9-6.
1: 9-6.
0: 2-4.
1: 2-4.
0: 8-6.
1: 8-6 sería 9-6-8-9-6-2-4-8-6.
0: Correcto.
1: Suerte, amigo, que le vaya bien, que le vaya bien, que le vaya bien. 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Aló, buenas tardes.
3: Aló, don Miguel Ángel.
1: Hola, amigo, buenas tardes.
3: Hola, buenas tardes. Llamo para ofrecer carbón.
1: Ya está. Vamos anotando. Aquí tenemos carbón. Vendo carbón. ¿Qué tipo de carbón tiene, amigo?
3: Carbón de espino. En saco de 27 kilos.
1: De espino. Tengo de 27 kilos. ¿A cuánto lo tiene, amigo?
3: 25 lucas.
1: Ya está. Mire, porque bien buen precio. A menos de lucas el kilo.
3: Para los asaditos del fin de semana.
1: Sí, pues, con un saco de buen carbón de espino pasa el 18, pero de más, poñón.
3: Me sobra, llega de más aquí al 18.
1: Sí, pues, de verdad que usted sabe que el carbón bueno hace que el asado salga bueno también. Exacto. Oiga, lo peor que le puede pasar a uno es que esté haciendo un asado delicado. Delicado le llamo yo, por ejemplo, a un pijimao, sobre todo a una plateada, que necesitan una temperatura estándar, que de repente empieza a chuparse el carbón y queda pura ceniza y empieza a echarle carbón. Lo hace uno apartecito, no alcanza a estar listo. Si la carne se enfrió, chao pescado, va a quedar como sandalia de alpargata.
3: Y hay unos carbones que prenden y se apagan, eso no sirve.
1: A la gente que quiere saber cómo el carbón de espino, para que no me lo cuchufleteen, el carbón de espino en la quebrada es brillante. Uh-huh. El palo además tiene una figura que uno de verlo sabe que es espino. Y lo otro es que es pesado.
4: Y vos, tonta mierda, Juan.
1: Bueno, sí, también el condecito también pesado, pero un poco nomás. Oiga, amigo, y lo otro es que cuesta prenderlo. Ese no es un mal síntoma del carbón, es un buen síntoma. El que cuesta prenderlo es el que dura prendió. Yo hice un asadito con un carbón de espino bueno el sábado, lo prendimos como a las 6 de la tarde, tuvimos que tirarle agua el martes como a las 8 de la noche, señor.
3: ¿Para poder apagarlo?
1: Bien, pues. Oiga, Ganchito, ¿qué más tiene?
3: Solamente carbón por ahora.
1: Ya está, en Curicó, ¿no?
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1: Ya está. Por ejemplo, si tienen un reparto dentro de Curicó urbano, ¿le ponemos una? ¿Cuánto más le ponemos? ¿Una luquita?
3: Luquita no va.
1: Ya está, para que no salga tan caro. Me pongo una luquita, le van a dejar el saco a la casa, está bueno, coño. Ya, amigo, número.
3: 99.
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3: 28.
1: Ya.
3: 260.
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1: 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Hasta pronto, amigo.
3: Muchas gracias.
1: Gracias a usted, pues buenas tardes. 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Hacemos un paréntesis bien cortito y vamos a volver en un instante. 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Un paréntesis bien cortito, si me permite. Volvemos en un instante en un santiamén. 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Oye, atiendo esto y nos vamos a comerciales, ¿ya? ¡Aló!
5: ¿Aló?
1: Buenas tardes, señor. Compra, venta, rienda, permuta. ¿En qué le ayudo?
5: Buenas tardes, señor. Mire, quiero que me ayude a recuperar el número de la señora que arrienda el local comercial del Molina.
1: ¿Cómo no? ¿Tiene papel y lápiz para anotar, señor?
5: Sí, señor.
1: 986.
5: 986.
1: 21.
5: 21.
1: 59.
5: 59.
1: 60.
5: 60.
1: Repítalo, porfi, para ver quién lo escribió bien.
5: Repite.
6: 86-21-54.
1: A ver, se lo voy a repetir yo porque no escucho bien. Revíselo.
5: 986.
1: ¿Ya?
5: Sí.
1: Ya. 2-1.
5: Ya.
1: 5-9.
5: Ya.
1: 6-0.
5: 6-0.
1: Eso era, perfecto, amigo. Que le vaya bonito, que tenga éxito en aquello que usted está en este instante intentando. Volvemos al tiro, permiso.
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2: Son las 3 de la tarde, con 8 minutos.
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5: Ceremonia de premiación Juegos Deportivos Escolares 2026. El municipio curicano, encabezado por el alcalde George Bordachar, a través de la Corporación de Deportes y su gerente Matías Avendaño, reconocen el esfuerzo, compromiso y dedicación de más de 450 estudiantes que se consagraron campeones comunales. El Polideportivo Omar Figueroa, Gimnasio Abraham Milad y el Estadio La Granja fueron sede de competencia de las 7 disciplinas deportivas que se desarrollaron entre los meses de abril y junio. Los Juegos Deportivos Escolares son una de las principales instancias de desarrollo y competencia del deporte escolar en Chile, convocados por el Ministerio del Deporte y el Ministerio de Educación, ejecutados por el Instituto Nacional de Deportes. Matías Avendaño, gerente de la Corporación de Deportes, se refirió a esta información.
6: Bueno, muy contento por la convocatoria, por la cantidad de niños y niñas que participan deportivamente hablando. Esta articulación lleva mucho tiempo y también hemos podido consolidarla en el tiempo, y en base a eso, el trabajo que se hace desde Trampa Bambalina hasta que se materializa. Hoy día estamos entregando estos premios a todos los deportistas, que son más de 2.000 los que participaron. La verdad nos llena de orgullo y muy contento de que esto se siga potenciando. La idea es que esto siga avanzando, que nos representen de la mejor manera a nivel nacional, por supuesto también a nivel internacional, en lo que va a ser lo sudamericano en Ecuador. Así que todo el respaldo de la municipalidad, nuestro alcalde George Bordachar, y por supuesto nosotros como Corporación de Deportes.
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0: 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A las 23 horas y 59 minutos, los relojes deberán adelantarse en 60 minutos, pasando a la 1 de la madrugada del domingo 6 de septiembre. 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

0: En 43 segundos volvemos a los llamados en nuestra querida Feria de las Pulgas.
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2: 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Nos vemos. 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

0: Les toco, ya estamos de vuelta y aquí vamos a la siguiente parte de nuestra Feria de las Pulgas. Cualquier llamadita, atención prioritaria. Buenas tardes. Hola, hola, buenas tardes. ¿Aló? Uy, uy, uy, qué pena, se le cortó la llamada. Bueno, por ahí, inténtelo, inténtelo, por favor, ¿eh? 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Buenas tardes.
1: Buenas tardes, Miguel.
0: ¿Qué tal, mi amigo? Bienvenido.
1: Gracias, igual. Oiga, quiero vender un auto.
0: Muy bien, pues vendamos el auto. ¿Qué auto tiene para vender, amigo?
1: Tengo un Hyundai Verna.
0: Muy bien. Estoy vendiendo un auto. Este es un Hyundai Verna. Hyundai Verna. ¿De qué año es su máquina, amigo?
1: 2022.
0: Muy bien. Me imagino que en buen estado.
1: Está en muy buenas condiciones. Tiene 45 mil kilómetros. Full completo.
0: Mire, 45 mil kilómetros es una tremenda garantía de calidad de un vehículo.
1: Sí, único dueño.
0: ¿Cómo no? Único dueño, ya está, con todas sus mantenciones, imagino yo, oportunamente.
1: Perfecto, está todo el día así. Cualquier nombre o cosas, este sabe ya.
0: Eso es, pues. Querido amigo, ¿en cuántas lucas lo quiere vender?
1: ¿Aló? ¿Perdón?
0: ¿En cuántas lucas lo vendería?
1: Estoy vendiéndolo en 7 millones 3.
0: En 7.300.000 luquitas. Ya está. Cualquier cosa ahí, si quieren conversar con usted, lo llaman, pues.
1: Sí.
0: ¿Número?
1: Es el 966-150-650.
0: ¿6? 50. 50. Es el 966-150-650.
1: Exactamente.
0: Como no, amigo. Mucho gusto, que le vaya bien. Si lo vende, gracias, me avisa ya.
1: Gracias.
0: Hasta pronto, pues. Es el 966-150-650. ¿Disponible? Claro que está disponible. Buenas tardes.
2: Buenas tardes.
0: Bienvenido, señor. Cuénteme, ¿en qué le puedo ayudar?
2: Necesito vender.
0: ¿Qué vende?
2: A ver, le explico. Tengo un carrito de empuje de mano.
0: ¿Un carrito de qué?
2: Es un carrito para vender papas fritas.
0: ¡Ay, cómo no! Pues un carrito como desayunero, ¿ah?
2: Claro.
0: Ya está, cómo no.
2: Tiene, le cuento.
0: Sí.
2: Tiene dos fogones.
0: Ya.
2: Tiene dos receptáculos para freír de acero inoxidable.
0: A ver, dos receptáculos, o sea, dos freidoras.
2: Sí.
0: Ya está.
2: O dos tachos, como le quiera llamar.
0: Sí, cómo no.
2: De acero inoxidable, sí.
0: Eso es, bueno, bueno.
2: Dos canastillos de acero inoxidable.
0: Con sus canastillos correspondientes.
2: Sí, con regulador, manguera.
0: Ya está. Muy bien.
2: Y tiene adelante el eslogan de papa frita.
0: Ya está. Y tiene el eslogan de papa frita ahí en un letrerito que yo me imagino debe ser de esos letreros luminosos, tipo...
2: No, es luminoso. Es un eslogan pintado, pero dice papa frita, sale el cambucho con las papitas.
0: Ah, muy bien, pues, muy bien. Para que la gente sepa a qué atenerse. Ahora digamos que este carrito debe tener cuatro ruedas, me imagino yo.
2: Sí, cuatro rueditas. Sí.
0: Ya está. Estas ruedas que van puestas en cada esquina son individuales, no van con un eje.
2: Individual, exactamente.
0: Muy bien. Este carrito es para empujarlo y también puede ser para tirarlo con un vehículo, pero no necesita que sea una gran camioneta.
2: No es para tirarlo.
0: Es como
2: lo pueden chapochar en un triciclo.
0: Claro, mire, pues ya está bueno. ¿De qué porte es más o menos de largo?
2: Tiene que tener como un metro y medio, ya, por unos 70, 80 de altura.
0: Muy bien, ¿cómo no? Sí, generalmente son de 80 centímetros de altura, pero son de la altura de una mesa.
2: Claro, exacto.
0: Sí, sí, sí. Ya está, pues, amigo. Entonces, a este le pueden poner un toldo si quieren, si la gente quiere, ¿cierto?
2: Exacto, por supuesto.
0: Por ahí se acomodan viniendo el verano, por si hace frío, por si llueva, a protegerse. ¿En cuánto lo vende, amigo?
2: Estoy pidiendo 250 por el conversable.
0: Muy bien. Ojo que están 250, está muy bueno el precio, amigo, ¿eh? Porque esto es comprar un emprendimiento, pues. Imagínese que usted se va a la playa, consigue ahora con tiempo el permiso, le dice, mire, quiero ubicarme en tal lado, me podrían autorizar, tengo este vehículo, esta cosita tiene todo esto, le van a examinar todo y pum, y listo, pues se va a trabajar todo el verano a ganar sus luquitas, pues puede ser para la costa, para la precordillera, para la cordillera, puede ser para el campo, alguna piscina, etcétera, etcétera, etcétera.
2: Exacto,
0: señor. Número, ganchito.
2: Ya, le doy con WhatsApp.
0: Ya, más 569.
2: Sí, 37.
0: Ya.
2: 02.
0: Ya.
2: 63.
0: Ya.
2: 20.
0: ¿20?
2: 20.
0: Muy bien. Es el más 569. 3702. 6320.
2: Sí, don Miguel Ángel.
0: Gustazo, amigo, que le vaya bien.
2: Sí, gracias, igualmente, señor.
0: Hasta luego. Oye, qué buena onda tener a Raimi la fiesta gastronómica peruana. ¿Sabe que preparan unos traguitos muy especiales? A mí me encantó ver un trago en base a mango. Porque es como vino, mi prima vino de visita, po, y yo no hallaba qué hacer. Po, así que a la prima y a la tía les dije, oye, ya, pero las voy a invitar porque vamos a Raimi, la fiesta gastronómica peruana, pura comida peruana. ¡Ay, qué rico! Decía mi prima. Le dije, mira, hay pisquito sour tradicional. Este pisco sour está hecho en base a limón, este otro está hecho en base a coco y este otro está hecho en base a mango. Las dos al unísono me dijeron, ah, yo quiero el de mango, me dijeron. Y le dije, tía, ¿quiere probar uno chiquitito para como para tomarle? No, no, no, grande al tiro, me dijo, miércoles. Ya, pues la cosa es que después, al otro día, la fui a dejar ahí a tomar el bus, se fueron para el campo. Y después me llama por teléfono la prima y me dice, primito, muchas gracias por la invitación, estaba todo muy bueno, pero le digo algo, dígame nomás. Me quedó gustando el mango, ¿eh? Es que ese pisco sour es bien rico, oye, por lo que me decía mi prima, weón. ¡Aló! Buenas tardes.
3: Buenas tardes.
0: Hola, amiga, ¿en qué le ayudo?
3: Es para publicar una secadora.
0: ¿Ya?
3: Ya, Made.
0: A ver, vamos vendiendo. ¿Qué vende?
3: Una secadora Made.
0: A ver, una secadora. ¿De cuánto, cuántos litros o kilos? 10. ¿Perdón?
3: De 10.
0: Diez. Para kilos. Para 10 kilos, ya está.
3: Sí.
0: Está en buen estado, funcionando, impecable.
3: Está en muy buenas condiciones.
0: Ya está. O sea, buena, buena.
3: Sí. Buena, buena, buena.
0: Mire, aquí le pregunté a Luchito. Mire, le pregunté a Luchito y le digo, ¿cómo cree que está Luchito? Y mire lo que me dice ahí a Luchito. Me dice, no, además que está terrible buena.
3: Sí, bien, pues, buena está.
0: Una buena secadora, bien buena. ¡Ay, María, pues!
3: Hasta las lágrimas.
0: ¿En cuántas lucas, mi amor?
3: En
0: 80.000. En 80, Luquita, ya está, para que se quede en buenas manos. Mire que hoy por hoy, mamita linda, eso de no tener cómo secar la ropa es un problema tremendo.
3: Y con esta lluvia mejor,
0: pues. Sí, pues toda la razón. Querida amiga, ¿algo más?
3: Eso nomás.
0: Número.
3: El 94.
0: Ya.
3: 74.
0: Bien.
3: 9475-5559.
0: Ya. 29. Muy bien. 9474-555-29.
3: Exacto.
0: Muchas gracias, muy buenas tardes. Para que no les quede duda, son 3-5 seguidos, ¿ah? ¿Eh? Eso era, pues. Muy bien. ¿Cómo va el ánimo allá en la casa, chiquillas? 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Aló, buenas tardes.
4: Aló, buenas tardes.
0: Hola, pues, amigo, bienvenido. Cuénteme, Ganchito Huasquena,
4: no más allá. Gracias, quería repasar unos avisitos, por
0: favor.
4: Pero,
0: ¿qué nos cuesta, pues, amigo? Con mucho gusto.
4: Mire, tengo una maletita de mimbre, es para camping.
0: Maleta de camping.
4: Es de mimbre, está con todo su accesorio.
0: Está hecha en mimbre.
4: Las tacitas, los platillos y los servicios.
0: Muy bien, tiene servicio, platos, platillos, hasta vasitos le puso el amigo.
4: Sí, señor. La tengo en 12 luquitas.
0: ¿Para cuántas personas atiende con eso, amigo?
4: Es para 4 personas.
0: Perfecto, pues. Mire, uno de repente va, por ejemplo, con los niños, va con la familia. Perfecto, pues. De repente van dos matrimonios, dos parejas. Usted lleva la maletita de mimbre y ahí estamos, pues.
4: Sí.
0: Perfecto.
4: Ya, y la otra cosita que tengo es un
0: lavamano. Un
4: lavamano. Con su llave. Pero sin pedestal, el puro lavamano.
0: Ya está.
4: Es de los antiguos, es de losa.
0: Ya está.
4: Le falta el pedestal. 5 lucas.
0: Le falta el pedestal.
4: Sí, el pedestal no lo tiene.
0: Ya está, en 5 lucas.
4: Sí, señor.
0: Ya.
4: Y también tengo un parlante portátil con su cargador.
0: ¿De qué porte el parlante
4: portátil? Debe ser, debe tener como medio metro, si ya. Es de los portátiles, de mano.
0: Ya está.
4: Un poquito más grande que un celular.
0: A ver. ¿Cómo más? Amigo, ¿cómo un poquito más grande que un celular? ¿Te me decía medio metro?
4: Sí, pues sin medio metro, si tiene, debe tener uno. Sin, va a ver, se lo voy a medir al tiro para que.
0: Oiga, Ganchito, lo que pasa es que usted me dice más grande que un celular, y un celular mide como 10 centímetros.
4: No. A ver, lo digo al tiro.
0: Sí, pues si eso me dijo usted.
4: Me equivoqué entonces.
0: ¡Claro! ¡Claro, amigo!
4: Tiene 20.
0: ¿Cuánto mide?
4: 20 centímetros.
0: Ya está, 20 centímetros.
4: Está con su cargador.
0: Ya está. Mire, fíjese.
4: 6.500 pesos.
0: Mire, casi como el mío un poquito más grande, pero.
4: Sí, un poquito más grande porque es parlante más grande.
0: Ya está.
4: Oiga, 6.500 pesos.
0: Mire, solo para salir de dudas.
4: Dígame.
0: Lo que pasa es que quiero saber el color, porque el mío es negro. Y tiene.
4: Es igual que los colores de los militares.
0: Oiga, ya. Ya, porque el mío es negro y la parte de arriba,
4: no.
0: La parte donde van las perillas es de color colorado. Así, ya. En 20, Luquita.
4: No, lo vendo barato, en 6.500.
0: Ah, ya. En 6.500 piticlines, está
4: sí,
0: bueno.
4: Sí, está baratito.
0: Oiga, ¿aguanta la carga?
4: Todo un día.
0: Muy bien, en 6.500 pesos.
4: Los maestros lo ocupan, los que trabajan, los
0: sí,
4: maestros.
0: Pues, ¿para qué les sirve? A ese se les puede poner pendrive,
4: señor.
0: Y etcétera. Ya, amigo, ¿algo más?
4: El número.
0: Ya.
4: 942-53-64-67. Es con WhatsApp si alguien quiere alguna foto.
0: Muy bien, perfecto. Es el 942-53-64-67.
4: Muchas gracias, que tengas un buen fin de semana.
0: Buena tarde, amigo. Feliz fin de semana también para usted. Bueno. 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Ya volvemos, ¿ah? Me dan un segundito, vamos a la parte final, a todo cachete enseguida.
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2: Son las 3 de la tarde, con 38 minutos.
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0: Listo, listo, aquí vamos a la parte final de la Feria de las Pulgas correspondiente a esta jornada de viernes 28. Si va el mes de agosto, si va, ya no vuelve más. Cantando viene septiembre, sorpresa no traerá. ¡Cuac, cuac! ¡A ver! Ojalá que nos traiga sorpresa buena el mes de septiembre. Dios quiera, oye. 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
1: ¡Aló! ¡Aló! Buenas tardes.
0: ¡Hola, Poganchito! Buenas tardes, bienvenido. ¿En qué le ayudo?
1: ¿Sabe qué? Tengo tierra de hoja para la venta, por saco.
0: Ya está. ¿Qué tipo de tierra tiene?
1: De cerro.
0: Ya, tierra de hoja de cerro, ¿arneado sin arnear?
1: Igual viene... Viene arnerado, que le diga, y trae igual tronquitos de por medio, pero no tanto.
0: Cosita poca, que además, claro, que sirven, fíjese, sirve además. ¿En cuánto tiene el saco?
1: A 3 luquitas y 2 por 5,000.
0: Ya está. Muy bien. Perfecto, Bogancho. ¿Y qué número?
1: A este mismo número al cual lo estoy llamando.
0: Ya, repítalo.
1: Más 569.
0: Muy bien.
1: 2985.
0: 2985.
1: Sí, 8145.
0: 8145, dígame si está bien. 9 2985 8145.
1: Sí.
0: Gracias, amigo, que le vaya bonito, que se venda toda la tierra de hoja, señores. 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

0: 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Eso, eso. 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Ya, chiquillas, vamos a la parte final de nuestra Feria de las Pulgas para la jornada de hoy. Si tiene alguna visita, aquí se lo pasamos, pero en lo inmediato. Me preguntaron por un cepillo canteador que estaban vendiendo ayer. Sí, señor, aquí lo encontró Luchito y me lo trajo. Es un cepillo canteador de banco marca Angel. Es grande, ¿ah? ¿Eh? Es para una empresa, para una mueblería. 280 lucas, tiquitaca. En el 928-95-30-84. 928-95-30-84. 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A ver, mire acá, me llegó esta cartita. Este papelito dice así: estimado Miguel Ángel, ¿por qué no nos explica de qué forma funciona la planta automática para el baño que tiene Madras Valdivia? Ya está. Trae hartas otras cosas más, hay varias dudas, pero en esta explicación rápida le voy a dejar clarito el tema. Lo que ocurre es que las fosas sépticas son lo más moderno que había hasta ahora para la cuestión del baño, para recibir los excedentes humanos que se descargan por el estanque y la taza del baño, ¿cierto? Eso, ¿cómo se hacía antiguamente? Se guardaban en una pileta grande que se llama fosa séptica. ¿Y eso se va a algún lado? No. Espera que llegue un camión, absorbe todo eso. Y listo. La gente le echa algunos químicos para que se mantenga lo más limpia posible. ¿Qué hace eso? ¿Desprende olores? Sí, desprende olores, porque tiene válvulas por si no explotaría. ¿Y qué ocurre? ¿Qué riesgo corre que tenga algún vacío, alguna perforación, que las válvulas tengan filtración y que puedan caer percolados y que se vayan a las zonas donde están las napas subterráneas y contaminar el agua? Ese es un riesgo. Ahora, ¿qué otra opción había? La del Pozo Negro, que es terriblemente contaminante, porque ese sí, los percolados se van todos para abajo, porque después se le echa cal, pero ya todo lo contaminó, y porque después lo tiene que tapar, y lo que queda adentro queda por mucho tiempo, o sea, terrible. ¿Qué solución trajo esto? La planta de tratamiento de aguas servidas, alemana, marca Aquato, directamente de Alemania. No guarda nada. Se instala, llega la descarga del baño, se activan los pulverizadores de alta presión que nanoparticulan, o sea, queda algo que ni siquiera es polvillo, es menos que eso. Si usted trata de ver una partícula, no la vería, solo con microscopio. Entonces, se activan los rayos ultravioleta una vez que se pulverizó y esto elimina todo lo contaminante y deja solo agua que pasa a la pileta de purificación y posteriormente hacia afuera, y es solo agua, un mínimo excedente para regar las plantas o los arbolitos, lo que usted quiera, porque va con un 98% de pureza. Eso es lo que tendría yo que explicarle de manera sencilla, que nunca más hay que llamar el camión, que nunca más hay que contratar algo para que lave, o nunca más hay que ocupar químicos, porque después de cada descarga queda nuevo, en segundos, queda nuevo, limpio, como salido de fábrica recién. Así queda. Es una solución para toda la vida, porque al ahorrar el camión, los químicos, al mejorar la calidad de vida, yo siempre lo digo, se paga solo. 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

0: 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Muchas gracias por la sintonía. Muchísimas gracias, pues nos vamos a encontrar, si Dios quiere, mañana. No, el próximo lunes. Claro, el próximo lunes, toda la razón, para que presentemos otra vez nuestra querida Feria de las Pulgas. Espero que lo hayan pasado lindo. Nosotros, con gusto y alegría, vamos a presentar en solo segundito al gringo loco Víctor Manuel González, que nos trae La Tarde en Familia. Muchas gracias, le dice el condecito Miguel Ángel Limardo. Oye, este es el nuevo Limardo. Incluso, para que lo sepan, se va a la hora, bueno. Se va prudentemente. 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Se acuesta temprano, toma leche y agüita de toronjil, bueno.
1: A la noche te quiero verte cuando vaya a ir para allá para lo fantástico. ¿Acaso vaya a tomar la agüita de toronjil, man?
0: Que lo pasen bien, mis chiquillas lindas. Ya viene la tarde.

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3: Son las 4 de la tarde con un minuto. Prepárate, no te cambies. 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
6: Sabores, tradición y talento se tomaron la segunda versión de la Huitriu Rauquina. Con una jornada marcada por los sabores, tradiciones y el talento de las nuevas generaciones, se desarrolló la segunda versión de la Huitriu Rauquina, actividad organizada por el DAEM de Rauco, que reunió a representantes de los establecimientos educacionales de la comuna en torno a la gastronomía y la identidad local. La iniciativa contó con la participación de estudiantes y representantes de cada establecimiento educacional de Rauco, quienes fueron seleccionados previamente mediante cursos internos realizados en respectivas comunidades educativas. Además, la actividad contó con la participación del reconocido chef internacional Jan Ivin, quien pudo conocer y degustar las preparaciones realizadas por los estudiantes.
7: Lo más que sentí en la comuna de Rauco es el cariño a través de su cocina. Hemos probado, Claudia, pero plato espectacular, todos de la zona, con producto de la zona y con el sabor de la zona. Y eso es muy importante rescatarlo, porque aquí es la dirección, aquí tenemos que conservar eso como tesoro bajo 5 llaves, porque eso nos permite sentarnos sobre nuestras raíces y seguir creciendo, pero con raíces bien firmes. Por eso es tan importante rescatar siempre nuestras raíces.
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1: Por fin viernes, sin duda, 28 de agosto todavía, de este 2026. ¿Cómo están? Muy buenas tardes a quienes siguen la grata sintonía de la RTL en esta jornada. Después de haber vendido, comprado, permutado, ofrecerse, por supuesto, para trabajar, etcétera, etcétera. Comprar también con la Feria de las Pulgas, con el Tata Lima. El nuevo Limardo, dice. El nuevo Limardo. Muy bien. Se despide a las 4 de la tarde justo. Saludos, Miguel Ángel Limardo, que viene a la casita viejo. La segunda jornada del día nos corresponde a nosotros, con música e información, con la tarde en familia hasta las 19 horas, 7 de la tarde, para que ustedes sigan en compañía de la Frecuencia FM y por frecuencia también por la internet. Me refiero a nuestro portal web www.radiortl.cl. Sin duda, con el nick CL, es el link por lo menos de nuestro país. Si no sería internacional, sería .com. Pero punto .cl, radiortl.cl. Para el contacto, nuestras redes sociales habilitadas, nuestro WhatsApp de igual forma, para que se mantenga en compañía con nosotros, con la tarde en familia. Bienvenidos, bienvenidas.

0: Son las 4 de la tarde, con 29 minutos.
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1: Por supuesto, la cadena de la alegría musical e informativa. 22.
2: Sí.
1: Son los minutos que ya nos separan de las 17 horas 5 de la tarde. Están informando de granizos en el Maule Sur. Claro, viendo acá desde los ventanales que tenemos, que da una visual hacia el sur de la ciudad de Curicó, puedo ver que están bastante cargaditas de agua las nubes de Talca hacia el sur. Estamos hablando, bueno, obviamente Maule Sur acá en la región. Se ve también sectores cordilleranos, precordillera también, las nubes bastante negritas, cargaditas ahí con bastante agüita. Granizos en algunos sectores de, o en algunas comunas del Maule Sur, según los lo que informan, y ya está publicado, usted también lo puede revisar en nuestra página del Facebook R Radio RTL Chile FM. Hay un video donde puede observar la claramente la caída de granizos. Y en Molina de igual forma, también reportan en Molina, Lontué y sectores de la Panamericana 5 Sur, o sea, muy cercano por acá. Pero más para el sector precordillero, entre el lado precordillerano, ¿no? Sí, están, pero bien cargaditas te dirán las nubes. Bien, usted también puede hacer su reporte, ¿eh? Más 569-6741-4765. Los invito a formar parte del canal del WhatsApp.

0: sin duda, invitados también con esta perfecta canción.
1: Exactamente.
0: Dios, 12, perdón, 12. 12 minutos, nos separan por supuesto ya de las 5 de la tarde. Voy a revisar el WhatsApp, a ver.

¿Qué tenemos por el WhatsApp? A ver, acá. Ahí está, perfecto. A ver si hay algún video, si hay algún audio. Registro por acá, lluvia fuerte en Ancoa. Está frío, me dicen. A ver, el audio. Lluvia, sí. Sector Ancoa, esto es Maule Sur. Me dice que hay truenos a esta hora en Yacal Molina. Perfecto. Hace minutos atrás también se sintieron acá, por lo menos en la provincia de Curicó. A ver, ¿qué más tenemos por acá? Hacia... hay imágenes, fotografías. ¿Esto dónde es? Ah, pero esto en Tomé. Ahí mandan una imagen de una tromba marina que fue captada entre Tomé e Isla Quiriquina. Claro, ahí se ve claramente, al menos en ese punto. ¿Dónde esto? Tromba marina frente a las costas de Constitución en el sector Pellines. A ver. Claro, toda la razón. Se ve claritamente ahí esa imagen que ya están publicadas en nuestro Facebook. Todo lo que estamos revisando al aire están publicados en nuestra página del Facebook también, que ustedes puedan ser testigos y ver lo que le estoy indicando o señalando. Linaria hacia la costa, cayendo gotitas. Muchas gracias, Brian Castillo. A ver, ¿dónde más? ¿Qué más? ¿Qué tenemos por acá? Quiero que esto... ¡Uy, granizo! Por la ruta 5 Sur, frente a Molina. ¡Uf! Con cuidado, muchachos, ¿eh? A manejar con cuidado, especialmente en la ruta 5 Sur, cuando hay este tipo de granizos, ¿eh? Mantenga ahí la conducción muy, muy atento. Escríbanos, mándenos audio, texto, video, más 569-6741-4765. Hoy día voy a saludar... hoy día está onomástico Agustín. ¿Cómo está ahí, Agustín? ¿Bien? Hola, Agustín, ¿cómo estás? Saludos para Agustín. De Rauco. Sí, me dijeron que solamente le dio el puro nombre. Saludos para Agustín en su onomástico el día de hoy. También a su mamita ahí que está en compañía de la radio, haciendo, me dice, una rica sopa y pilla. Me ha sido, me saca pica. Gisela, gracias por estar en compañía ahí en la comuna vecina de Rauco. Seguimos avanzando, 9 para las 5.

0: Son las 5 de la tarde en punto.
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3: Escuela Rauco inaugura nueva sala sensorial para fortalecer la inclusión y el bienestar de sus estudiantes. Con una inversión superior a 14 millones de pesos, el nuevo espacio busca fortalecer la inclusión y entregar mejores condiciones para el bienestar y acompañamiento de niños y niñas de la comuna educativa. Un importante avance en materia de inclusión educativa se concretó en la comuna de Arauco con la inauguración de la nueva sala sensorial, espacio especialmente acondicionado para favorecer el bienestar, acompañamiento y desarrollo integral de sus estudiantes. Entre las obras ejecutadas se encuentra la instalación de piso vinílico, ventanas termopanel, cortinas roller, paneles fonoabsorbentes, intervención de puertas y mejoramiento general de pintura. Asimismo, la nueva sala fue equipada con sillón reclinable, puffs, instrumentos musicales y diferentes recursos de estimulación táctil, propioceptiva, visual y auditiva, permitiendo disponer de un ambiente seguro y acogedor adaptado a las distintas necesidades de estudiantes. Al respecto se refirió la alcaldesa Claudia Medina.
4: Inauguramos este hermoso espacio que es para sentir, para descubrir, para poder crecer, un espacio financiado con recursos de la Dirección de Educación Pública, que es más de 14 millones de pesos, una sala sensorial especialmente implementada para todos los que tienen necesidad educativa especial. Porque para nosotros como administración esto es lo importante, esto es lo relevante, la inclusión. Así que estamos muy felices de que hoy día esto se haga realidad.
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1: Estaba leyendo una invitación que está publicado en un canal del WhatsApp de medios de prensa, tanto local, provincial y regional, pero en este caso una invitación para el día de mañana, ¿sí? Mañana como a las 10:45 más o menos hay un punto de prensa ahí en Maipú. ¿Por qué? Porque después de tan solo 16 años, vuelve a Curicó una moderna infraestructura ferroviaria, fortaleciendo claramente la conectividad, la movilidad, el turismo, desarrollo económico para nuestra comuna de Curicó. Mañana se hace entrega claramente de la nueva estación de ferrocarril en Curicó. Hoy día comenzaron a retirar todo el cierre perimetral, así que ustedes pueden ya ir a ver la nueva infraestructura, moderna claramente. Está bien bonita, está bien. Yo aquí estoy revisando unos videos que hay, unas imágenes que están publicadas en varias plataformas, en redes sociales. Así que mañana vuelve nuevamente con una moderna infraestructura la nueva estación de ferrocarriles de Curicó. Está bien bonita, me gustó. Si usted no la ha podido ver, claramente porque estaba con los cierres perimetral, pero ya hoy día, esta mañana, sacaron todo ese cierre perimetral. Ya se puede observar ahí con esas dos flameantes hermosas palmeras que están ahí ubicadas también en el frente de esta del nuevo estación de ferrocarriles de Curicó, que mañana se hace la entrega oficial después de un punto de prensa a las 10:45 de la mañana. Autoridades locales, regionales y nacionales van a estar presentes, por supuesto, mañana. Así que va a estar este movimiento ahí fuera o frente al Plaza Terminal entre Prat y Maipú. Mira, me gustó. Así que mañana sábado se llevará a cabo la entrega oficial de la nueva estación de ferrocarriles de Curicó. Hoy día viernes comenzó claramente todo el despeje del cierre perimetral del recinto, dando paso claramente a la nueva etapa y final tras el término de esta faena. Una obra que después de tan solo 16 años vuelve a Curicó nuevamente. Muy bien. Está bonito, me gustó. Quizás como estará por dentro del recinto. Está precioso. Pero me gustó por lo menos la fachada. Está interesante. Bien. Esa es la invitación que hace F claramente a los medios de comunicación para el punto de prensa.

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1: Les recuerdo, más 569-6741-4765, sí. Nuestro WhatsApp de la RTL, 5:24, 17:24. Hoy día se registró un lamentable accidente laboral que deja 2 lesionados y un joven de 24 años aproximadamente fallecido. Todo esto en la comuna de Molina. Este grave accidente laboral registrado durante esta mañana de viernes al interior de la empresa Bioenergía S.A. en la comuna de Molina, provincia de Curicó, acá en la región del Maule, dejó como saldo un joven tan solo 24 años fallecido y 2 trabajadores con lesiones. El hecho se produjo luego que los tres operarios se precipitaran a un pozo de tratamiento de material orgánico. En el lugar, voluntarios del Cuerpo de Bomberos de Molina rescataron a los 2 sobrevivientes, quienes recibieron las primeras atenciones por parte del SAMU y fueron derivados hasta el centro asistencial tras ser estabilizados, según reportó claramente la información de Senapred, en este caso. En tanto, efectivo de la Brigada de Homicidio de la PDI, junto con el personal bomberil, realizó las maniobras para recuperar el cuerpo de la víctima fatal. Posteriormente, funcionarios del Servicio Médico Legal acudieron al recinto para efectuar el retiro correspondiente del cuerpo. Qué lamentable. El perímetro del suceso estuvo resguardado por personal de seguridad municipal y la unidad de gestión de riesgo y desastre de Molina, y garantizando claramente la seguridad en el área mientras se realizaban las labores de rescate. Tras esta emergencia, la Seremi de Salud y el Trabajo claramente resultaron notificados para instruir el procedimiento de fiscalización e investigación que permitan esclarecer las circunstancias del hecho y determinar eventuales responsabilidades. Qué lamentable. Joven, 24 años de edad, este trabajador quien fallece en este accidente laboral en la comuna de Molina, al interior de la empresa Bioenergía S.A., luego de que estos, incluyendo al fallecido, 3 operarios cayeran a un pozo de tratamiento orgánico en la comuna vecina de Molina. Esto fue esta mañana, del día de hoy, viernes, que claramente han marcado las pautas noticiosas, tanto local, regional y nacional.

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0: Son las 5 de la tarde, con 32 minutos.
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2: Tolly Fu, mira, su nuevo tema ahí. Mencionando a Cristóbal Colón. 5:41. 17:41 a través de las ondas de la Tropical Latina de la red de emisoras RTL. Información que nos hace llegar nuestra red de prensa, que nos envía a través de nuestro canal Desarrollo Social, perfecto. El área de comunicaciones de la Seremi de Desarrollo Social, en relación al Código Azul que se activa hoy día para la provincia de Talca y la provincia de Curicó. Según lo que señala el texto y la nota del sistema frontal, Maule activa Código Azul excepcional para reforzar la protección de personas en situación de calle ante las intensas lluvias, vientos y bajas temperaturas que afectan o afectarán a la región del Maule. El Ministerio de Desarrollo Social y Familia activó el Código Azul excepcional para las provincias de Talca y Curicó, reforzando la red de protección destinada claramente a las personas en situación de calle. La medida estará vigente durante el viernes hoy, 28 de agosto, hasta mañana 29 y el domingo 30 del presente mes, y contempla claramente el fortalecimiento de los recorridos móviles, equipos que entregarán alimentación caliente, abrigo, kit de higiene y orientación para facilitar el ingreso a los dispositivos de albergue disponibles. Esta activación forma parte claramente del despliegue coordinado por el gobierno. Está desarrollando la región del Maule para enfrentar los efectos del sistema frontal, priorizando la protección de las personas que se encuentren en mayor riesgo frente a las condiciones climáticas. Eso es lo que se genera, por supuesto, en esta oportunidad.

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Buen tema, el llanero de Ñuble. Qué buena interpretación. A este muchacho también le ha ido, más que muchacho también, Juan, por supuesto, le ha ido bastante bien entregando lo mejor que sabe hacer. Buena música, tanto solista como invitados por otros grupos y todo aquello. Me parece, ¿sí? Excelente, para todos los grupos, tanto locales. Ustedes saben que acá tiene una tremenda o tremendo escenario, una red de emisoras RTL, la única radio en Curicó que tiene red de emisora, cubre toda la zona central de Chile, independiente, no dependemos por lo menos de poder comunicar, de poder conectarnos con otros medios para poder llegar un poquito más lejos. No, acá somos independientes por lo menos en el sentido de la frecuencia, de la señal. Pues no voy a entrar en detalle, sino que en lo otro después.

0: la cumbia chilenera. ¿Qué tal? Villa Careño. También forman parte, sin duda, de la Tropical Latina. Así que ya lo saben, amigos, nuestra región del Maule, en sintonía de la Tropical Latina, hoy día se activó, nuevamente vuelvo a repetir, que se activó este código azul excepcional, así se le ha denominado, ante este sistema frontal para reforzar el apoyo a personas en situación de calle. Si usted vio una persona en situación de calle, se puede comunicar al Fono Calle, así se le llama, al 800-104-777, opción 0, ¿ok? Conversamos con el Seremi de Desarrollo Social y Familia del Maule, Pablo Olivares, la cual enfatizó la importancia de la, sin duda, de la colaboración ciudadana durante esta jornada del Código Azul activado para Talca y Curicó. Dijo Seremi.
1: Desde el Ministerio de Desarrollo Social y Familia hemos activado el Código Azul para las comunas de Talca y Curicó durante este fin de semana. Queremos tomar todas las medidas preventivas que nos permitan llegar con atención oportuna a las personas en situación de calle. Si es que ven a personas en situación de calle, llamamos a involucrarse, a llamar gratuitamente al Fono 800-104-777, opción 0, y reportarlo para que nuestros equipos puedan llegar a tiempo con atención a quienes más lo necesitan.
0: Ya lo sabe, 800-104-777, opción 0, mediante también la plataforma por el Ministerio de Desarrollo Social y Familia para facilitar la intervención de los equipos desplegados en terreno. Así que hoy día, mañana sábado y el domingo 30 de agosto, aunque de agosto, se ha activado este código azul.

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3: Son las 6 de la tarde, con 12 minutos.
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6: Viernes de previas culturales llega a su fin con la música de Bye Bye Bikinis. Tras un exitoso mes de programación comunitaria, la Corporación Cultural de la Municipalidad de Curicó despide este viernes 28 de agosto el ciclo de previas culturales. La jornada de cierre estará a cargo de Bye Bye Bikinis, reconocido proyecto musical curicano de electropop liderado por Esteban Solorza, que subirá al escenario en formato trío para brindar una presentación sonora fresca y bailable con entrada totalmente liberada. Al respecto se refirió Guillermo Marchand, integrante del equipo de gestión cultural.
7: Queremos dar las gracias a la comunidad curicana por la participación en las previas culturales que hemos tenido durante el mes de agosto. Terminamos con Bye Bye Bikinis, una banda de Curicó. A las 7 de la tarde en el auditorio de la corporación hemos tenido una excelente respuesta de los curicanos, tanto en las actividades de teatro, de improvisación y de música. Así que les damos las gracias y las seguimos invitando a participar en toda la programación que tiene la Corporación Cultural de Curicó.
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0: Son las 6 de la tarde, con 35 minutos.
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y ya ir despidiéndonos en esta semana, el día de hoy, viernes. Oye, hay una noticia no muy buena que le diré, especialmente a los que ocupan sus vehículos para trabajar, transporte, etcétera, etcétera, porque la próxima semana, o la primera semana al menos de septiembre, podrían aumentar una fuerte alza en el combustible. Según el ministro de Hacienda, bien digo, Jorge Quirós, que podrían llegar a 200 pesos por litro la próxima semana. Y podrían también sufrir una tercera alza, la segunda semana quizás de septiembre. 200 pesos, no será mucho. Estoy leyendo por acá un informe donde le entrega el ministro de Hacienda, Jorge Quirós, sincero, que de manera de mantenerse claramente el panorama externo en materia de combustible, se verá una segunda y muy probable tercera alza fuerte en el precio del diésel. Durante una intervención en la Feria del Transporte 2026 de la Confederación Nacional de Transporte de Carga, Quirós reiteró que los precios

hasta 200 pesos por litro dentro de las próximas semanas. Nos vamos con esta. Linda manera de pedirte hoy. Invitación para mañana, la tarde en familia, desde las 3 de la tarde hasta las 5, en primera parte y con Nicolás Figueroa, y posteriormente de las 5 hasta las 7, volvemos para la segunda jornada como cada día sábado. Nos escuchamos mañana. Chau, chau.

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1: 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Son las 6 de la tarde, con 52 minutos.
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3: Sabores, tradición y talento se tomaron la segunda versión de la Huitriu Rauquina. Con una jornada marcada por los sabores, tradiciones y el talento de las nuevas generaciones, se desarrolló la segunda versión de la Huitriu Rauquina, actividad organizada por el DAEM de Rauco, que reunió a representantes de los establecimientos educacionales de la comuna en torno a la gastronomía y la identidad local. La iniciativa contó con la participación de estudiantes de representantes de cada establecimiento educacional de Rauco, quienes fueron seleccionados previamente mediante cursos internos realizados en respectivas comunidades educativas. Además, la actividad contó con la participación del reconocido chef internacional Jan Ivin, quien pudo conocer y degustar las preparaciones realizadas por los estudiantes.
4: Lo más que sentí en la comuna de Rauco es el cariño a través de su cocina. Hemos probado, Claudia, pero plato espectacular, todos de la zona, con producto de la zona y con el sabor de la zona. Y eso es muy importante rescatarlo, porque aquí es la dirección, aquí tenemos que conservar eso como tesoro bajo 5 llaves, porque eso nos permite sentarnos sobre nuestras raíces y seguir creciendo, pero con raíces bien firmes. Por eso es tan importante rescatar siempre nuestras raíces.
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Hola, ¿qué tal? ¿Cómo están? Buenas tardes. En este 28 de agosto estamos dando comienzo a Alma Ranchera a través de la RTL en este viernes, antesala de otro fin de semana. Viernes peligroso. Ay, nomás. Saluditos tengo para todos ustedes, amigos míos. Hoy estamos saludando a todas las personas que llevan por nombre Agustín. Saludamos a todos nuestros auditores, parte fundamental del éxito de nuestro programa, y a todos nuestros patrocinadores que son también parte importante para que nosotros estemos ahí, como siempre, disfrutando de Alma Ranchera a través de las potentes siempre señales de la número uno, la Radio Tropical Latina, la que alegra tu vida. ¿Cierto? Ya. Saluditos tengo para todos ustedes, amigos míos. La bienvenida. Tenemos sorpresas hoy día. Oiga, se me vienen varias cositas que están ahí a esta hora, ya para el mes de septiembre, ¿eh? Claro, se vienen varias sorpresas también. Varios grupos. Ándate, mosca. Oiga, es raro que aparezca una mosca. Me ha vendido una mosca por acá. Es que por acá voy a cerrar el tiro, está cuestionando. Ya, cabrito. Bueno, estamos arrancando el Barranchero. 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por supuesto Todo Camión. A los muchachos que siempre están con nosotros ahí acompañándonos en Alma Ranchera de lunes a sábado. La funeraria Jorge Herrera e Hijos, Kamisuchi, donde Lalo Florería y por supuesto también donde Molina. Un abrazo grande para ellos. 19 horas ya con exactamente 6 minutos. 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Perfecto. Señoras y señores, arrancamos. Arrancamos. Ya saben, nuestro WhatsApp, como siempre, nuestras líneas telefónicas habilitadas: 752-50-41-41, el 752-32-80-21, el más 569-6741-4765. Es nuestro WhatsApp para que usted también envíe sus, ya, su mensaje de texto y de audio. Bienvenido.

0: 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Aló, buenas noches.
1: Buenas noches, don Cristian. ¿Cómo estás?
0: Muy bien, ¿con quién estamos? Muy bien, ¿con quién hablo?
1: Miguel Espinosa.
0: Cuénteme, amigo mío.
1: Oiga, ¿me puede colocar una canción de Los Chacales del Maule?
0: ¿Ya?
1: Por alguien. Por alguien se llama.
0: Los Chacales del Maule, ¿ya?
1: Por favor, don Cristian.
0: Por alguien.
1: Sí.
0: Ya, vamos a dedicarla por acá, ya, gracias.
1: Ya, que tenga una buena noche. Gracias. Y un buen fin de semana.
0: Igualmente para usted, 19 ya con 11 minutos, gracias a usted. 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Estamos ya, oiga, a puertas de las fiestas patrias. 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Don Alfredo Navarro, ahí están, Don Luis, el Benja se fue, guatió. ¿Pero quién está ahí? No, hay otro cabrón, pero bueno, man. 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Seguimos con

Tenga vigente, nos decía la chamarrita del amor, 19 horas con 17 minutos. Estamos en Alma Ranchera. 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Ahí tenés. ¡Chúpate esa! 19 con 18. 19 horas con 18 minutos. Tengo por acá.

0: tarde, que tenga muy... Gracias, don Sergio Escudero. Que está ahí, mi compadrito, vendiendo la pesca en el día. Don Sergio Escudero. Aló, buenas noches.
1: Aló.
0: Sí. Aló.
1: Aló.
0: Aló, dígame.
1: Aló.
0: Aló. Dígame.
1: Aló.
0: Aló.
1: ¿Cómo está?
0: Bien, ¿y usted? Cuénteme.
1: La canción.
0: Por favor.
1: De Flor Malvina, la mejor que haya.
0: Por favor.
1: Ah.
0: Por favor. Ya, te dije, ya cae ese cordero. 19:20. Se ríen, por favor, las cosas, porque como una canción. No fue a la escuela, si no, tiene que decir, oiga, los buenos modales, no se ha quedado que decir, por favor, me tengo una canción, con todo agrado, pero, oiga, una canción. ¿Cómo así? No, no te la toco, no. Chao, pescado. 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Y oiga, un abrazo grande para ellos que están, por supuesto, en la sintonía también a esta hora de Alma Ranchera. 19 ya, con exactamente 20 minutos. 19:20.
2: Ay, ay, ay.
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1: 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Va a estar muy bonito para que vayan a darse una vuelta, por supuesto, para que vayan con la familia a disfrutar. Precios módicos, hay muchos emprendedores que han querido estar presentes ahí también. Saludito ahí para don Fabián Cereceda, más conocido como el bueno para el Ulpo. Un abrazo ahí para él, que está ahí en sintonía en la bodega de los hermanos Cereceda, ahí en Teno. Saludos para otro amigo de Teno, uno del ente, el Mandolino. Vete por acá. Compadre, mi compadre ahí, Francisco Arevalo, ¿verdad? Mandolino. 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
2: Aló, buenas noches.
1: Buenas noches, ¿quién está por ahí?
2: Le quiero pedir un favor bien grande, oiga.
1: Ya, dígame.
2: Yo soy primo del Chulo Sala.
1: Ah, ya, perfecto. ¿Con quién hablo?
2: Con un primo. No le sé el nombre.
1: ¿Pero su nombre?
2: No le digas nada, soy primo de él.
1: Ya, primo de él. Pero ya. Identifíquese, güey.
2: Es que él está, Sergio.
1: Sergio, ya, ahora ya. Sí, don Sergio.
2: Lo que pasa es que él se encuentra malito de salud. Sí, pues no sé si ya lo operaron o
1: sí,
2: no.
1: Sí, pues ya está operadito ya, pues por ahí anda el hombre ligado, se está recuperando un poquitito.
2: Claro, entonces me gustaría que él pusiera una canción de los Ruta 5.
1: Sí, pues ni un problema, me buscamos alguna por acá.
2: Usted elija una, que a él le gusta tanto la música, entonces me gustaría que él se sintiera atraído así, acompañado, porque... estaba con muchas ilusiones para este 18, iban a ir, no sé a qué parte.
1: Sí, pues acá Curicó,
2: que no va a poder.
1: En la Ramada de Curicó.
2: Claro, parece que no va a poder. Yo pienso, pues no sé todavía.
1: Ojalá que pueda el hombre, porque por ahí sí. Lo mismo es que está el hombre ahí, se está tirando un poquito para arriba.
2: Sí, ojalá pueda para él, pues ya, para que salga de eso. Pero
1: nomás, bueno, pues.
2: Yo soy su primo y yo sí converso siempre con él, voy a ver, yo soy aquí, Curicó.
1: Ya, perfecto. Ya está, pues.
2: Así que, déjame una canción bonita para
1: vamos,
2: él nomás.
1: Vamos a buscar alguna, para la familia. Vamos a buscar alguna bonita para ahí, para el amigo músico chulo.
2: Muchas gracias y que tenga una buena noche, ¿no?
1: Gracias, amigo Sergio, que vaya bien. Gracias, hasta luego. Eso. Ya, oye, tenemos la canción esta para saludar a don Miguel, que está por ahí de Rauco. Quiero escuchar esta canción con los Chacales del Maule. ¿Por alguien este título musical? Seguimos en Alma Ranchera, en la R.

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2: Son las 7 de la tarde, con 33 minutos.
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Fiesta, se marcha y fiesta. 19 horas ya con exactamente 44 minutos. A esta hora estamos en vivo a través de las potentes señales de la número 1, la RTN, la Radio Tropical Latina. 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Oiga, qué tremenda la Radio Tropical Latina. También estamos en Linares, Cauquenes, Pencahue, San Fernando, Lolol, en fin. Saludos para todos los que están a esta hora llegando a casita, ¿cierto? Rombo a casita después de haber tenido a lo mejor un día ahí.

0: Rafaelito. Ya está, pues. Vamos a ubicarlo por acá, ¿ya?
1: Ya, aquí estamos acostaditos, ya vamos a escucharlo.
0: Está acostadito, ya, me parece muy bien, oiga. Se me cuida mi guachito, ¿ya?
1: Ya, igual.
0: Estamos la hora, gracias.
1: Bien, bien a su casita.
0: Gracias, mi amigo. Chao, chao. Estamos chao. Juntos al patrón. Chao, chao. 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Ahí está don Cristian Flores y la señora Teresa. Aló, buenas noches. Aló.
2: Aló, don Cristian.
0: Sí, señorita, ¿con quién hablo? Carolina.
2: Sí.
0: Ve, cuénteme, Carolina.
2: Póngame la abandonada.
0: ¿Cómo? Ya, le pongo la abandonada. Que esté bien, ¿eh? Se me cuida.
2: Igual usted, que llegue bien a casita.
0: Oye, ¿está solita ahora?
2: Sí.
0: Ya, ¿no está nada con su peor es nada?
2: No.
0: Mejor así, ¿cierto?
2: Sí.
0: Ves, que la tenía cachadita ya. Es mejor así. Ya, vale, gracias. Chao.
2: Ya.
0: Chao, chao. 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Está para el amigo Sergio, para saludar a su primo y para el Churo Sana, que se está recuperando, mi guachito. Aquí están los Ruta 5, que van a estar también, pues, ¿ah? En la explanada del Estadio de la Granja, en las ramadas de Curicó.

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1: Oye, al aire ahora, mi guachito, mándeme un mensaje nomás, ya me reí. Don Rolando Nova, ya un Rora, ya un problema. Al tiro nomás, mi guachito, al tiro nomás, tranquilo nomás. Chao, chao. 19 horas ya con exactamente 52 minutos en vivo y en directo a través de las potentes señales de la RTL. Saludos para la zona Doni que está por allá. ¿Dónde estará? ¿En Curicó? ¿En Parral? ¿Cómo que en el Parral, hombre? Saludos para don José Luis. Don José Luis Silva, que debe estar ahí más repuesto, mi amigo. Saludos para la gente del Parral, la gente que está por allá en el llano. Para el otro lado, la gente que está por allá, ¿de dónde, oiga? En la Vinilla. La saludo para el Rolita que se puso también con el Churrito Roja. Oiga, se logró la meta para el Churrito Roja. Ya sobrepasó, pero volando ahí las lucas ahí para nuestro amigo el Churro Rojas. Y ahí el Rolita estuvo presente como siempre, mi guachito. Siempre aportando anónimamente, pero ahora nosotros igual lo nombramos, ¿ya? Así le mandó una puerta ahí en billete y al amigo Churro también. Me parece muy bien, ¿eh? Tremendo. No te mueras nunca, Curicano, hombre. No te mueras nunca. Eso. Tremenda persona, siempre ahí colaborando. ¿Y aquí más tenemos para acá hoy? 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Vamos al teléfono. Aló.
2: Aló, aló.
1: Aló.
2: ¿Cómo estamos, pinche cabrón?
1: Muy bien, ¿cómo está usted, amigo?
2: Oiga, pinche cabrón, ¿sabe que yo tiré un granito de arena a los de Ruta 5 ahí al caballero? Se llama Flor el Último Hombre.
1: Sí.
2: Ya, un día le pusiste como las 4.
1: Ya, me parece muy bien, pues.
2: Oiga, quiero una canción, por favor.
1: Ya, a ver.
2: La Dama y su Servidor, me la toca ligerito.
1: La Dama y su Servidor, ya.
2: Así que no es mucho lo que dice, pero con alto corazón.
1: Ya está llorando ya. No esté llorando la carta, Muñoz, igual que el otro.
2: Bueno, por eso lo mismo.
1: Lo que sea su cariño, hermano, lo que sea su cariño, pero si lo da con amor, eso es lo que es importante, mi guachito. Porque hay viejos que tienen puro billete, puta, y son más apretados, puta, que son cagones algunos, oiga. Y hay que decirlo, gracias, amigo. Apretados algunos viejos, tienen cualquier plata. No saben lo que tienen. Y saben muy apretado, oiga. Malo, malo, esto. Si no te vayas la plata para el cajón, hombre. Malo, ¿ah? No, y malos patrones algunos por ahí. Yo conozco algunos por ahí. Malo. Y no es chiste, ¿ah? 19 horas con 55 minutos. Me alegra mucho entonces que haya resultado esta campaña que estaba liderando ahí nuestro querido amigo ahí, Marcelo Leighton, ahí para el Churrito Box, para que tenga, para que esté más cómodo viendo. Ya, para que sea, obviamente, esté pero feliz, esté más tranquilo. Porque estaba angustiado mi guachito. Así que muy bien por él. Ya, oiga, la siguiente van a estar también estos muchachos en las ramadas de Curicó. Pero antes tengo que saludar, dice por acá, a Flor, que está en sintonía. Muchas gracias, Florcita, y por su saludo. Para la Carmencita Rauco, un abrazo grande para ella también, que siempre se escucha ahí al Barranquera.

con don José Luis, nuestro amigo ahí, pues. Estén muy bien, cariños para ellos, cordiales. Ya. Aquí están los muchachos entre siembras. La chiquilla de los hoyitos, los cachetitos.